0: En 2006, El sueño de Morfeo conseguía su primer número uno en las listas de nuestro país gracias a la canción Esta soy yo. Antes habían aparecido en la serie de televisión Los Serrano interpretando aquel tema llamado 1 más 1 son 7. Antes hemos escuchado a Ana Torroja con Mariposas, canción incluida en su tercer álbum en el 2003, o al excomponente de la década prodigiosa Robert Ramírez, que en el verano del 2010 triunfó con la canción Sick of Love. Nos hemos remontado a 1996 con Marta y Marilia, un dúo que triunfó durante casi 6 años, pero que al final se separó por desavenencias personales. Estuvieron juntas entre 1996 y el 2001 y su primer gran éxito apareció en su álbum de debut, Lo echamos a suertes. Ella baila sola con Parece mentira ha sido otra de las protagonistas de este bloque de 20x20 que arrancaba de la mano de Sean Paul y su canción She Doesn't Mind. Enseguida hay más éxitos, más canciones para ti en 20x20.
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Yo espero que este nuevo bloque de 20x20 cause en ti por lo menos la mitad de las buenas sensaciones que a mí me ha dado ver el tracklist, porque la verdad es que lo que traemos es muy interesante. Por ejemplo, escuchar a Ellie Goulwin con uno de los temas estelares de su disco Halcyon's Day de hace 4 días, del 2013, o el tema que cantaron juntos Coti y Paulina Rubio en su disco Esta Mañana y Otros Cuentos, un disco que se grababa en directo con algunos de los mejores temas de Coti y grandes artistas latinos. Hablando de artistas latinos, la canción de Juan Magán, Ella no sigue modas, en la que consiguió invitar nada menos que al puertorriqueño Don Omar para compartir juntos este tema que publicaron en el 2011. También vamos a poder disfrutar con ese tándem, con esa colaboración entre el grupo de hip hop alternativo de Nueva York, los chicos de Gym Class Heroes, y la colaboración de Adam Levine, el vocalista de los Maroon 5, en el tema Stereo Hearts. Lo escucharemos al final. Antes hay que disfrutar también de In My Heart, el tema con el que se presentaba el disco Go, The Very Best of Moby, en el 2006. Y desde luego mucho más atrás en el tiempo, concretamente en 1998, en su disco de debut y con el que hoy vamos a comenzar, Malú, con uno de los temas más importantes del disco Aprendiz. La canción con la que empezamos se llama Si tú me dejas.

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1: Sin duda alguna, la banda de Travis, este grupo de hip-hop alternativo de Nueva York que publicó en el 2011 su disco de Papercut Chronicles 2, triunfaba, entre otras cosas, porque la canción estaba muy bien hecha y porque además colaboraba el vocalista de los Maroon 5, Adam Levine. El tema con el que cerramos este bloque de 20x20 en el que también hemos podido escuchar, por ejemplo, Ella no sigue modas de Juan Magán con Don Omar o el tema Bar de Ellie Goulding. También hemos saboreado ese dueto en directo entre Cote y Paulina Rubio, la canción Otra Vez, desde el disco Esta Mañana y otros cuentos, o el tema In My Heart, que además utilizó aquí en nuestro país una compañía de móviles, el tema que presentaba el disco Go The Very Best Of Movie en el 2006. Pero yo me quedo con el tema con el que hoy hemos arrancado este bloque de 20x20. Era uno de sus primeros éxitos. No tiene nada que ver aquella niña con la gran artistaza en la que hoy se ha convertido, pero está claro que este tema en su momento fue uno de sus grandes éxitos. En su disco de debut, Malú, en el 98, en el álbum Aprendiz, la canción con la que hoy hemos empezado se llama Si Tú Me Dejas. Pues espero que no lo hagas, porque en el próximo bloque todavía tenemos para ti muchos más éxitos.
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Bien, seguimos adelante. En 20 por 20, la verdad es que no nos planteamos demasiado la cronología de las canciones. Intentamos que todas hayan sido éxitos importantes y las vamos ordenando tal y cual aparecen en nuestra memoria. Por ejemplo, las que vamos a escuchar ahora. Detroit City, uno de los temas incluidos en el retorno de los chicos de Texas en su disco The Conversation del 2013, el primer disco en 8 años de esta banda escocesa liderada por Charlene Spiteri y que además coincidía con el 25 aniversario del nacimiento de la banda. También tendremos tiempo para En el buzón de tu corazón, uno de los más recientes éxitos de Carlos Baute en su 7º álbum. ¿O qué me dices de esa estupenda colaboración entre la vocalista neoyorquina Elizabeth Grant, Lana Del Rey, y el DJ y productor Jedrick Gervais, en uno de los temas que Lana Del Rey publicó en su segundo disco, en el álbum Born to Die, pero que alcanzó éxito y fama gracias a la remezcla de este productor? Hablamos de la canción Summertime Sadness, con la que cerraremos el bloque. Antes también va a sonar uno de los temas recientes de Hugo Salazar en su disco del 2010, Nuevas Latitudes, la canción ¿Dónde estaré? O el tema Be My Lover, con el que Ina, la rumana Ina, versionaba hace no mucho a los chicos de La Bouche. Pero nuestro comienzo hoy es para los murcianos M-Clan, la banda de Carlos Tarque, y su álbum Sopa Fría del 2005, donde nos contaban una curiosa historia de un travesti que a la postre iba a dejar mucha huella en los chicos de M-Clan. Con ella, con Lola, comenzamos este nuevo bloque de 20x20.

Sencillamente deliciosa la versión que el productor marsellés, afincado en Florida, Jedrick Gervais, hizo hace algo más de año y medio sobre la canción Summertime Sadness de Lana del Rey, uno de los temas incluidos en su segundo disco Born to Die, pero que sin embargo consiguió mayor reconocimiento precisamente gracias a esta remezcla. Antes ha sonado En el buzón de tu corazón, el tema que daba título al séptimo disco del venezolano Carlos Baute, y desde luego momento interesante el que hemos vivido con los Texas y Detroit City. El segundo sencillo de su disco The Conversation lo publicaron en el 2013 y además era su primer álbum en 8 años, coincidiendo además por el 25 aniversario de esta banda de Escocia, de Glasgow. Hugo Salazar también ha estado presente hoy en 20x20 con una de las canciones de su disco del 2010, el álbum Nuevas Latitudes, la canción ¿Dónde estaré? Qué delicia poder bailar con la rumana Ina, que es incombustible y que en el 2013 se atrevió a versionar nada menos que a los chicos de La Bouche en la canción Be My Lover. Y desde luego, inolvidable el comienzo que hoy hemos tenido en 20x20 con M-Clan. La banda murciana de Carlos Tarque le cantaba a un travesti muy especial que conocieron en una noche de locura y que aparecía en su disco del 2005, Sopa Fría. Bien, pues no dejes que se enfríe porque enseguida tenemos más éxitos para ti en nuestro recuerdo musical que hacemos en 20x20.

Sí, señor, 20 por 20. Nos encanta poder ir hacia atrás y hacia adelante en el tiempo y escuchar las canciones que quizás tengas un poco olvidadas, pero que sin embargo son parte de nuestra historia, parte de la vida que hemos compartido juntos a lo largo de estos 20 años en la radio. Como por ejemplo, la canción Embrujada, dentro del disco Lo que hemos vivido, de Los Despistados, la banda alcarreña que lidera Dani Marco y que versionó una canción de Dino Casal llamada Embrujada. Aparecía en su disco en el año 2008. También hoy escucharemos a los Boyz II Men con I'll Make Love to You, que a comienzos del 94, justo cuando arrancaba los Super 20, triunfaban en todo el mundo. Fue uno de sus grandes éxitos y apareció en su segundo disco, el disco Second Album 2. También escucharemos a Melendi con su canción Como una vela, en su disco Curiosa la cara de tu padre, a los NSYNC con Cheering Up My Heart, a Merche, pero ahora vamos a arrancar con Mr. Jammin' y su canción I Wanna Fly, la producción de este italiano, Francesco Facci.

0: Ahí estaba sonando una canción de Tino Casal del año 84 que ellos han rescatado en el 2008 y que aquí en los Super 20 fue uno de nuestros grandes éxitos. Los Despistados y su Embrujada. También los Boys to Men con I'll Make Love to You. Justo cuando arrancábamos los Super 20, en el año 94 triunfaban con una canción producida por Babyface y que además era el primer single de su segundo disco. Melendi, en el 2008, desde el álbum Curiosa la cara de tu padre, la canción Como una vela, fue el cuarto disco de este cantante asturiano. Hemos recuperado el Chilling in My Heart de los MCN, fue el quinto single de un disco que publicaron en el 2007 y que fue el comienzo discográfico de un personaje llamado Justin Timberlake al frente de la banda. Hemos escuchado a Merche cantar Abre tu mente desde su disco Auténtica y a Mr. Jammin, el italiano Francesco Facci desde Roma, Italia, con la canción I Wanna Fly. Todos, sin duda, grandes éxitos de la historia de los Super 20 que rescatamos para ti en este formato de 20 minutos.
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Regresamos contigo aquí en la radio. Continuamos con 20x20, sacando del baúl de los recuerdos algunos de los éxitos más rotundos de la historia musical de los Super 20. Y además, en un formato de 20 minutos sin pausa, en el que te vas a encontrar ahora con canciones como, por ejemplo, Lovely on My Hand, la canción con la que Calcedonia, la firma de ropa interior, celebraba su 25 aniversario. El encargo de la canción lo hicieron al DJ y productor italiano Gabri Ponte y a la vocalista Dorotea Mele, una canción fantástica que además se bailaba mucho en el verano de 2012 en las pistas. Amaral se la jugaba en solitario con su sello Antártida Records, publicando en el 2011 su primer disco sin la EMI en toda su carrera musical. El álbum Hacia lo Salvaje se presentaba con la canción Cuando suba la marea, un tema que va a sonar al igual que también lo va a hacer Dirty Dancer, el tema con el que Enrique Iglesias y Pitbull lanzaban su disco Euphoria en el año 2010. Tendremos un recuerdo para los M-Clan y su Sopa Fría, un disco que a la postre iba a ser uno de los mejores de la carrera de los murcianos y en el 2004 lo conquistaban todo con Filosofía Barata. También hoy vamos a escuchar a Carlos Jean, que hace no mucho ponía en marcha ese proyecto llamado Plan B, en el que fusionaba internet y la producción musical, dando cabida a artistas hasta entonces desconocidos, como por ejemplo Ferrara, El Pescao, Macadamia o Pedro Pimentel. La canción Lead the Way, el primer single de ese proyecto con Eléctrica Nana. Pero el arranque hoy nos va a llevar nada menos que hasta 1998, porque en el álbum Latin Quilombo de este argentino afincado primero en México y después en España, que fue DJ Kun y que triunfaba gracias a la producción de Pedro del Moral, nos dejaba a todos flipando literalmente con la canción Se la vi, al igual que otras que hizo después, como por ejemplo el tema Oye cómo va, incluido en su disco Crazy Atorrante. DJ Kun comienza hoy este bloque de 20 minutos sin pausa. Esto es 20x20 y esto es La Vida.

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Vaya recuerdos que te trae esta canción, sobre todo al verano del 2012. La canción incluida en el spot de Calcedonia para celebrar su 25 aniversario. Lovely on my hand con Dorothea Mele y Gabri Ponte. Aunque recuerdos nos ha traído en muchos, por ejemplo, escuchar Cuando suba la marea, uno de los temas más bonitos de Amaral en su álbum Hacia lo salvaje. O el tema Dirty Dancing, en el que Pitbull y Enrique Iglesias colaboraban en el disco del cantante español Euphoria en el 2010. La sopa fría de M-Clan nos ha regalado Filosofía barata, uno de sus mejores éxitos. Y hemos tenido también la oportunidad de volver a recordar cómo sonaba Lead the Way, el tema con el que Carlos Jean ponía en marcha su plan B, junto a artistas como El Pescado, Macadamia, Scratch y, por supuesto, Ferrara. La vocalista eléctrica Nana era la protagonista indiscutible de ese tema. La vida, así de rotunda, es el tema con el que hemos empezado este bloque de 20 minutos sin pausa con el argentino DJ Kun y su proyecto Latin Quilombo, el disco que publicaba en España en el año 1998. Los éxitos de dos décadas de música en 20x20, 20 minutos sin pausa, con lo mejor de las canciones de tu vida.

Son 20 años de éxitos, 20 canciones en 20 minutos sin pausa, entre los que destacamos, por ejemplo, la canción que en 1995 nos entregaba antes de morir Antonio Flores, No dudaría, o el tema que ambientaba la película El bar coyote de Leanne Rimes, allá por el año 2000. También escucharemos el tema Vivir sin aire, que formaba parte del segundo disco de los mexicanos Maná, a mitad de la década de los 90. Los Black Eyed Peas y su canción Don't Lie también va a sonar ahora en 20. Los mexicanos Maná, a mitad de la década de los 90. Los Black Eyed Peas y su canción Don't Lie también va a

En el verano del 2011, la rumana Alexandra Stan publicaba una de las canciones que mayor éxito ha tenido en su país, en Rumanía, donde alcanzó el número uno, algo que no había ocurrido en los últimos 10 años. Bisbal nos ha trasladado nada menos que hasta su disco Sin Mirar Atrás, su cuarto disco que en el primer día de lanzamiento ya se convertía en disco de platino, no solo en España, sino también a través de Estados Unidos y México, gracias a iTunes. Los chicos de will.i.am en agosto del 2005 triunfaban con la canción Don't Light de su disco Monkey Business. También hemos vivido el sonido y el ambiente de los Maná, Vivir Sin Aire, una canción que aparecía a comienzos de los 90, casi cuando arrancaban los Super 20. Leanne Rimes versionaba a Diane Warren en la canción Can't Fight the Moonlight, dentro de la peli El Barco Coyote. Y desde luego inolvidable, pocos días antes de fallecer, el gran éxito de Antonio Flores con No Dudaría. Enseguida más música, más éxitos para ti en esta edición de 20x20. La música y los recuerdos se siguen acumulando en 20x20, y es que las canciones nos transportan a momentos de nuestra vida, como por ejemplo el que vivíamos cuando los chicos de La Oreja de Van Gogh debutaban en 1998 con su primer álbum de estudio producido por Alejo Stivel, con la canción Dile al Sol, que a la postre además iba a titular el álbum. También hoy vamos a recordar a Delta Goodrem, una australiana que triunfó con la canción Lost Without You en el 2003 desde su álbum Innocent Eyes. También tendremos tiempo para recordar cómo sonaba Paolo Valesi con Sigue Siendo Mía, una de las canciones de su álbum grande que publicaba en el 96 tras aquel gran éxito llamado La Fuerza de la Vida. Los Backstreet Boys nos van a mostrar el significado de estar solo y, por supuesto, también de cómo sonaba una de las canciones incluidas en su tercer álbum Millennium. Pero ahora vamos a arrancar con algo muy cercano. En el 2008 y en su disco Retales de Carnaval descubríamos a Nena Daconte con la canción Tenía Tanto Que Darte. Nosotros también, porque somos...

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1: ¡Qué grandes recuerdos, ¿no? Los chicos de La Oreja de Van Gogh, que empezaron tímidamente con esta canción Dile al Sol y luego, bueno, luego se convirtieron en uno de los grupos más importantes de nuestro país. Los hemos recordado en este especial de 20 por 20 en el que celebramos también los 20 años de éxitos de los Super 20 en un formato de 20 minutos sin pausa, en el que hemos tenido tiempo también de disfrutar de la canción Lost Without You de Delta Kundren. O, sin duda, ese gran éxito de Paolo Valesi en el 96 llamado... Sigue siendo mía. Ya has acordado de cómo sonaban los Backstreet Boys, ¿no? Yo también he disfrutado de ese Show Me the Meaning of Being Lonely. Y desde luego, de la canción de Nena da Conte, la banda de Mai Meneses y Kim Fan Lo, que en el 2008 nos sorprendieron a todos, se daban a conocer con su álbum Retales de Carnaval y la canción Tenía Tanto que Darte. Nosotros también, por eso te invitamos a que sigas aquí escuchando la radio con estos 20 años de éxitos que suenan para ti en...
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Está claro que tienes ganas de más y nosotros vamos a cumplir con tus deseos, rebuscando un poquito más en nuestros recuerdos y poniendo en antena de nuevo canciones que hace tiempo que nos suenan, con otras que no hace tanto que las hemos puesto. Por ejemplo, la canción Bailamos, uno de los hits incluidos en el disco Cosas del Amor de Enrique Iglesias, allá por 1998. O esa recopilación que se hacía desde el 90 hasta el 2003 de los éxitos de Snuff en un disco llamado The Cool of Snuff, en el que el DJ Motivo versionaba nada menos que el tema The Power, ahora convertido en The Power of Bhangra, seguro que lo recuerdas. Como también vas a recordar el tema Live Your Dreams, la primera aventura discográfica dance en la que el DJ y productor francés Antoine Clamaran apoyaba a nuestra Soraya. En el año 2010, la canción Live Your Dreams dio la vuelta a toda Europa y hoy la vamos a recordar aquí, como también vamos a hacerlo con el tema Tengo, uno de los tracks más destacados del disco Puerto Presente de Macaco. Pero para arrancar, me vas a permitir que nos centremos en dos canciones. Una, la de los chicos de The Wanted, We on the Night, pero desde luego la más destacada de todas, la que nos trae el recuerdo de Los Secretos, que bueno, primero triunfaron con esa canción en el 91, pero que además la colocaron luego en su álbum de grandes éxitos en el 96. 450.000 copias vendieron de ese disco y una larga gira durante el 97 respaldan el éxito de rescatar esta canción. Hoy empezamos con ella, Los Secretos y No Amanece.

Vaya ramillete de canciones que acabamos de ofrecerte como si fuera un regalo. Por ejemplo, mira, ahora mismo estaba sonando Enrique Iglesias con Bailamos, la canción de su disco Cosas del Amor del 98. Pero antes, por ejemplo, The Cool of Snap, el disco en el que se recordaban algunas de las canciones de la formación alemana con ese remix que hacía motivo del tema de Power, The Power of Bhangra. Antoine Clamaran y Soraya, Live Your Dreams, también han sonado, al igual que Macaco con Tengo y la canción de los The Wanted, We on the Night. Pero por encima de todas, yo me quedo con la que hemos empezado este bloque. Y No Amanece, la canción original del 91 que rescataron en su álbum de grandes éxitos del 96, Los Secretos, y que además supuso el empujón definitivo a un disco que se vendió como rosquillas, más de 450.000 copias. Más música enseguida, porque los éxitos no tienen pausa. Esto es 20x20, son dos décadas de la mejor música.

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1: Desde 20x20 seguimos asomándonos a la historia musical de los Super 20, las dos últimas décadas cargadas de éxitos en estos bloques sin pausa de 20 minutos en los que, por ejemplo, ahora mismo vamos a acercarnos al tema de Yolanda B. Cool y Decab with Don't Speak Americano. También recuperaremos el Bad Romance de Lady Gaga, esa estupenda canción que en el año 2009 adelantaba su tercer trabajo de Fame Monster. También chequearemos el cuarto de los 5 discos de estudio que hasta el momento tienen publicados los chicos El Canto del Loco, concretamente el álbum Zapatillas, el que vamos a recuperar la canción Besos. Viviremos de nuevo la fiebre musical del 2010 con los Ozone y su Dragostea Dinte, una de las canciones que más se bailaron aquel año. Y escucharemos uno de los temas incluidos en el primer álbum de los gibraltareños Melon Diesel, la banda que dio paso a Taxi. Pero arrancamos con ella, con Cherry Believe. Una canción sin duda emblemática que a principios de 1998 rompía en todas partes.

Se llamaba Tubo Fall Americano, la cantó Renato Carasone en 1956 y ha sido el tema en el que se inspiraron los australianos de Yolanda Be Cool para crear un pelotazo que todos bailamos en el verano del 2010, la canción We Don't Speak Americano. Antes ha sonado Bad Romance, esa paranoia que experimentó durante la gira del 2008 Lady Gaga y que sirvió para que Red One compusiera una de sus canciones más importantes, el Bad Romance. También los chicos del Canto del Loco, en el 2005, arrasando con su canción Besos, desde el disco Zapatillas. O los Ozone, ese grupo mitad rumano, mitad moldavo, que también triunfó. Lo hizo con la canción escrita por Dan Baladragostea Dinte. Aunque, para canciones, la que presentaba el álbum de los Melon Diesel aquí en los Super 20, allá por 1999. Quiero un camino. Hemos arrancado con Cherry Believe. Enseguida más éxitos para ti. En el repaso a 20 años de música.

0: Bien, de vuelta con más éxitos, con más canciones que recordamos y rescatamos del tiempo en estos 20 años de éxitos que han supuesto la singladura de los Super 20 que ahora repasamos juntos en 20x20. Ya sabes, un formato en el que durante 20 minutos sin pausa suenan tus canciones favoritas, las que han marcado nuestra vida los últimos 20 años. Canciones como, por ejemplo, Ciega, Sordo, Muda. Allá por finales de los 90 descubríamos a una jovencísima Shakira dentro de un disco llamado Pies Descalzos. Bien, también hoy escucharemos a Eminem junto a Rihanna en una de las canciones de mayor proyección del artista de Detroit, en su álbum Recovery. Otro de los tracks que estamos a punto de escuchar es el tema Tragedy de Marc Anthony, que sonó allá por el 2004 en nuestra fórmula. También rescataremos a los Green Day con Jesus of Suburbia y a Sergio Dalma con La Quiero Morir. Todas ellas grandes canciones aquí en 20x20.
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0: Ay, claro que sí, también nos hemos ido a la década de los 90, allá cuando arrancaban los Super 20, con la canción Ciega Sordomuda de Shakira. Enseguida más música, enseguida más éxitos para ti, aquí, en la radio, en los Super 20, 20 por 20.
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0: Puede que para ti resulte fácil, pero para nosotros es tremendamente difícil escoger unas y dejar otras. Y es que todas son realmente buenas y todas forman parte de nuestra historia musical. Por ejemplo, el SOS de Rihanna, ese sample que hacían allá por el 2005 en su disco Music of the Sun, de la canción de los Softcell Tainted Love. También escucharemos desde el disco de Fito y Fitipaldis, antes de que cuente 10, el tema Tarde o Temprano. O ese tema de los chicos de Infernal, From Paris to Berlin, que triunfaba en el verano de 2005. Los chicos de Andy Lucas también van a aportar su pequeño granito de arena a este bloque de 20 por 20 desde su barrio y en el 2005 cantándole precisamente al barrio de Santa María. Pero el comienzo nos lleva hasta Dallas, en Texas, con Selena Gómez y su grupo Selena and the Essence y la canción Hits the Lights, que fue el primer single de su disco When the Sun Goes Down y con el que arrancamos este bloque de 20 por 20.

Adelante y atrás en el tiempo. Unas son más recientes, otras ya hace algún tiempo que no las escuchabas, pero la suma de todas ellas son las 12 décadas de música que llevamos juntos compartiendo contigo éxitos. Canciones como esta que acaba de sonar, el Tainted Love, que en su momento fue uno de los mayores éxitos del dúo británico Softail, pero que rescataba a Rihanna para su disco Music of the Sun con la canción SOS. Antes le hemos sacado un poco de jugo al disco Antes de que cuente 10 de Fito y Fitipaldis, publicado en el 2010, con canciones como Tarde o Temprano, el From Paris to Berlin, ese inolvidable tema de los daneses Infernal, la banda de Lina Raff y Pock Lagerman, que triunfó en un disco que se llamaba igual en el 2005. Andy Lucas le ha cantado a su querido barrio de Santa María con la canción que presentaba su disco Desde mi barrio, y hemos comenzado con Selena Gomez and the Aisen, uno de los proyectos en la que esta joven artista de Dallas estaba implicada ya por el 2011, antes de dar el salto en solitario. La canción formaba parte del disco When the Sun Goes Down y se llamaba Hit the Lights. Con ella hemos comenzado este bloque de 20x20.

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Porque llega, por ejemplo, Nika con Ser Yo, una de las canciones que aparecían en su disco de debut en el 2003, ¿Quién dijo que era el fin? O la canción The Man, incluida en el disco Live Your Spirit de Lou Black, ese chaval de Orange County, California, que en el 2014 ha triunfado, ¿y de qué manera? Con el tema The Man. También escucharemos Los 4 Segundos, uno de los éxitos hasta el momento en solitario de Amaia Montero en su disco del 2008, o la canción Heart to Heart de James Blunt en su álbum Moon Lady. También vamos a poder recordar cómo sonaron los chicos del Canto del Loco ya por el 2008, desde su disco Personas a Personas con La Suerte de Mi Vida. Pero nos vamos hasta 2003 para bailar en ese verano con Junior Jack y Esamba, una de las canciones que más reventaron ese año en las pistas de todo el mundo. Con esto arrancamos este nuevo bloque de 20x20.

Hemos empezado bailando al ritmo de Junior Jack con ese inolvidable Samba y terminamos con Nika, que nada más salir de Operación Triunfo grabó su primer disco, ¿Quién dijo que era el fin? La canción, una de las que triunfó dentro de ese álbum, Serio, es con la que hemos cerrado este bloque de 20x20, en el que también han sonado a Low Black on the Man, la canción de Amaya Montero, 4 segundos, o el tema de James Blunt, Heart to Heart. ¿Qué me dices de ese momentazo que hemos vivido con El Canto del Loco? La suerte de mi vida. Suerte la tuya, que nos tienes aquí. Recuerda que enseguida, más éxitos en estos 20 años de música que llevamos juntos en los Super 20.

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Estoy en condiciones de asegurarte que te lo vas a pasar muy bien con nosotros en este nuevo bloque de 20x20, porque tenemos canciones que sin duda te van a traer grandes recuerdos. Y es que llevamos juntos mucho tiempo ya, 20 años, dos décadas de la mejor música en 20 canciones, entre las que está, por ejemplo, Brisa, el tema de los chicos de Jaime Perpillán, la banda de Palma de Mallorca, La Musicalité, que en el 2005 publicaba su tercer álbum, Este Juego, con una de las canciones que hoy van a sonar, el tema Brisa. También nos iremos nada menos que hasta el álbum de Score, publicado en 1999, el álbum en el que Lauryn Hill y los Fugees triunfaban en todo el mundo con la canción Killing Me Softly. También escucharemos a Paulina Rubio con Me Gustas Tanto, uno de los mayores éxitos de su disco Brava, publicado en el 2011. Y la canción I'm Like a Bird, uno de los temas más representativos de la carrera musical de Nelly Furtado. Pero el comienzo hoy va a ser en este bloque para Mónica Naranjo. La Pantera de Figueras arrasaba con su disco Palabra de Mujer en el 97 y con una canción tremendamente sentida y sobre todo desgarradora. Ámame o déjame. Así comienza este bloque de 20x20 de la mano de Mónica Naranjo.

Hemos tenido un poquito de todo. Hemos tenido a Mónica Naranjo con Ámame o Déjame en su álbum de debut, en el álbum Palabra de Mujer. Y también a los chicos de La Musicalité, con los que cerramos este bloque de 20 por 20, una de las canciones de su disco Este Juego, publicado en el 2005. También ha sonado la banda de Fugees, que arrasó con su disco de Score y una canción inolvidable llamada Killing Me Softly. Paulina Rubio, Me Gustas Tanto, claro que sí, uno de los temas de Brava, uno de sus mejores discos, y una canción de los 90 de Nelly Furtado, aquel I'm Like a Bear, con el que prácticamente se dio a conocer en todo el mundo. Bueno, pues si quieres seguir conociendo canciones y recordándolas con nosotros, oído al parche, al próximo bloque de 20x20.

Bueno, pues seguimos adelante. Ya sabes que en 20x20 estamos siempre buscando los mejores temas para ofrecértelos casi como en una bandeja, como si fueran auténticas delicatessen. Por ejemplo, la canción Lento, uno de los tracks incluidos en el álbum Sí, de Julieta Venegas, que lanzaba en el 2004, o un poquito antes, el álbum Bones de los Bon Jovi, en el que hemos encontrado hoy la canción Everyday. También nos vamos a acercar a un grupo muy nuestro, Ángeles Muñoz, Diego Martín y Miguel Ángel Carrera, desde San Sebastián de los Reyes, en Madrid, los chicos de Camela y su disco 10 de Corazón, que en el 2004 triunfaba gracias a la canción Cuando zarpa el amor. Las Bananarama, el grupo londinense de Siobhan Fahey y Jackie O'Sullivan, allá por 1996 publicaron un disco que todavía se recuerda, se llamaba Ultraviolet, y dentro una de sus canciones va a sonar hoy en 20x20, el tema Check Me To Your Heart. También nos vamos a acercar a ese gran éxito de Amaral llamado Cómo Hablar, uno de los 5 temas de éxito de su disco Una Pequeña Parte del Mundo, el segundo disco de estos mañicos que arrasaban en el año 2000. Pero nuestro comienzo nos lleva nada menos que hasta el álbum Timeless de Classics Volumen 2. En 1999, Michael Bolton triunfaba en todas las listas del mundo con este Sexual Healing.

0: curioso. Hemos empezado con una balada preciosa de Michael Bolton llamada Sexual Healing y vamos a terminar en brazos de Julieta Venegas y este Lento. Sí, señor, sí. Uno de los tracks de su disco publicado en el 2004 cierra este bloque de 20x20 en el que también hemos invitado a participar a Bon Jovi con Everyday, a Los Camela con Cuando Zarpa el Amor o el Take Me to Your Heart de las Bananarama. Por supuesto, no me olvido de Cómo Hablar, ese gran temazo de Amaral en su disco del 2000, Una Pequeña Parte del Mundo. Como ves, tenemos fondo de armario para seguir disfrutando contigo de grandes momentos y sobre todo de grandes canciones. Son 20 años de éxitos en 20 minutos sin pausa. Esto ya lo sabes, es 20x20.
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Supongo que ahora mismo estarás disfrutando al máximo de ese esfuerzo que hacemos cada semana por encontrar las canciones más representativas de estos 20 años que llevamos juntos en los Super 20. Canciones que pasan, por ejemplo, por el Dreamer de Soraya Arnelas, publicando en el 2010 su tercer disco bailable, en esa aventura que emprendía gracias a Antoine Clamaran, en la que se metió de lleno a Diva Dance y en la que sigue hoy. También vamos a irnos hasta la teleserie El Príncipe de Bel-Air, una de las de mayor éxito después del show de Bill Cosby, allá por comienzos de la década de los 90. Concretamente, la canción es de Daisy, Jay-Z, Jeff y Fresh Prince. Sí, sí, es Will Smith, que antes de ser actor fue rapero, lo pasó realmente mal durante unos años porque se pulió hasta el último céntimo y cuando estaban a punto de meterlo en la cárcel por las deudas que tenía, la cadena de televisión NBC lo sacó de la bancarrota dándole el papel de su vida. Después se convertiría en el que hoy conocemos. La canción hoy nos va a traer muy buenos recuerdos. Miami, desde el soundtrack de El Príncipe de Bel-Air. También Revolver, con No Va Más en su disco El Dorado del 95, va a ser hoy protagonista en 20x20. Al igual que esa canción que grababa en el 2011 Jennifer López para el spot de Venus y que finalmente pues no apareció publicada en su disco Love 2. Hoy también vas a poder escuchar Corazón de Mudanza, el tema que daba título al segundo disco de Tonchu e Piña. Una canción que todavía está muy presente en nuestra memoria. Pero el comienzo nos lleva un poquito más cerca. En el 2010, en el Todo Éxitos, Bumpy Ride, el tema de Mohombi, rompía en el verano y se convertía en uno de los mayores éxitos del dancehall. Con él comenzamos este bloque de 20x20 con Mohombi.

La de veces que habrás bailado tú ese Dreamer de Soraya Melas. Y es que cuando ella decidió apostar por la música de baile, yo creo que acertó de pleno. En el 2010 triunfaba y también lo hacía, pero bastante antes, Will Smith, convertido en el príncipe de Bel Air. Lo hacía en una teleserie que fue una de las de mayor éxito en Estados Unidos allá por comienzos de la década de los 90. La canción que formaba parte de la banda sonora no fue un invento. La grabó junto a un compañero suyo de batalla, porque antes de ser actor hay que recordar que Will Smith fue un rapero que publicó nada menos que 5 discos. La historia de un chaval que casi acaba entre rejas después de haber cosechado un gran éxito en el mundo de la música y que al final, gracias a esa oportunidad que le dieron en la serie de televisión, consiguió ser lo que hoy en día es, el gran Will Smith. Antes ha sonado No Va Más de Revolver en su disco El Dorado del 95 y el tema que ponía música al spot comercial de Gillette Venus con Jennifer López. Tonchu y su corazón de mudanza hoy también ha sido recordado aquí en 20x20 y el comienzo lo hemos vivido con Mohombi y Bumpy Ride desde el Todo Éxitos 2010. Bueno, pues si quieres más canciones de las que de verdad te traen recuerdos, sigue escuchándonos aquí en 20x20, 20 años de música en 20 canciones sin pausa, aquí en los Super 20.

Una de las cosas más gratificantes que tiene estar contigo en 20 por 20 aquí en la radio es que de vez en cuando, cuando me toca hacer la selección musical de lo que vamos a escuchar, me doy cuenta de que cada una de las canciones que acaban apareciendo aquí tienen su importancia y han vivido con nosotros un momento destacado de estos 20 años de éxitos que llevamos en los Super 20. Con La mano levantada, una canción de Macaco, es sin duda uno de esos ejemplos, lo escucharemos, pero también el tema Jump, desde el disco Confessions on a Dance Floor de Madonna, o el tema que titulaba el quinto disco de Merche, la canción Distancia. Paris Hilton lo intentó en el mundo de la música, empezó a darse a conocer en el 2004 con Stars Are Blind, pero nuestra primera sorpresa hoy nos lleva hasta el disco Tatuaje, que se publicaba en 1999, era la banda sonora de una película muy especial, y en ella artistas del pop se atrevían en un género nada habitual, la copla. Sorprendía mucho la versión que hacía Marta Sánchez, sobre todo por el énfasis y el sentimiento que ponía en la canción Y sin embargo te quiero, la canción con la que hoy empezamos este nuevo bloque de 20x20.

Lo único que pretendemos en 20 por 20 es refrescarte un poquito de la memoria y hacer un pequeño repaso a todo lo que ha sonado, a todo lo que ha sido realmente importante en estas dos décadas de música que llevamos juntos en los Super 20. Y esta canción es una de ellas, Con la mano levantada, publicada por la banda barcelonesa Macaco, la banda de Daniel Monoloco, en el 2006 en su disco Ingrávito. Hemos saltado de lo lindo con el disco de baile de Madonna, Confessions on a Dance Floor, del 2005. Y también nos ha gustado recordar de nuevo Distancia, la canción que titulaba el disco de Merche. Paris Hilton, una chica con mucha pasta, amiga de Britney Spears, y que en el 2006 decidió que, además de aparecer en el papel couché y en todos los medios, ¿por qué no iba a aparecer también en el mundo de la música? Y como tenía mucho dinero, lo intentó con la canción Stars Are Blind. Estaba guapísima en la playa, así en plan Kiss, pero lo suyo, está claro, no es la música. Eso sí, esta canción triunfó en el 2004. Marta Sánchez y Sin embargo te quiero, en el soundtrack de Tatuaje, haciendo, bueno, más que una versión, haciendo una interpretación fantástica de ese tema con el que hemos empezado hoy 20 por 20. Enseguida más música, porque aquí en la radio tenemos todavía mucha por compartir contigo. No hay duda de que esta es tu música, la que compartimos juntos en 20 por 20 son nuestras grandes canciones y también las tuyas, como Tocaré, uno de los tracks incluidos en el gran álbum de los Tahúres Zurdos, su álbum Nieve Negra de esta formación de Pamplona. También hoy vamos a escuchar Let's Get It Started, una canción que aparecía en el tercer disco de los chicos de Black Eyed Peas, en su álbum Elephant, y que a la postre se convirtió en uno de los mejores temas de la banda. RBD, ese grupo surgido de las teleseries Rebeldes, a teleserie mexicana, que allá por el 2005 enganchó a toda una generación. Estuvieron durante 5 años formando grupo, Anaí Puente, Dulce María, Maite Perroni y Alfonso Herrera, junto a Christopher y Cristian Chávez, dieron la vuelta al mundo con canciones como esta, que hoy vamos a escuchar y que además forma parte de la cabecera de esa teleserie. Pero también tendremos la oportunidad de conectar con Judas, uno de los tracks incluidos en Born This Way, uno de los mejores discos hasta el momento de Lady Gaga que se publicaba en 2011. También vas a poder escuchar el tema Just The Way You Are, incluido en Doo-Wop San Hooligans, ese gran disco de Bruno Mars, ese chaval de Hawái que ha tenido, por ejemplo, otros grandes éxitos como el tema central de la película Crepúsculo. Pero ahora mismo, para arrancar, ¿qué te parece si te proponemos viajar hasta el álbum? ¿Y ahora qué hacemos? El disco, el octavo disco de Jarabe de Palo, que se publicaba en 2011 y en el que contaban, entre otras colaboraciones, con la de Alejandro Sanz, versionando nada menos que el tema de Francisca Abril, La Quiero Morir. Con ellos, con Jarabe de Palo y Alejandro Sanz, arrancamos este nuevo bloque de 20x20.

La fórmula es muy sencilla. Son 20 años de éxitos resumidos en 20 minutos sin pausa y en el que el protagonismo son siempre las 20 mejores canciones que hemos encontrado. Entre ellas, este Tocaré, de los Tahúres Zurdos, publicado allá por comienzos de la década de los 90, en la que este grupo navarro, surgido de un pueblo minero llamado Potasas, daba el gran salto a una multinacional, grabando nada menos para la EMI en aquel momento. Hemos escuchado también Let's Get It Started, Pongámoslo en Marcha, que realmente no era el título original del single, porque originalmente la canción se iba a llamar Let's Get Retarded, que quiere decir pongámonos hasta arriba. Lo que pasa es que el término retarded sonaba un poco peyorativo y las emisoras de radio lo boicotearon, y por eso al final pues cambiaron un poco el título. Esa canción aparecía en Elephant, uno de los mejores discos de los Black Eyed Peas. Concretamente fue su tercer álbum, lo publicaron en el 2003. Un poco más tarde, en el 2005, los chicos de RBD, ese grupo surgido en la teleserie mexicana Rebelde, daban la vuelta al mundo y triunfaban de una forma espectacular. La canción que hemos escuchado es la que sonaba en la cabecera de la teleserie. Born This Way, un gran disco de Lady Gaga, también nos ha traído otro de sus temas, Judas, la canción en la que de alguna forma encendía la polémica contra el Vaticano, Lady Gaga montando a Jesucristo en una moto de los ángeles del infierno seguido de sus 12 apóstoles. Bruno Mars, Just The Way You Are, con su gran tema, incluido en ese disco llamado Doo Wop and Hooligans, que publicaba ya por el 2010, y el comienzo, ya sabes que ha sido hoy para Jarabe de Palo, acompañado de Alejandro Sanz, con La Quiero Morir. Pues yo quiero que sigas con nosotros, porque enseguida llegan más éxitos en 20x20.

En la edición Target de 2016 la incluía como bonus track y además ahora la ha vuelto a presentar en su álbum deluxe This Is Acting, décimo aniversario. Es Sia, con este tema que en español significa pelear a puñetazos contra una tormenta de arena.

0: Dejarse llevar por la intuición y cuestionar qué habría pasado si hubieran decidido comportarse como el resto del mundo es lo que nos cuentan en esta canción. Esa tensión constante es la que alimenta también el inconfundible sonido de este trío madrileño. Son 1111, nos atrapan con esta canción llamada La Línea de Puntos. La línea de puntos.
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4: Y a las 9 de la mañana te damos la bienvenida en el magazine Motril a toda costa de la Radio Municipal de Motril. Aquí andamos ya con todo preparado, preparados, listos ya para ofrecerte lo mejor hasta las 2 de la tarde. Con toda la actualidad informativa y ya sabes, con lo mejor de la música. Bienvenido, bienvenida a este lunes que comenzamos con los cielos entre nubes y claros, ¿eh? Hoy nos espera otro día de calor. A estas horas alcanzamos ya 24 grados en el exterior. Con nubes y claros vamos a andar. Mañana martes sí se espera que algo de lluvia tengamos en torno a las 11 de la mañana. Algo que puede cambiar, claro está, pero en el día de hoy no se espera que llueva. Eso sí, el termómetro alcanzará los 29 grados. Si ya te digo yo que el veranillo de San Miguel va a estar con nosotros por lo pronto hasta el miércoles. Ahí ya sí se anuncia una bajada de temperatura, donde la máxima a partir del miércoles rondará en torno a los 25-26 grados. Que ya no son 29 y 30, pero hoy lunes y mañana martes. Aún así tendremos que aguantar este veranillo de San Miguel, que a ti te encanta. Y otros ya, pues un poco cansados, ¿verdad? De este calor. Saludos cordiales de Sandra Fernández. Vamos a vivir la mañana contigo, si quieres, juntos aquí en el 107.7. Recordando cómo eran, ¿verdad?, aquellos días en los que quedaba todo por hacer con Carlos Goñi y su banda Revolver.

Así de fácil es vivir contigo, porque iluminas cada mañana. Así suena él, Antonio José, 9:11 minutos.

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1: En esta radio donde ya sabes que aquí te lo contamos todo. Y la noticia que va a marcar hoy, sin duda, la jornada informativa es el adelanto electoral que ha anunciado el presidente del gobierno, Pedro Sánchez, convoca elecciones. Habrá elecciones generales el próximo 29 de noviembre. Los partidos políticos diseñan su estrategia. Así han estado también este fin de semana ellos, por si esta era la noticia de hoy. Y es la noticia de hoy. Los españoles votarán el próximo 29 de noviembre, sin duda. La noticia de este lunes 5 de octubre.
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1: En breve conoceremos qué dice la prensa en titulares. Sin duda, la noticia del día hoy es que los españoles volverán a las urnas el próximo 29 de noviembre. Y solo a solas conmigo, así se llama el nuevo disco de Víctor Manuel.
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Así de sencillo, así de claro, con Gemelier y la guapísima Marta Santos. Y un poquito de amor te vamos a regalar, claro que sí, este lunes. ¡Vivan los lunes! En este 5 de octubre.

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6: En breve conocemos qué dice la prensa digital.

Y a nivel nacional, sin duda, la noticia de hoy es que Pedro Sánchez convoca elecciones generales para el próximo 29 de noviembre. Sánchez adelanta 9 meses la convocatoria electoral tras un fin de semana de reflexión con motivo del rechazo a los decretos de vivienda. En nuestra comarca, en la costa tropical, ha sido un fin de semana festivo. Salobreña celebraba ayer domingo la romería en honor a la Virgen del Rosario, con cientos de romeros que han llenado de color y tradición la villa. En Molvízar se llevaba a cabo el primer encuentro europeo de tradiciones medievales, estrechando lazos con la localidad de Portugal, Palmela. En La Herradura, Perseidas, el poema de Ana Vega Burgos, se alza con el 5º Premio Internacional Paulino Álvarez. Un galardón dotado con 2.500 euros ha recaído en la escritora cordobesa Ana Vega Burgos por su poema Perseidas. Y en Almuñécar, más de 400 personas han marchado contra el Alzheimer bajo el lema Cada paso suma recuerdos. La iniciativa de la asociación AFA Vida, junto al apoyo del ayuntamiento, ha recorrido el casco urbano y el paseo marítimo y destinará lo recaudado a sus programas de atención y prevención. En la provincia de Granada, en la zona norte, las fuertes lluvias han cortado carreteras y han complicado la circulación este fin de semana en localidades como Campotéjar, Montillana y Domingo Pérez. Y hemos conocido que María Victoria Ruiz ha asumido la primera secretaría de Convergencia Andaluza en Almuñécar, La Herradura, tomando el relevo de Rafael Contreras después de 36 años al frente de la organización andalucista. La Asamblea respaldó por unanimidad la candidatura presentada por María Victoria Ruiz, que combina nuevas incorporaciones al proyecto con miembros veteranos de la formación. Salobreña va a destinar más de 292.000 euros del PFEA 2026 al arreglo de caminos rurales y la limpieza de las playas. Y las enfermeras llevan la vacunación contra la gripe a los colegios de Almuñécar y La Herradura. Las enfermeras del Centro de Salud de Almuñécar acercan a los colegios la vacunación infantil de la gripe. La iniciativa permite vacunar al alumnado de 3 y 4 años, facilitando a las familias esta prevención. Más cosas te destacamos en esta mañana, en este 5 de octubre. Un fin de semana en el que la música ha sido protagonista. A pesar de la lluvia, Melendi actuaba en la Plaza de Toros de Granada y Malú presentaba su 15 tour en el Palacio de Congresos, que estuvo a rebosar de gente. Y en la capital granadina se inicia la renovación de la calle Reyes Católicos. Tendrá 1.120 plantas y 224 nuevos maceteros. Y el mercado laboral granadino, que vuelve a acusar el final de la campaña estival, septiembre ha dejado en la provincia de Granada a 1.259 personas más inscritas en la lista del paro. Otros temas de actualidad te destacamos. El Club de Fútbol Motril se niega a rendirse.
frente a la Unión Deportiva San Pedro, en el descuento con un 2-3. ¿Y saben ustedes que hay más de 700 personas inscritas en la carrera de los volantones que acerca la aviación a Granada? La sexta edición de la carrera de la base aérea de Armilla reúne deporte, patrimonio aeronáutico y participación ciudadana, en una jornada que este año rinde homenaje a los protagonistas de los grandes vuelos de la aviación española de 1925. Más de 700 personas se han inscrito y han respaldado esta convocatoria.

Y hablamos de una buena iniciativa. El Club Almuñécar 2021 lleva el mensaje Stop Bullying a sus camisetas para concienciar contra el acoso. La iniciativa pretende convertir los entrenamientos y las competiciones en espacios seguros de respeto y convivencia. Almuñécar conmemora los 500 años de su escudo de armas con la exposición Manuscritos de Almuñécar. Una exposición que comienza este martes 6 de octubre. Así arranca la programación Almuñécar Luz de un Imperio, organizada con motivo del quinto centenario de la concesión de su escudo de armas con la inauguración de dicha exposición. La muestra puede visitarse hasta el 25 de octubre en la sala de exposiciones de la Casa de la Cultura. Reunirá documentación que permitirá acercarse a distintos episodios de los 5 siglos de historia que han transcurrido desde aquella concesión. Y el barrio de las Angustias celebrará sus fiestas desde este jueves 8 al 11 de octubre, con actividades para todas las edades y protagonismo vecinal. Y el Ateneo de Motril abordará este jueves las claves del ejercicio físico para un envejecimiento saludable. Será a las 8 de la tarde en el Centro Cultural Caja Granada. Más cosas te contamos en Onda Sur, en titulares, dando un repaso a la prensa digital. Y hemos conocido que la Asociación Guardias Civiles Solidarios ha entregado camas hospitalarias y material médico en un hogar de enfermos abandonados en Perú. Más cosas. Andalucía prevé producir un 29% más de aceite de oliva esta campaña, hasta 1,2 millones de toneladas. España producirá un 23% más de aceite de oliva esta campaña. Esperamos que los precios bajen, claro que sí. Más cosas te contamos en esta mañana en Onda Sur. Las obras de la nueva calle Ruiseñor en Granada tendrá aceras más anchas y un solo carril de circulación. Obras que van a finalizar previsiblemente para el mes de febrero. Por cierto, ¿saben ustedes que hasta 51 colegios de Granada tiene cocina propia o de gestión directa por 176 que dependen de un catering? El cambio de modelo que se impulsó hace unos años no tuvo continuidad y hay centros que esperan desde hace 8 años que se le instale una cocina. Es por ello que no les queda otra que ofrecer comida de una empresa de catering. ¿Y tú cómo te mueves por la capital granadina? ¿Saben que el Metro de Granada supera los 108 millones de viajeros desde su puesta en servicio? La infraestructura afronta una nueva etapa con las obras de la prolongación sur que se encuentran actualmente en su fase final. Menos contaminación, ¿verdad? Y menudo susto, una vez más, en la cárcel de Albolote. La Asociación Profesional de Funcionarios de Prisiones ha denunciado la agresión sufrida por 2 funcionarios de prisiones este domingo en la cárcel de Albolote durante una trifulca entre 2 presos. El reo, que había sido reducido, logró escapar y empezó a agredir mientras amenazaba de muerte. Y hemos conocido
que el actual presidente de la Diputación de Granada, Francis Rodríguez, ha sido proclamado único candidato a la presidencia del PP de Granada. Otros temas de interés te destacamos. La fiscal superior de Andalucía, Ana Tárrago, ha recibido la Cruz de la Orden del Mérito de la Guardia Civil. El acto de condecoración ha tenido lugar durante el desfile de la Menemérita en Cádiz este fin de semana.

0: Si en esta mañana, dentro de tan solo unos minutos, el concejal de deportes, Daniel Ortega, va a presentar las últimas novedades y patrocinadores de la media maratón Ciudad de Motril. Hoy es el día de la banderita de Cruz Roja. La alcaldesa de Motril, Luisa García Chamorro, junto a miembros del equipo de gobierno, van a presentar la actividad del Día de la Banderita de Cruz Roja. También hoy en el Ayuntamiento de Motril van a recibir a la delegada territorial de Salud y Consumo en la provincia de Granada, Teresa Illescas. Y hoy también el Ayuntamiento firma el convenio para la construcción de la nueva subestación eléctrica. De todo ello hablaremos en esta mañana. Por cierto, la agricultura, ese gran pilar económico que tenemos en la costa tropical, va a ser protagonista a partir de mañana en la capital de España, en la feria Fruit Attraction, donde se va a presentar lo mejor de nuestra comarca y también habrá reivindicaciones por el agua. Hemos conocido que el Ayuntamiento de Almuñécar hoy convoca a los medios de comunicación para la presentación de una acción reivindicativa que van a llevar a Madrid por parte del Ayuntamiento Sexitano con motivo de Fruit Attraction. Una botella de agua para simbolizar el agua que llegará a Almuñécar procedente del embalse de Rules y reclamar la ejecución de las canalizaciones para que el agua llegue a las explotaciones agrícolas. Un acto que llega de la mano del alcalde sexitano Juan José Ruiz Joya. Más cosas te contamos a esta hora de la mañana. Las podas tras los temporales recuperan los mangos de la costa de Granada. Las lluvias quemaron las hojas, ¿recuerdan? Pero los trabajos minuciosos de los agricultores han dado resultados y los árboles han generado nuevos tallos. Tendremos mango en la costa tropical. ¿Saben ustedes que solo 3 de los 45 pueblos en riesgo tienen planes específicos ante inundaciones? Son los mismos que ya contaban con este documento hace un año, a pesar de los esfuerzos de la Diputación de Granada. Hace un año una veintena de municipios había contactado con la Diputación para que les ayudara a elaborar sus planes de inundación. Un año después, ninguno ha avanzado. En 2024, la palabra Dana entró en el imaginario colectivo. El término se convirtió en habitual y también en temido. Aquellas lluvias con consecuencias trágicas en el Levante también provocaron inundaciones y daños relevantes en muchos municipios de la provincia de Granada. Bueno, pues a día de hoy, tan solo 3 de los 45 pueblos en riesgo tienen planes específicos ante inundaciones. Y la planta baja del acelerador de partículas irá enterrada en una piscina el doble de grande que un campo de fútbol. Tras la preparación del terreno, la cimentación y la excavación, el gigantesco contenedor comenzará a levantarse en 2027. Será de grande, pues el doble de grande que un campo de fútbol, la planta baja del acelerador de partículas. Las obras de este acelerador que van a generar picos de trabajo de hasta 250 operarios. Alemania y Países Bajos están cada vez más cerca de sumarse a este proyecto como socios contribuyentes. Y un río atmosférico traerá lluvias intensas a Granada En la jornada del próximo martes de mañana, una dana al oeste de la península ibérica se verá favorecida por un río de humedad y va a propiciar un martes muy lluvioso en toda la provincia. Mañana será un día de mucha inestabilidad, donde la lluvia va a ser protagonista prácticamente en toda Andalucía. También en la costa tropical y en toda la provincia de Granada. Alcanzamos las 10 de la mañana, llega el momento de viajar al recuerdo musical.
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0: estará en la capital granadina el próximo 25 de octubre, Niña Pastori.
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0: Esta nueva hora que inauguramos contigo.

0: se se ponga fea. ¿Cómo es? Alegría.
1: Alegría para este lunes, alegría para tu vida. Por cierto, atención porque ahora vamos a poder identificar un poquito mejor, si no nos vuelven a hacer trampa, esas llamadas comerciales. Atención porque a partir del 17 de octubre, las llamadas comerciales deberán realizarse desde números que empiecen por 400. El prefijo 400 va a identificar las llamadas comerciales desde el próximo 17 de octubre. ¿Qué significa esto para los consumidores? Prefijo 400, llamadas comerciales. 800 y 900, determinados números cortos y numeración geográfica. O atención a la clientela. La numeración móvil no podrá utilizarse para servicios de atención a la clientela. Los números 400 tendrán 9 cifras y no podrán utilizarse para recibir llamadas. Además, los operadores podrán ofrecer previa solicitud la posibilidad de desconectarse de las llamadas comerciales realizadas desde números 400. Más cosas en el 107.7. Si lo tuyo es la música, miramos el calendario. La semana la vamos a finalizar con el puente del Día de la Hispanidad. Bueno, pues desde el viernes y hasta el domingo 11 de octubre en Almuñécar llega la séptima edición de Jazz en Otoño, del 9 al 11 de octubre en el Auditorio Martín Recuerda de la Casa de la Cultura. Tres conciertos que van a reunir a músicos de primer nivel y diferentes estilos y formas de entender el jazz. Una programación pensada para disfrutar de este tipo de música en directo. Jazz en Otoño. Una programación que llega el 9 de octubre con la actuación de Early Thornton y David Morgan, The Fun Ensemble, un proyecto que une al saxofonista estadounidense Early Thornton y al guitarrista granadino David Morgan, junto a un amplio elenco de músicos. La propuesta combina jazz contemporáneo, funky, soul y rhythm and blues, con el groove como hilo conductor. El sábado día 10 de octubre será el turno de Jesse Davis Quartet, con uno de los grandes nombres del saxofón ligado a la tradición jazzística de Nueva Orleans. La séptima edición se cierra el domingo 11 de octubre con Ludovic Beir Montanemin Quartet. Sin duda, esta programación también se va a completar el viernes 9 de octubre con una jornada dirigida a escolares, con dos actividades en el Auditorio de la Casa de la Cultura Sexitana. La cultura del jazz, que llega también a las aulas dentro de la programación Jazz en Otoño. Más cosas para ti en Onda Sur.

las cosas buenas también suceden. Hay quien se deja y se deja la vida por quien no puede. Quedan luceros en peligro de extinción.

0: En esta mañana, entre nubes y claros, vamos a contarte muchas cosas, muchos temas de actualidad en el 107.7. Hablamos de tráfico. El Ayuntamiento de Motril y la Dirección Provincial de Tráfico han firmado el convenio para poner en marcha una sala informatizada de exámenes aquí en Motril. Nuestro municipio tendrá una de las cuatro sedes descentralizadas que hay en la provincia, evitando así desplazamientos a la capital cuando se imponga el sistema digital de los exámenes teóricos para obtener el carné de conducir. Visitando nuestra ciudad, el jefe provincial de tráfico, Juan Diego Ramírez, con el cual hablábamos la pasada semana sobre la nueva normativa de tráfico.
1: El concejal de Seguridad Ciudadana, José Peña, ha destacado que la implantación de este sistema supondrá una nueva forma de superar la prueba teórica de cualquier permiso de conducir.
2: Ahora mismo se están realizando a papel y pasaremos a modernizar esa aula para que se puedan hacer de manera digital, con equipo informático y con toda la garantía de seguridad a la hora de realizar estos exámenes. Evidentemente, el Ayuntamiento pues ejecutará este proyecto, que vendrá pues bueno a darle servicio a todos los motrileños y motrileñas, y que permitirá también pues que a toda la comarca pues pueda realizar sus exámenes de manera segura. Agradecer a la Diputación de Granada la incorporación de esa subvención para hacer frente a este proyecto, una cantidad de 50.000 euros... que nos va a permitir afrontar esta digitalización, esta modernización y las modificaciones que tienen que tener las aulas para que los motrileños y motrileñas puedan disfrutar aquí en Motril sin tener que desplazarse a otro lugar de estos exámenes de la Dirección General de Tráfico.
1: En este sentido, el jefe provincial de la Dirección General de Tráfico, Juan Diego Ramírez, ha destacado la disposición mostrada por el Ayuntamiento para implantar este sistema de calificación informatizado.
3: Y bueno, pues como todos sabemos, pues es una ventaja en cuanto a transparencia, en cuanto a corrección automática, que permite los resultados ser obtenidos por los alumnos en la misma tarde, que es mucho más limpio, sin la necesidad de llevar el papel. Y bueno, pues en ese sentido es posible hacerlo para Motril y para toda la comarca, y permitir que por tanto los alumnos pues ya se adapten a la normativa comunitaria con los nuevos exámenes que están previstos con vídeos de percepción del riesgo, y por tanto pues permitir que haya también un acercamiento de la Administración del Estado a los distintos centros desplazados en los que nos encontramos en la provincia. Así que agradecer nuevamente a toda la Corporación Municipal de Motril y a la Diputación Provincial, que también con su subvención ha permitido la firma del convenio, y es un día muy importante por tanto hoy pues para Motril y toda su comarca.
1: La alcaldesa de Motril, Luisa García Chamorro, ha explicado que varias áreas municipales están colaborando para crear este aula digitalizada de exámenes.
4: La firma de este convenio ha conllevado muchos meses de trabajo, de coordinación entre varios servicios del Ayuntamiento de Motril, como puede ser informática, como puede ser el área de mantenimiento o incluso seguridad ciudadana. Han estado colaborando, digo, muchas reuniones, muchos contactos con la DGT, bueno, pues para que los motileños, las motileñas y los vecinos de la comarca de la costa, bueno, pues puedan examinarse, como ha explicado perfectamente Juan Diego, como el máximo responsable de la DGT en la provincia de Granada, o el teniente alcalde de seguridad. De lo que se trata, bueno, pues de acercar la administración a los ciudadanos, porque en el caso de no haber podido firmar este convenio, pues los motileños tenían que haberse desplazado a la capital, y yo creo que desde la lealtad institucional las administraciones tenemos que trabajar, y más en Motril, que es capital, ¿no?, la vocación que tenemos de capital de la costa tropical, y seguir ofreciendo esos servicios para nuestros vecinos de la costa.
1: García Chamorro ha resaltado la apuesta de Diputación para implantar el sistema de forma deslocalizada.
4: Aquí no solo ha intervenido el Gobierno Central, la DGT, no solo ha intervenido el Ayuntamiento de Motril, sino también hemos tenido la inestimable colaboración de la Diputación Provincial de Granada, que nos ha dado, igual que al resto de los municipios donde se va a firmar este convenio, pues una subvención de 50.000 euros para poder hacer frente a los ayuntamientos a los gastos de la implantación de este aula informatizada. Decir que bueno, que esto es una primera fase, estamos trabajando, bueno, porque son muchas la gente que viene a examinarse del carnet de conducir a Motril, y bueno, en principio se había ofrecido un aula parece ser que se va a quedar corta, van a ir a ver otra aula más grande. Y bueno, por lo tanto, yo creo que hoy lo que plasmamos es la intención del Ayuntamiento de Motril, junto con la DGT, de que la gente pueda seguir examinándose en Motril.

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6: En esta radio, donde ya sabes que aquí te lo contamos todo. ¿Y tú qué haces? A estas horas nosotros escuchamos la historia de Conchita. Y con ella alcanzamos las 11 de la mañana.

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0: Ayuntamiento de Motril ha creado una línea de ayudas para las hermandades y las cofradías de la Semana Santa de nuestro municipio con una cuantía de 16.000 euros. Así, cada entidad religiosa podrá acogerse a una subvención de hasta 1.000 euros para sufragar gastos de restauración, adquisición de bordados, imaginería y orfebrería, entre otros enseres.
1: La alcaldesa de Motril, Luisa García Chamorro, y la concejal de Relaciones Institucionales con Cofradías y Hermandades, Maite Jiménez, han dado a conocer los detalles de esta línea de ayudas.
2: Unas bases que vienen para engrandecer y ayudar a engrandecer el patrimonio de nuestras propias hermandades, que al final no deja de ser engrandecer el patrimonio de la ciudad de Motril. Es una subvención de 16.000 euros, donde cada hermandad podrá optar a un máximo de 1.000 euros... y aquí incluye todas las hermandades de Semana Santa y tres de Gloria, que son la Angustia, la Pastora y la Virgen del Carmen.
1: Habrá un plazo de 3 semanas para acogerse a

0: estas ayudas.
1: Decir que desde hoy, día 2, ya se pueden solicitar esa subvención hasta el día 23 y nada, pues que nosotros estamos totalmente encantados con ella y esperamos que todas las hermandades pues se puedan aprovechar y puedan disfrutar de esta subvención.
0: Solo podrán subvencionarse bienes inventariables.
1: Es importante reseñar que la subvención es para gastos de restauración y mantenimiento de patrimonio de la propia hermandad o incluso para gastos de adquisición de material de bordado, escultura, imaginería y orfebrería.
0: Aunque las juntas de gobierno de las agrupaciones religiosas ya han sido informadas, los trámites se tendrán que realizar de forma telemática.
1: En la sede electrónica del ayuntamiento, en el área de relaciones institucionales con cofradías y hermandades, ahí TICAR, que viene el epígrafe de la subvención de concurrencia competitiva para hermandad y cofradía y ya vienen los anexos que hay que rellenar ahora para la solicitud. Bueno, también vienen ya todos los anexos para luego la justificación, pero eso ya es cuando ya la justificación se realiza cuando acabe el año.
0: La alcaldesa de Motril, Luisa García Chamorro, ha destacado los tres pilares sobre los que el gobierno sustenta su apoyo a la Semana Santa.
2: Siempre lo hemos dicho, que desde el punto de vista turístico es muy importante, desde el punto de vista económico es más importante todavía, pero quizá en el top de importancia es el sentimiento, ¿no?, la pasión que tenemos y lo que nos gusta a todos los motileños y a todas las motileñas la Semana Santa.
0: La regidora ha subrayado el buen momento que vive la Semana Santa motrileña.
2: Afortunadamente, en los últimos años se ha producido una evolución en positivo y son cada vez más el esfuerzo que hacen las cofradías, las hermandades, lógicamente, la agrupación de cofradías por engrandecer nuestra Semana Santa. Y bueno, ahí están los datos turísticos, como vemos que cada vez más personas aprovechan esos días de descanso para disfrutar de nuestras playas, pero sobre todo atraídos, ¿no?, por la riqueza que tiene en nuestras procesiones, nuestras estaciones de penitencia.
0: Esta línea de ayuda va destinada a contribuir con los gastos que tienen las hermandades y cofradías a la hora de aumentar su patrimonio de enseres.
2: Este presupuesto del año 2026 se incluyó una partida de 16.000 euros precisamente eso, para ayudar, ¿no?, para echar una mano a las hermandades y cofradías de Semana Santa y también de Gloria, que también hacen su trabajo durante todo el año para que sigan engrandeciendo su patrimonio, porque al final entendemos que engrandecer el patrimonio de nuestra hermandad y cofradía, engrandecer el patrimonio de nuestra Semana Santa, es engrandecer el patrimonio religioso y cultural de la ciudad de Motril, y entendemos que esa es la línea de trabajo, trabajar codo con codo con la hermandad de cofradías, con la agrupación también.
0: La regidora ha avanzado que el borrador de los presupuestos municipales de 2027 se incrementará el apoyo económico a la Semana Santa.
2: Se han mantenido reuniones con la agrupación de cofradías y bueno, hemos visto que hay que dotarla de más aportación económica por parte del Ayuntamiento de Motril. Bueno, nos han pedido que incrementáramos la partida, se va a incrementar en 13.000 euros la partida que va en exclusiva para la agrupación de hermandades y cofradías de Semana Santa. También estamos viendo que de cara a estas subvenciones, que son para cada una de las cofradías estas ayudas individuales, bueno, pues que ha tenido muy buena acogida. Empezamos con esos 16.000 euros y la previsión que tenemos es duplicarla para el próximo año, para el presupuesto del año 2027, duplicarla de tal manera que en vez de 1.000 euros pues puedan optar hasta 2.000 euros para seguir engrandeciendo.
0: Por último, la primera edil ha aclarado que la hermandad de la patrona tiene su propia ayuda normativa. Luisa García Chamorro ha destacado que la inversión que realiza el ayuntamiento revierte en la economía local.
2: Entendemos que tenemos que apostar por lo que genera riqueza en Motril, lo que genera economía, y estamos viendo cómo la Semana Santa está generando mucha riqueza en nuestra ciudad.
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6: En breve nos iremos hasta la asociación Conecta.

Y a través de las ondas, claro que sí, juntos vivimos esta mañana con Fangoria. Oye, es el síndrome de París. ¿Tú conocías este síndrome? A ver, vamos a escuchar a Fangoria.

0: nos vamos a acercar hasta la Asociación Conecta. La asociación que aquí en Motril y para toda la provincia apoya a personas con autismo y a sus familias, con el objetivo de mejorar su autonomía y su participación en la comunidad. Un verano en el que no han parado de hacer actividades también. Vamos a darle la bienvenida a la presidenta de Conecta. Con nosotros, Elisa Salamanca. Bienvenida, buenos días.
1: Hola, muy buenos días.
0: ¿Qué tal? ¿Cómo fue el verano? Que habéis estado imparables en cuestión de actividades, ¿no?
1: Sí, la verdad que cada verano intentamos superarnos porque los chicos ya están prácticamente acostumbrados a cualquier tipo de actividad y vamos buscando nuevos retos y ha ido muy bien este verano, incluso con la particularidad de un programa nuevo que ha implantado Diputación que se llama Playa Inclusiva, con el cual pues hemos podido colaborar para valorar un poco las medidas de accesibilidad que se están implantando en las playas y es una valoración que se ha hecho por los propios usuarios, o sea que estamos muy contentos de ver que poco a poco se va avanzando en este aspecto también.
0: ¿Y qué tal? ¿Ha ido bien entonces, no?
1: Sí, sí, ha ido muy bien. Hay todavía mucha falta de accesibilidad cognitiva, sin embargo, en accesibilidad física sí se están implantando muchas medidas. Pero la verdad que es todo un lujo poder contar con la Costa Tropical para desarrollar talleres de verano porque los chicos lo pasan genial y hay un montón de actividades estupendas con las que hemos disfrutado muchísimo.
0: Estupendo. La verdad es que poco a poco vais creando más concienciación y más personas que quieren participar en esas actividades. Un verano que ya finalizó, estáis de lleno ya en este otoño y además trabajando pues en distintos programas, todos ellos muy interesantes. Cuéntanos, Elisa.
1: Pues sí, hemos retomado el programa Paitea, que ofrece las sesiones de atención individual y grupal a las personas con autismo para promover su autonomía y la identificación de emociones, es decir, para trabajar todos aquellos aspectos en los que realmente hay algún pequeño hándicap en su desarrollo y en la adquisición de habilidades, pues seguimos trabajando con ellos. Tenemos también el proyecto Conecta Rural que estamos desarrollando con la Diputación de Granada para ofrecer servicios de proximidad a localidades más pequeñitas, cercanas también al entorno de la costa, pero que tienen quizá un poco menos acceso a los servicios especializados, como puede ser Albondón, Otiva, Vélez de Benaudalla. Estamos desarrollando también, continuamos, porque realmente el programa Sanitea lo llevamos haciendo ya desde el año 2022 en colaboración con la Unidad de Gestión Sanitaria Sur, a quienes estamos especialmente agradecidos porque somos conscientes de las dificultades que está pasando ahora mismo el personal sanitario público y que hayan hecho este esfuerzo para hacer formación, sensibilización, incluso la aplicación de protocolos específicos para la atención de personas con autismo y sus familiares cuidadores, pues para nosotros está siendo un modelo que debería seguirse en muchos puntos de toda Andalucía. Y, por supuesto, pues también trabajando con la capacitación del voluntariado, que para nosotros es una pieza fundamental, que están trabajando en más de 62 centros de toda Andalucía, prestando apoyo a la inclusión al alumnado con autismo, y un programa que hemos empezado este año con esta inclusión con Fundación Unicaja, que también estamos súper agradecidos a esta fundación porque nos ha permitido dar continuidad al trabajo que se hace en la unidad de estancia diurna y también a mejorar y complementar el apoyo que ofrecemos al voluntariado. Y como último programa de este año, pues como conseguimos el certificado europeo de calidad, vamos a conseguir que haya voluntariado de la Unión Europea que también venga a trabajar con nosotros y a echarnos una mano para mejorar los proyectos de vida de estos chicos.
0: Ajá, bueno, la verdad es que no paráis, Elisa, que detrás de todo esto hay muchísimas horas de trabajo, muchísimas reuniones y al final todo se va consiguiendo.
1: Sí, es cierto que hay muchísimo trabajo porque somos una asociación pequeñita y cada vez hay que competir con entidades más potentes y hay que hacer mucho trabajo que no se ve, pues de calidad, de igualdad, de impacto medioambiental, es decir, una serie de pequeñas estructuras que son las que están sosteniendo que la entidad pues tenga esa capacidad para presentar esos proyectos, y por ahora pues estamos teniendo suerte y lo estamos consiguiendo.
0: Además, me ha llamado la atención uno de esos programas, ese apoyo en municipios con el programa Conecta Rural, que bueno, que ha sido cofinanciado por la Diputación de Granada con el objetivo de llegar a estas localidades más pequeñas que bueno, que no sabían muy bien cómo atender a las personas con autismo.
1: Sí, porque nosotros siempre intentamos que el apoyo sea en el contexto de la persona, no tanto sacarla de su día a día y que venga al centro, que también es importante en determinados casos más complejos, pero realmente lo que vamos buscando es trabajar en el terreno para intentar normalizar la vida de la persona. Entonces, este verano mantuvimos una reunión con todo el equipo que trabaja para la Diputación en la zona de la costa, estuvimos en la Casa Roja de Salobreña, presentando el proyecto y recogiendo impresiones de los técnicos de cuáles eran las principales dificultades que se encontraban con las familias en estas pequeñas localidades, y viendo cómo nosotros podríamos solucionar o intentar contribuir a que estas pudieran subsanarse y llevar este tipo de recursos especializados a las familias.
0: Fantástico, nos encanta el trabajo que realizáis. Hay que destacar que bueno, que estáis en Varadero, aquí en Motril. Las familias de la costa tropical se van sumando a vosotros.
1: Sí, poco a poco, y cada vez tenemos la suerte también de contar con familias que a lo mejor no han nacido aquí, pero han venido a vivir a Motril y van demandando este tipo de servicios. Y es cierto que poco a poco vamos teniendo más familias residentes en la costa tropical que están acudiendo a completar los servicios que necesitan para el día a día de sus familias.
0: Estupendo. Vamos a recordar en qué horario estáis, porque cada tarde también andáis ahí con esos talleres de apoyo, ¿verdad?
1: Sí, normalmente trabajamos de 10 de la mañana a 5 de la tarde en horario ininterrumpido. La atención individualizada hay que ofrecerla previa cita, pero sí, normalmente lunes a viernes de 10 a 5 y hay un sábado al mes en el que también hacemos actividades de 10 a 6 de la tarde, sobre todo para facilitar el descanso de las familias.
0: Y esas familias que nos estén escuchando y que quieran ponerse en contacto con vosotros, ¿cómo pueden hacerlo? ¿Hay algún teléfono, una dirección que podamos recordar? Claro.
1: Sí, pueden llamar al 673-969-835 o escribirnos al correo electrónico info@conecta.org.es.
0: Bueno, pues ahí queda ese teléfono, esa dirección, y recuerden ustedes que vamos a continuar también pues con la Asociación Conecta a través de redes sociales, donde estáis muy activos, Elisa, para que toda esa información llegue a la ciudadanía.
1: Sí, trabajamos muchísimo en las redes para mantener actualizada toda la información, tanto de las cosas que hacemos en la asociación como de novedades que puedan también impactar en las familias, como la aprobación de este último Real Decreto que está modificando las leyes de dependencia o la medida de accesibilidad cognitiva que se está implantando como obligatoria en los servicios públicos. Es decir, intentamos que las familias tengan acceso a una información muy sencilla, es decir, que no sea tan liosa como suelen ser los documentos oficiales públicos, que si necesitan presentar cualquier tipo de documentación o un procedimiento, pues nosotros les acompañamos y vamos publicando todo en cuanto nos resulta posible.
0: Desde luego que sí. Haciendo referencia a esa accesibilidad cognitiva que va a llegar también a los centros educativos a partir del 2 de enero de 2027, ahí está ese decreto que refuerza las condiciones básicas de accesibilidad cognitiva en ámbitos como la información, la comunicación, la orientación y los entornos. Lleváis ya mucho tiempo detrás de todo esto, ¿verdad?
1: Sí, y la verdad que en los centros educativos en general llevan ya tiempo trabajando en ello. En ese aspecto estamos muy, muy contentos porque es de los colectivos más sensibilizados en el aspecto de la accesibilidad y hemos visto iniciativas muy interesantes, incluso aquí en la zona de Motril, en el Colegio Varadero, en varios sitios en los que han ido poniendo señalizaciones que están resultando muy eficaces para el alumnado con este tipo de problemáticas, y esperamos que eso también sirva un poco de empuje para el resto de servicios públicos como ayuntamientos, autoridad portuaria, centros deportivos, que poco a poco los puedan ir desarrollando.
0: Pues que así sea, que vaya todo muy bien. Elisa Salamanca, al frente de la Asociación Conecta, gracias por haber estado con nosotros.
1: Gracias a vosotros, un abrazo.
0: Un abrazo.
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0: En la capital granadina estará en concierto en la Plaza de Toros el 25 de junio. Ya ha anunciado gira David Bisbal con su nuevo disco Eternos.
1: Todo me va bien.
0: Venga, que es lunes, sonríe.

la maquinaria electoral ya se pone en marcha. Si te viene mejor, podrás votar por correo. Puedes solicitar tu voto por correo ante cualquier oficina de servicio de correos a partir de mañana y hasta el 19 de noviembre, ambos inclusive. Después, la oficina del censo electoral remitirá por correo certificado al elector, llegando a su domicilio o en su defecto al que figure en el censo, las papeletas y los sobres electorales, junto con el certificado y un sobre en el que figurará la dirección de la mesa donde le corresponda votar. Esto supone que quien haya solicitado el voto por correo recibirá la documentación para votar a partir del 9 de noviembre y, como muy tarde, el 23 de noviembre. Así podrá preparar el voto y enviarlo por correo a tiempo. Bueno, pues ya lo saben, desde mañana mismo y hasta el 19 de noviembre podrá solicitar el voto por correo, que llegará a la dirección indicada a partir del 9 de noviembre y, como muy tarde, el 23 de noviembre. Una maquinaria que se pone en marcha ante el anuncio esta misma mañana de Pedro Sánchez de convocar elecciones en el mes de noviembre, concretamente el 29 de noviembre. Temas de actualidad te destacamos a estas horas, acercándonos a las 12 del mediodía. ¿Y tú qué haces, Disfrutando de ese día de descanso, que hoy es tu día, ¿verdad?

0: para mañana tendremos un día pasadito por agua, es lo que anuncia la Agencia Estatal de Meteorología. No hace falta que laves el coche, parece ser que mañana vamos a tener lluvia prácticamente durante toda la jornada. Bueno, concentrándose sobre todo más cantidad a partir de las 7 de la tarde. Tenemos muchas posibilidades hasta que tengamos tormenta, pero a partir de las 7. El resto del día, los cielos cubiertos y algo de lluvia. Probablemente 4 gotas que se van a animar a partir de las 7 de la tarde un poquito más. Ese cambio de tiempo que ya se espera a partir del miércoles, ya sí, ya bajan las temperaturas. Andaremos en torno a los 26-27 grados. Es que hoy vamos a alcanzar hasta los 29, ¿eh? Es lo que toca, que el otoño poco a poco vaya llegando. ¿Han visto lo que ha ocurrido con las lluvias en la zona norte de Granada? Bueno, y también en la zona de Cataluña, en Albacete, este fin de semana. ¡Qué barbaridad, ¿eh? Es que cuando llueve es para destrozarlo todo. Ahora vamos a tener que rezar para que no llueva, ¿eh? ¿Cómo está el cambio climático? Hemos conocido un estudio científico que habla precisamente de eso. Un estudio científico que reconstruye 70 años de evolución de la nieve en Sierra Nevada. Un estudio que también se extiende hasta Almería y ha detectado una pérdida significativa de días de cubierta de nieve en las cotas medias y altas. Sierra Nevada que pierde nieve por los dos extremos. La nieve llega más tarde y desaparece antes debido a las altas temperaturas. Y como tenemos, ¿eh?, la presa de Rules a tope de nieve, a tope de agua todavía. La nieve llegará, pero todavía falta mucho para eso, ¿verdad? Aunque bueno, tal y como está la climatología, todo puede pasar. Acercándonos a las 12, llega el momento de viajar al recuerdo musical.
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0: Y lo hacemos con la historia Burning Man que nos trae Dani Martín y sus grandes éxitos.

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Vallecas. Medio centenar de senderistas han participado este domingo en la ruta del programa de senderismo Sexitano. En esta ocasión se desplazaron hasta la provincia de Almería.

para completar los 19 kilómetros de la ruta del mar al cielo. Más de 50 personas han participado. Por cierto, el Hospital Universitario Clínico San Cecilio ha transformado la zona de farmacia en un espacio más amable y acogedor. La colaboración con la asociación Sonriendo se puede ganar ha convertido un pasillo en un recorrido de color y lleno de mensajes positivos. Entornos más amables en los hospitales granadinos. ¿Y tú qué haces? En el 107.7, aquí estamos acompañándote, a ti que estás ahí trabajando al pie del cañón, vaya lunes que llevas. Si lo llegas a saber, vamos, mejor te quedas durmiendo un ratito más, ¿verdad? Bueno, que esto no es como comienza, que más bien esto es como finaliza el día. Así que con tranquilidad, las horas van pasando, todo se va a ir solucionando. Y lo que sí te pido es que tengas mucha precaución en las carreteras.

se hace llamar Victoria Monette y es su preciosa canción Juice Tweed. Y la DGT realiza una nueva campaña de control y vigilancia sobre distracciones al volante. La distracción al volante, ya sabes que constituye un factor presente hasta en el 30% de los accidentes con víctimas mortales. Este dato, junto a la necesidad de regular su uso cuando circulamos, hace que se realice de vez en cuando, pues, esa campaña de control y vigilancia sobre distracciones al volante que pone en marcha desde hoy hasta el 11 de octubre la DGT en todo nuestro país. Es que no eres consciente de que con las manos al volante no se puede manipular ni la radio ni el teléfono móvil, porque en un segundo pierdes el control del volante y se va la vida. 12 del mediodía, 18 minutos. Acompañándote, vayas donde vayas, continúa esa campaña de vacunación en los centros escolares en estos días, donde también llega a los mayores de nuestras residencias y, por supuesto, a centros de discapacidad, a niños de 6 meses a casi 5 años, a sus docentes, a mujeres embarazadas. Una campaña que se amplía a partir del miércoles día 7 para los mayores de 80 años, personas con gran discapacidad y sus cuidadores, profesionales sanitarios y sociosanitarios. En esta radio ya sabes que te lo contamos todo. Y ya podemos ver a empresas solicitando trabajo de cara a la Navidad en los centros comerciales. Tú estabas esperando tu oportunidad, ¿verdad? Después de que el verano ha finalizado, de nuevo estás en el paro. Una campaña de Navidad que se activará próximamente y ya son algunas las empresas que vemos en redes sociales solicitando gente para trabajar en la temporada navideña. Tenemos cine esta semana con el Cineclub Mediterráneo. Una propuesta que nos llega muy interesante este miércoles día 7 y el viernes en día 9 en el Centro Cultural Caja Granada a las 8 de la tarde. El título de la película, No hay otra opción, de Park Chan-wook. Es la historia de un hombre de mediana edad que se embarca decidido en una búsqueda de trabajo tras ser despedido inesperadamente de la compañía de papel en la que trabajó durante 25 años. Si no hay una vacante para mí, tendré que crear una para que me contraten. No hay otra opción. Una película que seguro te va a gustar. 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Vayas donde vayas, llévanos contigo.

0: Me despierto, pero que te quede claro, para seguir soñando con Álvaro García. 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
1: Y desde luego que sí. ¿Le dejamos pasar? Porque llega Miguel Bosé y acompañado con Paulina Rubio.

¿Cómo suena la voz de Alejandro Sanz? Y todo un clásico nos trae otra de las grandes artistas que tenemos en nuestro país. Hablamos de Rosario Flores.

Todo un clásico de Cecilia, nada de nada, nada de nadie. Llega ahora Amaral. Minutos musicales que compartimos contigo. 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

Recordando todo un éxito de Status Quo. Así suena su gran éxito. A estas horas le damos la bienvenida a Queen. ¿Quién no recuerda esta canción? The Show Must Go On. El show debe de continuar.

Sonido nacional también con ellos, con Duncan Du. 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

0: Pues así de fácil, Coti, acompañándonos antes que ver el sol.
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0: Y en estos días mucho ajetreo ya en el barrio de las Angustias, que comienza sus fiestas patronales este próximo jueves y lo va a hacer pues con una merienda popular, el Día del Niño en las atracciones y la ofrenda de luz en la ermita. Una celebración que se va a prolongar con múltiples actividades hasta el domingo, que serán los actos religiosos.
1: La concejala de Participación Ciudadana, Inmaculada Torres, ha defendido que se trata de una de las fiestas más tradicionales del municipio.
2: Una fiesta, yo creo que junto con la fiesta de Motril, pues una de las más representativas de fiestas de barrio, sin desmerecer al resto, evidentemente, pero bueno, la fuerza y lo emblemáticas que son, la tradición que ella tiene en hacerla, pues creo que es digno de destacar. Los días 8, 9, 10 y 11 son los días que se van a celebrar las fiestas en el barrio de La Angustia. Una fiesta que cada año crecen, cada año innovan, porque aquí esta asociación de vecinos, que son los que realmente mueven esta actividad, pues bueno, ya tienen, ya, digo ya porque ha habido años que eran solamente mujeres y lo decíamos, pero bueno, ya la juventud se ha sumado, ya hace unos cuantos años que ya la juventud también se sumó y eso se palpa, se ve y se nota.
1: Esta aportación se representa en unas fiestas más inclusivas y abiertas a la participación.
2: No hay más que ver la actividad, cómo la han creado, actividades para todos los públicos, incluso, y algo que tengo que destacar, porque no todos los barrios lo tienen, y concretamente se implica en una actividad, la atracción es el Día Sin Ruido, con lo cual dan esa posibilidad de que todos los niños del barrio, no sean del barrio, que vayan, puedan también disfrutar de ese Día sin Ruido, aquellos que realmente pues tienen esa necesidad.
1: El vocal de fiestas de la Asociación Vecinal, Adrián Sabio, ha detallado el programa.
3: Empezaremos el jueves día 8 con el día más infantil, que es el día para los niños. Va a estar dedicado pues, a una merienda en la plaza de la iglesia y un colchón hinchable gratuito también. Y después el día del niño en la atracción, que será Ermita de Precio.
1: El viernes por la tarde seguirá la programación de actividades.
3: Seguimos con el viernes, que será, como lo ha dicho Isma antes, un par de orillas de atracciones sin ruido para la gente o que tiene problemas o que necesitan ese tipo de adaptación. Y bueno, después tendremos un pasacalle de la banda de La Angustia, de la Asociación Musical Angustia de María de aquí de Motril. Luego seguirá pues lo que viene siendo cada año, la Escuela de Baile Virgen de La Angustia, el pregón, que será este año a cargo de Carlos González. Después tendremos el homenaje a un vecino y después la elección de la reina y dama de la fiesta, y terminaremos con Moy Franco por la noche para terminar la fiesta.
1: La jornada del sábado será la que concentre más propuestas.
3: Y bueno, el sábado, que es el día más largo, por así decirlo, empezamos por la mañana con un desayuno con churros con chocolate en la plaza de Santa Clara, donde tenemos la asociación de vecinos. Seguiremos con el típico ya pasacalles, con cabezúos, con la charanga. Y bueno, pues ya después nos vamos a la plaza de la fiesta, donde tendremos varias actividades que seguirán con la típica paella popular a las 2:30 de la tarde. Después tendremos un tardeo con el grupo Siempre a Compás, que aprovecho que lo digo.
4: Hay que promocionar,
3: hombre. Y sí, tenemos también los buñuelos con chocolate, que también es el segundo año que lo hacemos por la tarde, que es a cargo de la asociación de vecinos. Y bueno, pues ya después tendremos un par de actuaciones de zumba y de salsa, y terminaremos las fiestas pues, con el dúo Voltaje, que es organizado por el Ayuntamiento de Motril, a cual damos las gracias. Y bueno, el domingo ya lo dejamos para la hermandad y para la Virgen, la patrona de nuestro barrio, la Virgen de La Angustia, que será la misa por la mañana y por la tarde la procesión.
1: Finalmente, la presidenta de la Asociación de Vecinos, Mari Carmen Gálvez, animaba a participar en las fiestas.
5: Queda solamente invitar a todo el barrio a que asista a las fiestas, porque como veis, llevan una programación fantástica. Sobre todo que el sábado, en el pasacalle, porque hay concursos de disfraces que las madres se vistan y los niños, que habrá premios. Y pues eso, que quede todo el barrio invitado y a Motril y a los alrededores, todo el que quiera venir, que allí los acogemos a todos.

0: Y te contamos otras cuestiones. También a estas horas, la Fundación Miguel García abre ya la inscripción de la tercera etapa del circuito Plugin de este año, que llega el sábado 24 de octubre a Salobreña. Las personas interesadas en participar en esta actividad, que es gratuita, tendrán que aportar sus datos personales en la web de la Fundación y recibirán una camiseta conmemorativa. Ya tienes planazo, ¿verdad? El 24 de octubre en Salobreña, con la Fundación Miguel García.
1: Tras el parón del verano para evitar las altas temperaturas, la Fundación Miguel García retoma la sexta edición del circuito comarcal de Plugin.
2: Y la verdad es que es una actividad que para nosotros es muy bonita y muy importante, ¿no? Fundamentalmente porque aúna casi todos los valores que desde que pusimos en marcha el proyecto de la Fundación Miguel García queríamos defender, ¿no? Formación, trabajar con las nuevas generaciones, sostenibilidad, trabajar por el futuro del campo, ¿no? Esta actividad, la del plugin, yo creo que todos esos valores que pretendía la Fundación pues lo aúna, y hemos conseguido hacer una actividad que realmente va muy en la línea de los objetivos de la Fundación.
1: En este sentido, el presidente de la Fundación, Jesús García, ha resaltado que el circuito tiene un fuerte componente didáctico.
2: Siempre hemos dicho que el plugin para nosotros es fundamentalmente bonito porque nos acompañan muchos niños, familias, que van a esas actividades para aprender a respetar el medio ambiente, para aprender que se puede tener una actividad tan importante para nuestra comarca como es la actividad agrícola, pero siendo compatible con el medio ambiente, con el respeto de nuestro entorno, un entorno que creemos que es privilegiado y que tenemos que respetar.
1: Las personas interesadas en participar en la etapa del 24 de octubre en Salobreña tienen que formalizar su inscripción en la página web de la Fundación. Los menores pueden participar siempre que vayan acompañados de un adulto.
2: Muy simple, simplemente en la página web de la Fundación hay una inscripción a cada una de las pruebas, introducirte y ya está incorporado. Hay que decir que gracias a nuestros colaboradores, pues todos aquellos que completan el circuito de plugin pues tienen un premio final. O sea que es un aliciente más para implicarse en este circuito, ¿no?
1: Por último, Jesús García ha destacado que por fortuna cada vez se encuentra menos basura en los circuitos.
2: Más que el hecho de recoger basura, yo creo que es más el efecto pedagógico y de formación hacia la gente, ¿no? Los últimos años, más que hacer un recorrido con la intención de simplemente recoger basura, más es un recorrido de pasear e ir conociendo el medio ambiente, ¿no? Y ir recogiendo, evidentemente, la basura que nos vamos encontrando.
1: El circuito comarcal de Plugin concluirá el 15 de noviembre con una jornada de convivencia en Puntalón.

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1: E la Feria del Mar llegará este sábado 10 de octubre.
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1: La verdad es que todo está preparado de la mano de la Organización de Productores Pesqueros de Motril, OPP 85. Un sábado que de forma intensa se va a vivir en nuestra ciudad de Motril. Con actividades para todas las edades.
0: ¿Qué idea?
1: Y tú, por ejemplo, ¿qué vas a hacer este puente? Porque tenemos puente. Sí, sí, sí. Te has dado cuenta, ¿verdad? Ya por fin te has fijado en el calendario. Bueno, pues esta Feria del Mar, la verdad es que va a estar muy bien. Tú has estado en años anteriores. Vamos a recordar lo que nos ofrece esta nueva edición.
2: El presidente de la Autoridad Portuaria, José García Fuentes, ha resaltado que esta feria ya forma parte del calendario de eventos del municipio.
3: La feria tiene dos objetivos. El principal es poner en valor los productos pesqueros, los productos frescos de nuestra lonja y promover lógicamente su consumo como un elemento absolutamente natural y saludable, y luego también por otra parte poner en valor también como segundo objetivo el duro trabajo de la gente del mar, dar a conocer el sector, dar a conocer la profesión, esa dura labor.
2: Por su parte, la concejala de pesca, Susana Peña, ha resaltado la importancia que supone el sector pesquero en Motril y en la comarca.
4: Desde el ayuntamiento, pues mostrar nuestro apoyo al sector pesquero, porque el sector pesquero es muy importante, porque tenemos una gran loja con productos de proximidad, productos frescos, de calidad, y bueno, y apostar por los pescadores, su trabajo, la labor que hace la familia. O sea, es un sector en el que está demasiado trabajado, y desde el ayuntamiento mostramos todo nuestro apoyo.
2: En este mismo sentido, la delegada territorial de pesca, Carmen Lidia Reyes, incidía en la importancia de promover este tipo de encuentros para incentivar el consumo de pescado fresco de cercanía.
5: Ese sector tan importante en nuestra provincia genera empleo y fija la población al territorio, fija la población a Motril y a esta comarca. Por lo tanto, la ayuda y la atención de la delegación va a ser constante para trabajar con ellos, como digo, no solo en esta feria, que tan importante es para dar a conocer ese producto de excelencia que tenemos, pero no solo el producto, también para dar a conocer nuestras embarcaciones, nuestras artes pesqueras, y también para poner de relieve la importancia del consumo de pescado, del consumo de este producto de calidad que tenemos en esta lonja.
2: La gerente de la Organización de Productores Pesqueros de Motril, Inmaculada Carrasco, ha destacado la aceptación que tiene esta cuarta edición.
6: Y es cierto que el espacio se queda ya pequeño. Tenemos ahora mismo todos los talleres y actividades de los más pequeños cubiertas. La semana pasada ya no había plaza.
2: Carrasco ha explicado igualmente que la feria cuenta con el respaldo económico de los FEMPA, pero un 25% del presupuesto lo aportan los armadores motrileños y patrocinadores privados.
6: En este caso vamos a recibir ayuda del Gabinete Técnico de Caja Rural de Granada, lo cual, bueno, abre también una vía muy importante de colaboración, puesto que todas las entidades se están volcando y entendemos que esto también es un síntoma de salud, ¿no?, de buena salud.
2: Con el objetivo de llegar al público de una forma más dinámica, este año se potencian las actividades lúdicas.
6: Y hemos quitado del programa todo aquello que fueran jornadas técnicas. ¿Por qué? Porque también se perdía mucha información y el espacio por todo el ambiente, ¿no?, que se genera dentro de la lonja, que es lúdico, festivo, hay muchos niños y hay muchas familias disfrutando al máximo, pues se perdían esas comunicaciones técnicas, y entonces hemos decidido quitarlo, lo cual no quita que hagamos, bueno, estamos siempre haciendo jornadas de todo tipo, con lo cual la parte técnica la dejamos para otro día que no sea el sábado.
2: La gerente ha resaltado que en las visitas guiadas a los barcos y las artes que se emplea, se muestra la conciencia medioambiental del sector pesquero.
6: La preocupación y la sensibilidad que nuestros asociados están mostrando hacia la protección del medio ambiente, del medio marino y de los ecosistemas. En esas visitas se explicará qué proyectos hacemos de innovación y de sostenibilidad pesquera, que son de mucho interés. Y bueno, in situ lo ven, y la gente cuando lo ve, pues por ejemplo la guardería de cefalópodos, las puertas voladoras que ponemos en los barcos, una serie de mejoras que estamos interviniendo en el sector, pues si se ve en directo parece que es más creíble, ¿no? Y da más transparencia también.
2: Como es habitual, habrá una barra con precios populares, con tapas marineras, así como dos show cooking para degustación.
6: Que uno viene de la mano de nuestro chef de la Quisquilla, como no podía ser de otra manera, del equipo de Álvaro García, que bueno, nos mostrará en vivo una preparación, entendemos que de Quisquilla, no sé, ya veremos, seguramente magnífica. Y también habrá un segundo taller show cooking con degustación también, a manos de Iván Mateo, el chef del espacio IME, que también está colaborando con nosotros, bueno, absolutamente, bueno, tanto Álvaro como Iván, en todo esto de la promoción y en que por favor consumamos más productos pesqueros de nuestras lonjas, porque eso es vital. Está decayendo mucho el consumo, que lo sabéis todos, y tenemos que trabajar enormemente en este sentido.

¿Qué me dices? Pedazo de canción para este otoño, Lenny Kravitz con Chaka Khan. Tan solo 15 minutos y alcanzamos las 2 de la tarde. La temperatura continúa subiendo, 29 grados tenemos ya en el exterior.

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6: Y cantándole a ese eterno verano, nos llega ella, Vanessa Martín.

en eterno verano, que a partir de mañana va a cambiar todo esto un poquito, ¿eh? Mañana tendremos que sacar el paraguas y prácticamente durante todo el día, ¿eh? Con una temperatura que andará en torno a los 27-28 grados, con brisa del suroeste, que luego cambiará a brisa del sur a partir de las 12 del mediodía, animándose un poquito más. Una jornada de lluvia prácticamente en medio país. Mañana toda Andalucía, paraguas en mano, toda la provincia de Granada también. Según el tiempo.es, la lluvia llegará a partir de las 5 de la madrugada. Estaremos en aviso amarillo a partir de las 7 de la mañana, donde se espera fuertes chubascos en la costa tropical. Desde las 7 de la mañana y prácticamente hasta las 3 de la tarde, el paraguas contigo. Porque de nuevo, a partir de las 6 y hasta las 9 de la noche, tendríamos lluvia en la costa tropical. Con dos avisos, la Agencia Estatal de Meteorología aún no ha activado ese aviso amarillo. El tiempo.es dice que sí, que lo activarán porque se esperan tormentas y chubascos fuertes prácticamente en todo nuestro país. Por lo pronto, vamos a disfrutar de este día fantástico que tenemos. Aunque incluso en la tarde de hoy los cielos se van a ir cubriendo, pero la lluvia llegará la próxima madrugada. Y se espera que caiga a partir de las 7 de la mañana, con intensidad, hasta las 12 del mediodía, para luego regresar desde la 1 y hasta las 2 de la tarde. Y si mañana tenemos un día gris, nosotros le vamos a poner una buena sonrisa a este lunes, porque ya sabes que hasta el viernes juntos estamos a través de las ondas en el magazine Motril a toda costa. Porque hoy no has tenido un día, vamos, ni un segundito, para pedirte un respiro.

0: Y así despedimos nuestro magazine Motril a toda costa. Mañana más a las 9 en punto, aquí te espero. Saludos cordiales de Sandra Fernández. En breve llegan los servicios informativos y tras ellos el deporte. Y una tarde intensa con los Super 20.
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Con su característico estilo que mezcla pop y funk, esta banda de Gran Canaria nos presentaba ya por el año 2017 esta canción que recordábamos ahora. Se llama No hay nadie en el mundo como ella.

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Convertir el espíritu festivo de toda una tierra en una melodía pop urbana que arrasa ya por donde pasa es el gran triunfo de este artista, Zoilo, que acaba de llegar con esta canción llamada Valencia está hecha de Chen Manor.

marcando un hito absoluto en las radios de medio mundo durante 2005 con este himno que ahora acabamos de recordar juntos. Es uno de los éxitos de su álbum Corazón y está considerado una joya musical. Se llama Te mando flores, es Fonseca.

0: El sonido de Antonio José y Cali el Dandy en esta colaboración, convirtiéndose en un referente del pop romántico de aquel año, año 2018. Sí, tú me obligaste, Antonio José y Cali el Dandy.
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0: Y esto es lo que pasa cuando se unen grandes figuras de la música y sobre todo de la vida del hip hop, que nacen producciones como esta Smoking, Fumando, parte 2. Es el sonido de French Montana con el featuring de Max B y Rick Ross.
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El espectáculo debe continuar, The Show Must Go On. Así es como se llama una de las mayores y más míticas canciones de Queen. Un icónico éxito que defendía Freddie Mercury y que ahora recuerdo contigo. Año 1991. Ya suena.

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3: Saludos, bienvenidos. Tiempo para la información en la sintonía de Onda Sur Motril 107.7. A esta hora de la jornada les hablamos, como no, del tiempo de la información. Se ha firmado el convenio con Endesa Distribución para instalar una subestación en Motril que va a permitir el crecimiento empresarial, urbanístico y turístico también durante las próximas décadas. Hablaremos de la recepción por parte de la alcaldesa a la delegada territorial de Sanidad y Consumo en la ronda de contactos que ha iniciado esta semana con entidades locales de la provincia. Hablaremos del Día de la Banderita que se celebra el próximo 15 de octubre. Estaremos con limpieza, con lactancia desde el área de gestión sanitaria sur. Abriremos sociedad, cultura y diferentes áreas dentro de este espacio informativo. Así que no nos demoramos más. Los saludos de Alberto Feixas. Comenzamos. Decíamos que este lunes se ha suscrito el convenio con Endesa Distribución para instalar una subestación en Motril que permitirá el crecimiento económico durante las próximas décadas. La firma del acuerdo supone garantizar el suministro eléctrico para la industria, el desarrollo urbanístico del municipio y los proyectos turísticos de Motril y Salobreña. La alcaldesa de Motril, Luisa García Chamorro, ha resaltado que se trata de un convenio que ha tardado más de 2 años en materializarse debido a que habría que cumplir una serie de requisitos administrativos, así como poner de acuerdo a los propietarios que tienen que aportar la inversión económica necesaria para la puesta en marcha.
4: Al final, ¿no?, hemos conseguido, capitaneado lógicamente por el Ayuntamiento de Motril, que todos los implicados firmen y vamos a ser un oasis, ¿no?, dentro del déficit energético que hay, no solo en Granada, Andalucía, sino, como él explicaba también, en España. Motril va a ser un oasis porque hoy, con la firma de este convenio, garantizamos el suministro eléctrico a cualquier empresa que quiera venir a implantarse en nuestra ciudad, a cualquier desarrollo urbanístico que se inicie en los próximos años.
3: En este sentido, el presidente de la Autoridad Portuaria, José García Fuentes, ha indicado que aunque el puerto será autónomo con energías renovables, con esta subvención se facilitará la implantación de nuevas actividades en el entorno de la dársena.
5: Es verdad que tenemos garantizado el suministro eléctrico de todo el puerto, pero la nueva llegada de los cruceros implica también tener que tener a un umbral relativamente cercano, tener preparado toda la instalación para la OPS, que quiere decir la posibilidad de darle también a los cruceros la oportunidad de conectarse a la red eléctrica y que tengan los motores apagados durante su estancia al puerto, de tal manera que no haya emisiones y tampoco haya una contaminación acústica.
3: Por su parte, el director provincial de la Agencia de Vivienda y Rehabilitación de Andalucía, Rafael Burgos, ha señalado las posibilidades que se abren para Motril y la comarca.
6: Bueno, esto es una apuesta más del Gobierno de la Junta también por el impulso y una demanda histórica que tenía ya el Ayuntamiento de Motril hace mucho tiempo y que afortunadamente hoy se pone en marcha un camino sin retorno, y es que Motril se convierte en una pequeña isla energética con esta firma del convenio de lo que está pasando en toda España, donde el déficit eléctrico es muy importante, por lo cual este momento no hay que dejarlo pasar. Es una buena cosa para Motril, para el puerto de Motril también, porque supone un desarrollo industrial y así como otros sectores que también se ven beneficiados de este convenio.
3: Asimismo, el director de Construcción de Alta Tensión de Endesa Distribución para Andalucía y Canarias, Manuel Huertas, ha confirmado la importancia del compromiso firmado este lunes.
7: Esta subestación es la que viabiliza el suministro a todos los nuevos proyectos, digamos, de la ciudad de Motril. Aquí ahí hemos otorgado un permiso de acceso y conexión, donde aparecen una serie de sectores, proyectos, todos con su potencia, digamos, adscrita, y este convenio lo que hace es confirmar, digamos, la construcción de las infraestructuras necesarias para la conexión de todas estas unidades incluidas en el convenio.
3: De otro lado, la concejala de Urbanismo, María Ángeles Escámez, igualmente ha mostrado su satisfacción por conseguir este acuerdo tras dos décadas de negociaciones y trámites burocráticos.
8: Pero bueno, lo importante es que al final, con el tiempo, ha salido. Son proyectos que estaban ahí largos, largos de entender, largos de comprender, porque había mucha gente implicada. Pero lo importante de todo esto, del día de hoy, del jueves, es que están saliendo proyectos para la ciudad de Motril, para la economía de Motril y para los ciudadanos motrileños.
3: La edil ha explicado que había muchos proyectos pausados pendientes de la aprobación de esta subestación.
8: Porque podíamos tener muchos planeamientos, podíamos tener muchos proyectos, pero si no tenemos la luz, pues la verdad es que no tenemos nada. Con lo cual, pues bueno, tener hoy este convenio que se ha firmado con Endesa, con los distintos gente, pues es muy importante para la ciudad de Motril y para los motrileños, y específicamente también para el turismo. Dentro de la área que yo llevo es importantísimo, Playa Granada, si no tenemos esto, no tenemos nada. El centro de transporte es que es nuestro en la playa, si no tenemos luz, no tenemos nada. O sea, que el desarrollo de todos estos planes que tenemos, si no hay luz, pues seguimos estando pues como en un desierto.
3: De igual forma se expresaba la alcaldesa Luisa García Chamorro.
4: Y es que, bueno, llevábamos varios años arrastrando un déficit de suministro energético que no hubiera y que nos estaba impidiendo desarrollar proyectos estratégicos como pueden ser el PUE1, como pueden ser Centro de Transporte de Mercancías, como puede ser Playa Granada o como puede ser otro desarrollo urbanístico, que carecían de esa potencia de luz, carecían de luz.
3: La regidora motrileña ha destacado que los desarrollos hoteleros de Salobreña también se han acogido a este acuerdo.
4: Por eso hoy es un día histórico, no por la de años que llevamos esperando la firma de este convenio, sino porque hemos sido capaces de ponernos todo de acuerdo para que Motril pueda seguir creciendo, para que tenga ese futuro ilusionante que tiene por delante, para que se desarrollen y puedan venir empresas, para que se generen riqueza, con lo cual hoy la firma de este convenio quizás sea de las firmas de convenios más importantes de la última década. Han sido 20 años trabajando, 20 años esperando, y con lo cual, bueno, pues hoy miramos, es un símil, pero miramos al futuro con más luz.
3: En sintonía de Onda Sur Motril, continuamos con la alcaldesa, con Luisa García Chamorro, que ha recibido a la delegada territorial de Sanidad y Consumo en la ronda de contactos que inicia esta semana con entidades locales de la provincia. Teresa Illescas ha mostrado el compromiso del Gobierno de la Junta con este área fundamental dentro de Andalucía.
9: Para mí es un día muy especial. Como delegada territorial de Sanidad y Consumo voy a intentar estar en todos los municipios de la provincia de Granada, pero para mí es especial, como digo, porque todos saben mi vinculación con Motril, y claro, esa vinculación hace que sepa la realidad, pero sobre todo las potencialidades que tiene la ciudad de Motril. Agradezco este recibimiento a la alcaldesa, pero sobre todo hoy vengo a escuchar y a escuchar sus necesidades y sobre todo pues a ponerme al servicio de esta corporación municipal.
10: La alcaldesa Luisa García Chamorro ha destacado de Illescas que es una mujer que conoce el funcionamiento de la administración local y la regional.
4: Es una persona que ha estado trabajando y conoce, está trabajando en este ayuntamiento, con lo cual conoce, ¿no?, también las relaciones que hay que tener la administración autonómica con la administración local y conoce el funcionamiento perfectamente. Viene también de ser coordinadora del Instituto Andaluz de la Mujer en la provincia de Granada, conoce el funcionamiento de la administración autonómica y, bueno, y es una persona no solo preparada, sino también con una gran capacidad de trabajo, que yo creo, ¿no?, que es lo que necesita a día de hoy la sanidad andaluza, como digo, para los retos que tiene en el presente y en un futuro corto.
10: García Chamorro ha subrayado los retos que tendrán que afrontar la delegada territorial y el viceconsejero Nicolás Navarro.
4: Ya el consejero Antonio Sanz ha anunciado la gran reestructuración y reforma que va a hacer dentro de la sanidad, y yo entiendo que dos personas como Nico y como Teresa son las personas idóneas, no solo porque son motereñas y conocen Motril y conocen el área sanitaria sur, donde no está nuestra ciudad, sino porque conocen perfectamente, todos los centros de salud conocen perfectamente nuestro hospital, del cual nos sentimos los motileños y las motileñas muy, muy orgullosos. Y bueno, pues también teníamos muchas ganas de recibirla en el ayuntamiento, no solo para darle la enhorabuena, que ya se las dimos cuando se produjo su nombramiento, sino, bueno, pues para poner a disposición el ayuntamiento de Motril, como cualquier ayuntamiento. Las competencias que tenemos en sanidad son pocas, pero siempre que nos han pedido que le echáramos una mano, ahí ha estado el ayuntamiento al frente.
10: La primera edil ha detallado esta alianza.
4: Cuando en la época del COVID ahí hemos estado trabajando codo con codo, cuando hubo que hacer obras en el hospital comarcal también, o en los centros de salud también, por parte de este ayuntamiento se le ha cedido espacios públicos municipales para, bueno, para que estuvieran los profesionales, con lo cual pues siempre ha habido plena disponibilidad y disposición de este equipo de gobierno, porque al final yo creo que la salud de todos los motileños y de todas las motileñas no es cuestión de competencia, es cuestión de todas las administraciones. Así que reiterarle la enhorabuena, tiene un reto muy importante por delante, está en sus manos la salud, ¿no?, de todos los granadinos y las granadinas, pero vamos, no me cabe la duda de que Teresa es una persona, una mujer preparada, una mujer con carácter y una mujer con una gran capacidad de trabajo para afrontar este importante reto.
3: Y seguimos con más cosas, puesto que Cruz Roja celebra el 15 de octubre el Día de la Banderita con el lema "Estamos en las grandes catástrofes y en las del día a día". Este año no habrá concuestación por las calles, pero sí se podrán hacer donaciones individuales mediante el famoso Bizum con el concepto Motril al número 02499.
11: El presidente de la Asamblea Local de Cruz Roja, Antonio Ortiz, ha recordado que el Día de la Banderita busca movilizar a la ciudadanía.
12: Con el objetivo, pues, de esto, de que nos ayuden a tratar de darle solución a estas deficiencias. Y de hecho, este año el Día de la Banderita se dedica, o sea, a toda la recaudación, a poner, o sea, hincapié en los programas que ayudan a las familias y a las personas, o sea, que están en una situación de extrema vulnerabilidad.
11: Una de las novedades de este año es que no habrá cuestación por las calles, pero sí se podrán hacer donaciones individuales mediante Bizum con el concepto Motril al número 02499.
12: Decir, como ya bien sabéis, que todo lo que se recauda en el Día de la Banderita pues va dedicado a extrema vulnerabilidad, y todo se queda en la zona, en concreto en la zona de Motril, ¿no? Cada donación se transforma en una ayuda real, o sea, en una ayuda real que va directamente, o sea, con el apoyo de las empresas colaboradoras, de las instituciones y de las entidades colaboradoras, junto con los socios. Todo va a lo que estamos hablando, ¿no?, a tratar de satisfacer esas necesidades.
11: Ortiz ha detallado cómo se distribuyó la cuestación de 2025.
12: Fue destinado a ayudar, pues, a 136 familias y realizar, pues, unas 78 ayudas en diferentes necesidades, ¿no? En primer lugar, tenemos una ayuda de 35 ayudas a alimentación, que para satisfacer, o sea, las necesidades, o sea, básicas de los productos de primera necesidad. Luego, pues también tenemos 20 ayudas a la vivienda, sobre todo para pagar suministros de gente que no pueden pagar los suministros. Ayudas al transporte, tres casos de ayuda a transporte, para que las personas puedan formarse y puedan acceder a su puesto de trabajo. Ayudas a medicación, o sea, ayuda sanitaria, 8 casos pues tenemos de ayuda de gente que no puede realmente pagar la medicina, y en 12 casos se han realizado ayudas administrativas para ayudar a realizar documentación, trámites, etcétera.
11: Así, este año se celebrará el Día de la Banderita en la Oficina de Turismo.
12: El Día de la Banderita este año se va a celebrar el 15 de octubre a partir de las 9:30 de la mañana. Y pues lo que queremos es movilizar tanto a la ciudadanía para que vea en realidad, que se sensibilice y vea lo que realmente hacemos, ¿no? A partir de las 9:30 hasta las 11 en la Plaza de la Autonomía, como normalmente la realizamos, pues lo que va a haber es una jornada, un espacio de encuentro en la que se compartirán en la mañana tanto instituciones, empresas, voluntarios, ciudadanos, estudiantes, para que vean el trabajo que nosotros realizamos diariamente, día a día, ¿no?
11: En este sentido, la alcaldesa de Motril, Luisa García Chamorro, ha destacado la labor humanitaria que hacen organizaciones como Cruz Roja, llegando a donde las administraciones públicas no llegan.
4: Y ahí, bueno, pues están ONGs como Cruz Roja que llegan a esas situaciones, repito, donde por distintas circunstancias las administraciones públicas no podemos llegar. Yo creo que son actividades o actuaciones perfectamente complementarias. Por eso, bueno, pues el día 15 de octubre tenemos una nueva oportunidad de, como lo hemos demostrado siempre, ¿no?, que somos un pueblo solidario y, bueno, como ha explicado también, cómo se puede aportar nuestro granito de arena. Pero independientemente de esto, bueno, pues aprovecho hoy que están aquí los representantes, los máximos representantes a nivel comarcal de Cruz Roja para darle las gracias, porque la verdad que es que cuando no hemos visto en situaciones, pues como puede ser la última dana, situaciones complicadas para la ciudad, bueno, pues Cruz Roja ha estado ahí siempre, ¿no?, apoyando y poniendo sus medios a disposición de la ciudadanía, a disposición del Ayuntamiento de Motril. Bueno, pues todo el material que tienen para hacer frente a esas situaciones adversas, y sabemos que contamos con esos recursos.
3: Continuamos con más cosas. 107.7, la red de vigilantes marinos realiza una limpieza de fondos en el espigón de Playa Granada, organizado por el Club Universitario de Buceo de la capital y en colaboración con técnicos de la sede del Aula del Mar de la Universidad de Granada en Motril. Una iniciativa que se celebra desde hace años a nivel internacional para combatir el grave problema ambiental que supone la basura marina.
4: De ello.
13: El pasado sábado, una docena de buceadores del Club Universitario de Buceo de Granada recogieron 9,5 kilos de residuos en la zona del espigón de Playa Granada. El Aula del Mar de la UGR colabora con ellos a través de su sede en Motril, como explica una de sus técnicos, Marta Delgado.
14: Es una actividad que se realiza todos los años, en junio y septiembre, octubre aproximadamente, que pertenece a la red de vigilantes marinos, esta actividad. Y es una limpieza internacional que se celebra, pues por motivos que todos conocemos, ¿no? A día de hoy hay un montón de basura que contamina el mar, entonces un pequeño granito que hacemos a nivel tanto nacional como internacional para quitar un poco de basura de nuestros fondos y limpiarlo en la medida que podemos.
13: Los buceadores extrajeron 2,5 kilos de plomos de pesca y elementos que suelen encontrarse en todas las limpiezas, como botellas o latas. Desde la Universidad de Granada detallan qué tipo de residuos se han llegado a encontrar en los fondos marinos.
14: ¡Buah! De todo. En función del año hemos podido sacar sillas, ruedas, redes de pesca abandonadas y muchísimo plástico. Colilla, lata, un montón de cosas.
13: Durante la limpieza, los voluntarios hallaron bastantes toallitas higiénicas y compresas y muchísimas colillas en la playa. Marta Delgado responde así a los factores que están detrás de esta acumulación de basura en la costa granadina.
14: En la costa de Granada, que es donde nosotros realizamos las limpiezas todos los años, al final hay mucha salida de rambla, hay también mucho impacto humano, ¿no? Porque hay mucha gente en la playa normalmente, sobre todo en esta de septiembre, justo cuando ha terminado el verano. Y después, en función del sitio, ahora mismo este espigón tiene solamente un año, pero aún así aquí las corrientes predominantes son de levante y de poniente, entonces en función de dónde venga la corriente, normalmente encontramos acumulación en la zona de levante o en la zona de poniente. Y por eso este año también es nuevo, sabemos que aquí se acumula gran cantidad de plástico y sobre todo después de la temporada de verano, y es justo lo que queremos recoger para quitar un poco.
13: Realizar estas limpiezas es fundamental por el gran valor medioambiental que atesoran los fondos marinos de nuestro litoral, nos aseguran desde el Aula del Mar.
14: Muchísima. La costa de Granada tiene un valor enorme en cuanto a biodiversidad en todos los puntos. Muchísimas, sí. Además, este es un espigón que se ha hecho muy recientemente y al final las estructuras recientes que se ponen en el mar son, pues al final forman parte, ¿no?, de un nuevo ecosistema, ¿no? Va a ser un nuevo ecosistema que creemos y es muy importante que desde ya empecemos a protegerlo.
13: La iniciativa se enmarca en la 12ª limpieza de fondos y playas organizada por la Red de Vigilantes Marinos, que se celebra en todo el mundo alineada con el proyecto Libera.
3: Así las cosas, el Área de Gestión Sanitaria Sur de Granada celebra este jueves por la tarde en la Casa de la Juventud las terceras jornadas sobre lactancia. Habrá charlas sobre posparto, sueño infantil y el destete, así como talleres prácticos que profundizarán sobre temas que preocupan, como por ejemplo el suelo pélvico. Una de las integrantes de esta comisión, la logopeda Flor Jara, nos ha explicado el objetivo de este encuentro.
15: El próximo 8 de octubre vamos a tener una jornada en relación a pacientes y a familias, ¿no?, en relación al puerperio y a la lactancia, pues para ayudarles y darles herramientas para que puedan desarrollar y disfrutar pues de esto tan maravilloso, ¿no?, como es el nacimiento del bebé, el pre y el post, ¿no? Lo que queremos desde nuestra área, desde este servicio, y somos un grupo, ¿no?, de compañeras y compañeros que estamos repartidos pues entre enfermería, fisio, logopedia, matronas, pediatras, es darle pues ese apoyo a las familias en ese estado, en ese proceso tan bonito pero tan frágil.
16: La responsable explica que esta tercera edición engloba una programación muy variada, llena de contenido dirigido a las familias.
15: Vamos a tener por una parte talleres y por otra parte van a ser charlas. Los talleres van a ser muy prácticos sobre suelo pélvico, que lo da una compifisio, masaje infantil, que lo da también otra, y también sobre el tema de, vamos a tener un pintabarrigas, ¿vale?, para que las familias se puedan llevar un recuerdo bonito con un fotocall. Y luego vamos a dar algunas charlas pues sobre sexualidad en el puerperio en sí, sueño infantil, y bueno, creo que va a ser una jornada muy enriquecedora para todas los pacientes y la familia, y para nosotras también como profesionales.
16: También destaca que las jornadas serán una buena oportunidad para que las familias resuelvan dudas de la mano de diferentes profesionales.
15: Va a ser muy práctico, la gente que se acerque se va a poder acercar a profesionales que están especializadas en esas áreas. Va a haber también uno de porteo, se pueden traer sus propios fulajos, incluso adquirirlo allí, y queremos eso, que sea muy práctico, ¿no? Que cualquier duda que tengo, mira, pues he notado, mira, pues cómo habría esto, mi bebé tiene gases, estoy notando que le duele, cómo me lo pongo, mira a ver si lo tengo bien posicionado en el porteo, ¿no? Pues lo que queremos es eso, ¿no? Que se acerquen las familias y que acabemos pues resolviendo dudas y que se vayan con la sensación de que han sido escuchados y atendidos.
16: Las jornadas sobre lactancia y posparto serán este jueves de 4:30 a 7 en la Casa de la Juventud de la Rambla de los Álamos.
15: Invitamos a toda la familia que venga, no va a haber un sitio para que los hermanitos o los niños ya estén cómodos y puedan estar mientras que las familias escuchan las charlas de los compis y eso, y lo que invitamos también es a papis, ¿no?, que no se queden fuera, sino que vengan también y formen parte de esta jornada.
16: La iniciativa se enmarca en la Semana Europea de la Lactancia, una alimentación recomendada por la Organización Mundial de la Salud durante los primeros 6 meses de vida.
3: Más cosas en sintonía del 107.7 Onda Sur Motril. Concretamente, nuestra televisión Telemotril ofrece esta semana tres programas especiales de sector primario con motivo de la celebración de Fruit Attraction en Madrid. Así, nuestro compañero José Luis Moreno y Sergio Escribano traerán la actualidad de cada jornada a las 10 de la noche, tanto en la TDT como en redes sociales, también con el servicio de televisión a la carta de nuestra página web.
11: Como el año pasado, Telemotril realizará una cobertura especial de Fruit Attraction, la feria internacional del sector de frutas y hortalizas que abre sus puertas el martes, con la edición más ambiciosa al ocupar todos los pabellones disponibles en IFEMA, en Madrid. Así, el martes, miércoles y jueves, Telemotril ofrecerá cada noche, desde las 10, un programa especial de una hora de duración, con los protagonistas de cada jornada, dirigido por el responsable del sector primario, José Luis Moreno, y con las imágenes y la edición de Sergio Escribano. 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La costa tropical tendrá un papel protagonista en este encuentro profesional al ofrecer sus avances tecnológicos aplicados a la agricultura para seguir llegando a los mercados nacionales e internacionales con una garantía de calidad.
3: Dejamos ahí Fruit Attraction y nuestros programas en la televisión y en nuestra radio, y recordamos que los focos volvieron a encenderse este pasado viernes noche en el patio central del mercado de San Agustín en el arranque de una nueva temporada de Ven a Bailar, una propuesta del área de participación ciudadana. Había muchas ganas de volver a disfrutar pasodobles y de coreografías al ritmo de grandes éxitos. Ahora nos vamos también con acción social, pero con la clausura de la programación del Día del Mayor, con la obra de teatro La Residencia, que estaba dirigida por el autor granadino Rolando Salas y la poeta motrileña Ana Constant.
16: El pasado sábado, el Teatro Calderón colgó el cartel de completo para disfrutar con entrada gratuita de La Residencia. La obra de teatro dirigida por Rolando Salas y Ana Constant atrajo el interés del público, que esperó en una larga cola llena de expectación. Una cita que suponía el broche de oro de la programación por el Día Internacional de las Personas Mayores, diseñada por el Área Municipal de Acción Social.
17: Pero no puedes por una vez en tu vida pensar con la cabeza y no con... Ricardo, no es necesario que me insultes. Lo único que quiero es que nos sentemos y analicemos las cosas como dos buenos amigos. ¿Qué? Menudo energúmeno. Pensar que llevo 2 años aguantando este genio. Y hasta después que me fuera. 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

0: seguimos en este apartado cultural. Trastevere Teatro pone en escena en el Calderón la obra rusa El Abrigo, en un lugar frío, un evento organizado por el Aula de Pensamiento en colaboración con el Ayuntamiento de Motril. Una obra dramática que está firmada en exclusiva y dirigida por Antonio Jesús Caballero. Y el sábado de oficio, de la misa del inicio, dio oficio la misa de oficio del curso cofrade en la Iglesia Mayor de la Encarnación. La Eucaristía, presidida por el conciliario de la Agrupación de Hermandades y Cofradías, el párroco de los barrios marengos, Alejandro Anguís, contó con la representación de representantes del equipo de gobierno y miembros de las cofradías.
1: La misa del inicio del curso cofrade marca el comienzo de la celebración de la Semana Santa del próximo año, que será entre el 21 y el 28 de marzo. El oficio religioso contó con una amplia representación tanto del equipo de gobierno como de las distintas hermandades y cofradías del municipio.
2: Al ponernos en el camino hacia un nuevo año de trabajo, formación y cultos, queremos renovar nuestro compromiso evangélico. Las hermandades no somos corporaciones estáticas, sino comunidades vivas de fe que caminan juntas. Esta tarde venimos a poner a los pies de nuestros sagrados titulares los proyectos, los desvelos y la labor caritativa de cada una de las corporaciones de nuestra ciudad. Que este curso que iniciamos sea un tiempo de verdadera fraternidad, comunión eclesial y testimonio público de nuestra fe en las calles de Motril.
1: En otro orden de cosas, el Cabildo de Hermanos Mayores, celebrado el viernes, aprobó por unanimidad que nuestro compañero Alberto Fexas sea el pregonero de la Semana Santa motrileña. También aprobó que el Señor de la Humildad presida el Vía Crucis de la agrupación que recorrerá las calles del Centro Histórico el 12 de febrero. Asimismo, la Junta de Gobierno de la Hermandad Sacramental de la Santa Cena y María Santísima del Amor ha aprobado incorporarse a partir de 2028 a la carrera oficial, haciendo su estación de penitencia el Domingo de Ramos.
0: Dejamos ahí la Semana Santa y nos quedamos con Salobreña ya en nuestro apartado comarcal. Miles de personas se dieron cita el domingo en la Romería del Sur de la Villa con motivo de las fiestas patronales de la Virgen del Rosario. Es una de las citas más multitudinarias y esperadas del calendario, que tuvo un año más a la Playa de la Charca como escenario principal. Allí vimos a las flamencas haciendo gala de sus trajes entre carrozas y un gran ambiente festivo.

0: Y más cosas, las enfermeras del Centro de Salud de Almuñécar acercan a los colegios la vacunación infantil de la gripe por vía intranasal. La campaña se realiza en todos los centros educativos de Andalucía, dirigida al alumnado entre 3 y 4 años. Desde la Junta animan a las familias a que autoricen esta vacunación para evitar complicaciones futuras en la salud. El año pasado, más de 19.600 menores de la provincia recibieron la dosis.
1: Por otro lado, más de 400 personas participan en Almuñécar en la Marcha Solidaria por el Alzheimer, en una iniciativa de AfaVida con el apoyo del Ayuntamiento y la colaboración de distintas entidades y empresas exitanas. La marea recorrió el casco urbano del municipio y el paseo marítimo. Lo recaudado se destinará a los programas de atención y prevención de la organización. El objetivo también es visibilizar el impacto de esta enfermedad que afecta a 50 millones de personas en el planeta y apoyar también a sus familias. En cuanto a la programación cultural, el Ayuntamiento de Almuñécar propone más de una veintena de citas, entre las que destaca el quinto centenario de la concesión del escudo de armas, cuya exposición Manuscritos de Almuñécar, 500 años de una ciudad viva, se inaugura este martes en la Casa de la Cultura. También destaca Jazz en Otoño y las fiestas de Torrecuevas.
0: Y así las cosas, nos quedamos ya con el pronóstico meteorológico para las próximas horas.
2: La Agencia Estatal de Meteorología pronostica para el martes cielos nubosos con precipitaciones débiles a moderadas ocasionales. Temperaturas en ligero descenso. En Motril la mínima será de 19 grados y la máxima de 28. Los vientos serán moderados de levante en el litoral. En la mar habrá viento de levante con fuerza 4 a 5, amainando a 3. Marejada disminuyendo a marejadilla y algún aguacero al final.
0: Nada más, hasta aquí nuestro tiempo de información. Momento ya para el tiempo del deporte, que nos acerca nuestro compañero Pedro Feixas. Gracias por su atención. Mañana más. Adiós.
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0: Hola, ¿qué tal? Bienvenidos al Tiempo del Deporte. Aquí en la Radio Televisión Municipal Motrileña vamos a analizar lo ocurrido en Motril y comarca en el apartado deportivo en este pasado fin de semana, donde tenemos que reseñar que los dos equipos representativos de nuestra ciudad en la tercera división, tanto en el apartado futbolístico como en baloncesto, consiguieron la victoria. El CF Motril ganó por 2-3 en la Unión Deportiva San Pedro y por su parte el equipo de baloncesto, el Molina Olea, hizo lo propio por 66-70 en la cancha de Lucena. No hubo la misma suerte en fútbol femenino ni en la primera división andaluza. Hoy también vamos a hablar de las elecciones al Real Club Náutico de Motril, que se van a celebrar a partir de esta semana. Se abre el proceso electoral y vamos a hablar con el presidente del club motrileño durante los últimos 24 años, con Antonio Gutiérrez. Pero si les parece, vamos a comenzar el apartado futbolístico hablando de la victoria conseguida por el CF Motril que lo sitúa ya en puestos de liga de ascenso tras ganar en un partido muy complicado frente a la Unión Deportiva San Pedro por 2-3 y remontar en dos ocasiones el resultado adverso que llevaba. Los motrileños, sobre todo en la primera parte, hicieron suficientes méritos para haber conseguido traerse los 3 puntos, pero tuvieron que esperar a los últimos minutos del partido para conseguirlo. Se adelantó el equipo local en la primera jugada del encuentro. El Motril, durante todo el primer tiempo, dominó claramente y gozó de claras ocasiones para marcar, pero parecía que los jugadores estaban gafados al encontrarse con un gran portero que en ese periodo se convirtió en la gran figura del partido con parada de mucho mérito. En la segunda parte, de cabeza, Javi Martínez empató y un minuto más tarde, de nuevo los malagueños hacían el 2-1. El empate de nuevo, el 2-2, llegó por mediación de Carlos Camacho al culminar de cabeza una jugada buena del Motril. El definitivo 2-3 era obra de Frank Hernández en un penalti en el descuento. En resumidas cuentas, justa victoria del Motril que lo sitúa en la zona alta de la tabla clasificatoria. Raúl Barroso se mostraba contento con el juego de sus jugadores y con el resultado conseguido y sobre todo con la victoria lograda.
9: Bueno, pues muy contento por la victoria porque era un partido muy difícil como se ha visto, ¿no? Pero que encadenamos una racha de victorias que nos va a hacer crecer mucho. Creo que la primera parte, pues bueno, no hemos salido mal, pero es verdad que tenemos un error y ellos lo aprovechan muy bien y empezamos perdiendo. Pero a partir de ahí creo que se ve pues lo que venimos viendo, ¿no? El Motril. Ocasiones de distintas formas, que creo que nos merecemos el gol, pero nos sigue costando mucho. Creo que, bueno, tenemos que seguir insistiendo, ¿no? Porque es así, se trata de eso, de seguir insistir, de sacar córner, centro, de chute, de lo que sea. Hoy también estoy más tranquilo en el sentido de que hemos tenido la suerte de que se ha podido ver en directo, ¿no? Y creo que la gente que ve el partido se da cuenta de lo que ha sido hoy el Motril, ¿no? Porque otras veces vemos que nos critican o cosas que no podemos controlar quizás, que me da pena decirlo, pero no sé, justo con el equipo. Y yo creo que empieza la segunda parte y vuelve a ser lo mismo. El Motril acumula ocasiones, aunque nos cuesta, pero hacemos el empate, nos meten un gol, como ya se ha visto, bueno, en un saque de banda, rechace, nos hacen el gol, a partir de ahí hacemos el 2-2 y creo que el 2-3 de penalti es justo, porque antes también han habido otros penaltis que han sido más claros, nos han pitado, pero creo que era justo hacer muchos más goles de 3. O sea, creo que era lo más justo, ¿no? Así que muy feliz por la victoria, muy feliz por el trabajo del equipo y a seguir sumando.
0: Estos son los resultados que se han dado en esta jornada del campeonato. Jornada quinta de la tercera división, grupo noveno. Atlético Malagueño 2, Granada Club de Fútbol 0. Unión Deportiva San Pedro 2, Club de Fútbol Motril 3. Club Deportivo Alaurino 1, Unión Deportiva Melilla 2. Unión Deportiva Torre del Mar 0, Arenas Cultura y Deportes 1. Huétor Vega 3, Atlético Mancha Real 0. Cantoria 1, Almería 1. Málaga Junior 0, Club de Fútbol Marbellí 1. Atlético Marbella 0, Ciudad de Torredonjimeno 1. Atlético Porcuna 2, Churriana de la Vega 3. La próxima jornada del campeonato será Club de Fútbol Motril, Club Deportivo Alaurino, Churriana de la Vega, Cantoria, Arenas Cultura y Deportes, Málaga Junior, Granada Club de Fútbol Atlético Marbella, Unión Deportiva Almería, Club Atlético Malagueño, Atlético Mancha Real, Unión Deportiva Torre del Mar, Unión Deportiva Melilla, San Pedro, Club de Fútbol Motril, Atlético Porcuna, Ciudad de Torredonjimeno, Huétor Vega. Y la clasificación de esta tercera división, grupo noveno, se encuentra encabezada por la Unión Deportiva Melilla con 15 puntos, 5 partidos, 5 victorias. Segundo, Club de Fútbol Marbellí con 13. Tercero, Arenas Cultura y Deportes y CF Motril con 11 puntos. Quinta posición para Atlético Malagueño con 10. Con 10 está también Unión Deportiva Almería. Séptimo, Unión Deportiva San Pedro con 9. Octavo, Granada Club de Fútbol con 7. Noveno, Churriana de la Vega con 6. Décimo próximo rival de los motrileños, Atlético Porcuna con 6. Décimo primero, Ciudad de Torredonjimeno con 5. Décimo segundo, Huétor Vega con 5. Décimo cuarto, Club Atlético Marbella Balompié con 4. Décimo quinto, Club Deportivo Alaurino con 4. En zona de descenso, Cantoria 2017 con 3, Atlético Mancha Real con 2 y Málaga Junior con 0 puntos. La verdad que se lo mereció el Motril conseguir esa victoria en el difícil campo del San Pedro, que además llevaba una racha magnífica y que estaba situado en la zona alta de la tabla clasificatoria. También consiguió una victoria en el debut liguero en la tercera división de baloncesto, el Molina Olea CB Costa Motril, que de esta forma comienza el campeonato ganando en la difícil pista del Lucena, en un partido muy igualado en el que los motrileños tuvieron más acierto de cara al aro contrario. 66-70 fue el resultado definitivo y donde Marcos Vigo y Pedro Rossi fueron los máximos anotadores. Ahora ya tienen que pensar en el partido del próximo fin de semana con el Club Baloncesto Asarquía malagueño, que también ganó en su primer partido. Esta es la primera jornada del Grupo D de la tercera FEP. Primera jornada de la tercera división de baloncesto. Cartonera Lucentina 66, Club Baloncesto Costa Motril Molina Olea 70. Baloncesto Comarca de la Axarquía 66, El Pinar 63. Surdes El Murgi 73, Club Baloncesto La Zubia 79. Tíjola 88, Nova Escol Rincón de la Victoria 77. Caja Rural Jaén Paraíso Interior CB 99. Dehesas Peñarroya 76, Ecoculture CB Almería 75, Hospital Ochoa 86. Primera posición para Caja Rural Jaén Paraíso Interior, Hospital Ochoa Marbella, Vispania Tíjola, La Zubia, Molina Olea y Club Baloncesto Asarquía con 2 puntos. Con 1 punto están Colegio El Pinar, Cartonera Lucentina, Surep Murgi, Nova Escol Rincón de la Victoria, Ecoculture CB Almería, Dehesa Reunida y Melilla Ciudad del Deporte. Y tenemos que recordar que ahora mismo Melilla Ciudad del Deporte.

0: Donde no hubo la misma fortuna fue en el fútbol femenino, donde tenemos que reseñar la derrota sufrida por el CF Motril en el partido que jugaba en el campo del Cerrillo frente al Real Jaén por 0-1, en un partido donde las motrileñas tuvieron ocasiones para ganar, pero no aprovecharon, unas veces por desacierto y otras por la portera jienense. El entrenador local se mostraba contento con el juego de su equipo, pero descontento con el resultado.
1: Hoy no ha podido ser. Se ha intentado, hemos tenido muchas ocasiones y no ha podido levantar el gol que nos han metido.
2: ¿No ha sorprendido tal vez el Real Jaén? Yo creo que este Jaén no es el Jaén que está jugando en la Liga, sino ha tenido que tener algunos cambios.
1: No lo sé. La verdad es que han tenido dos ocasiones. Una la han materializado, la otra no, han tenido ocasiones y luego pues han parado las 5 o 6 que hemos tenido nosotros. No sé si es el de la Liga o no el de la Liga. Yo creo que hemos sido superiores, pero el fútbol es así. Ganar el que marca.
2: Bueno, hay que levantar los ánimos, ¿no?
1: Hombre, evidentemente, eso lo he dicho a la niña en el vestuario, no pasa nada. Perder de esta manera, pues se pierde, pero no es una deshonra. Se ha peleado hasta el final. Ahí hasta el último minuto hemos tenido una ocasión clarísima que no ha entrado.
2: Hemos tenido ocasiones para incluso, por lo menos para haber conseguido ese empate.
1: Hombre, mínimo el empate, pero ni eso. No hemos tenido la suerte de cara y se han perdido los 3 puntos.
2: Hemos convertido casi en internacional a guardameta, a Rocío.
1: Bueno, Rocío.
2: ¿Era su primer partido que jugaba?
1: Pues no lo sé si era el primer partido, pero Rocío es una buena portera. Yo la he visto muchas veces cuando estaba en la altura y es una portera con bastante planta y es buena. Y ha hecho 3 o 4 paradas de mérito.
2: Los dos resultados que hemos tenido en las dos últimas semanas nos vuelven un poquito a la realidad, que somos un equipo que tenemos que luchar mucho.
1: Hombre, nosotros somos un equipo que nos queda mucho por trabajar y tenemos que pelear. Jugando como hoy hemos jugado, no vamos a tener problemas para conseguir los objetivos jugando como hoy hemos jugado. Digo yo que algún día nos vendrá el santo de cara, como se suele decir, pero que no podemos relajarnos, tenemos que pelear, porque hay equipo bueno en esta categoría y cualquier detalle te hace perder los 3 puntos.
2: Bueno, vamos la próxima semana a un partido complicado fuera.
1: Pues sí, la verdad, pues el Murillo está haciendo una buena campaña. Va ahí, lleva, creo que todavía no ha perdido ninguno. Creo que todavía no ha perdido el Murillo ninguno. Y vamos a su campo. Intentaremos, yo creo que jugando como hoy le podemos rascar algo, pero bueno. Vamos a ver lo que nos encontramos allí.
2: Porque hay que tener esperanza e ilusión.
1: Hombre, evidentemente, eso no lo va a quitar nadie.
2: Además, es un equipo muy joven el nuestro.
1: Pues sí, es un equipo joven, se pone nervioso, pierde los papeles en el momento que van las cosas en contra, pero es lo que tenemos.
2: Bueno, ¿qué le puedes decir a la gente?
1: Pues nada, que muchas gracias por haber venido a apoyarnos y espero que no lo hayamos desilusionado con el resultado, porque intentarlo lo hemos intentado.
2: Ah, suerte.
0: Por su parte, una de las mejores jugadoras del partido fue la centrocampista Iris Tribac, que se lamentaba del resultado que habían tenido.
2: Iris, lástima, ¿no?
3: Sí, un poco, porque creo que de cara a portería no hemos tenido suerte, pero en creación de juego yo creo que hemos sido superiores.
2: ¿Qué nos ha pasado?
3: Pues yo creo que los nervios, también el resultado de la semana pasada, ha interferido un poquillo a nivel psicológico, yo creo. Porque ya te derrumbas, ya no vas a entrenar con las mismas ganas. Y yo creo que eso también ha repercutido en esto.
2: Hoy tal vez hemos salido un poquito confiadas.
3: No, yo creo que confiadas no, porque al fin y al cabo estamos en una liga que hasta el que está último es bueno. O sea, no te puedes confiar. O puede ser que el equipo que está último ha tenido como nosotras unos malos partidos y después puede remontar. O sea, eso no tiene nada que ver.
2: Hoy nos han sorprendido tal vez con esas dos contras que han hecho, una gol y otra que han estado ahí también cerca.
3: Sí, también tenemos a las dos centrales titulares lesionadas, entonces hemos tenido que reajustar un poco la plantilla y pues se nota cuando a lo mejor estás entrenando de una posición y sin previo aviso, pues te cambian y estás entrenando toda la semana de esa posición y de buenas primeras, pues no sé, no estás habituado.
2: ¿Y tú qué tal?
3: Yo creo que bien, yo creo que como todas he fallado, he hecho cosas bien, pero yo creo que no es tanto hablar de una persona, sino del equipo en general.
2: De todas maneras hay que decirlo, ¿no? Esta categoría es dura. Y sí, vosotras sois un equipo relativamente joven.
3: Muy joven en comparación con los otros equipos. Sí que es cierto que hay otros equipos como Málaga o Almería que han apostado también por gente joven. Y se nota sobre todo cuando haces unos contra unos, contra una jugadora que es más mayor.

0: yo, se nota que cambios de ritmo le cuestan y todas esas cosas, pero bien.
1: De todas maneras, es una categoría muy bonita.
0: Sí, la verdad es que sí, es toda una oportunidad para jugar aquí, no todo el mundo puede decir que juega en tercera red.
1: Iri, ahora hay que pensar en el partido de contra el almeriense frente al Murgui. El antiguo entrenador que había aquí, bueno, ¿qué te parece ese partido?
0: Yo creo que va a estar interesante y creo que nos vamos a poder medir bien porque, como tú dices, bueno, como he dicho antes, son gente joven también. Tienen algunas veteranas, pero también una plantilla joven.
1: Cuenta con algunas jugadoras que estuvieron aquí el año pasado, ¿no?
0: Sí, cierto. Tengo entendido eso.
1: Bueno, pues mucha suerte y mucho ánimo, porque a fin de cuentas esto es hecho nada más que empezar y vosotras poquito a poco ganaréis experiencia y seguro que conseguís muy buenos resultados.
0: Sí, eso espero. Muchas gracias.
1: Gracias.
0: Hasta luego.
2: Estos fueron los resultados de esta cuarta jornada del campeonato en la tercera división.
1: Los resultados que se dieron en la cuarta jornada de la tercera división de fútbol femenino fueron: Ciudad de Melilla 2, Pavía 0, Club Polideportivo Málaga 0, Unión Deportiva Almería 1, Granada Club de Fútbol 1, Club de Fútbol Femenino El Murgi 3, Club de Fútbol Motril 0, Real Jaén 1, Atlético Jienense 1, Benamiel 6, Ciudad de Chauchina 0, Arenas de Armilla 1, Pablo Picasso 3, Málaga Club de Fútbol 0. La próxima jornada del campeonato será Unión Deportiva Almería, Atlético Jienense, Club de Fútbol Femenino El Murgi, Club de Fútbol Motril, Real Jaén, Pablo Picasso, Málaga, Club de Fútbol frente a Club Polideportivo Málaga, Atlético Benamiel, Ciudad de Chauchina, Ciudad del Deporte, Melilla, Ciudad del Deporte, Granada Club de Fútbol y Pavía, Arenas de Armilla. Y recordamos que ahora mismo la clasificación de esta categoría se encuentra encabezada por el Arenas Cultura y Deportes con 12 puntos en 4 partidos jugados. Segundo, Ciudad del Melilla con 9, Granada Club de Fútbol 7, Málaga Club de Fútbol 7, Club de Fútbol El Murgi 7, Polideportivo Málaga 6, Atlético Benamiel 5, Pablo Picasso 5, Pavía 4, Almería 4, Club de Fútbol Motril 4, Ciudad de Chauchina 3 en descenso, Atlético Jienense con 3 y Real Jaén con 3 puntos.
2: Cambiamos totalmente de especialidad deportiva, nos vamos al mundo del tenis porque tenemos que reseñar que el Club Saque y Volea de Tenis presentó una nueva liga de tenis que se va a desarrollar desde este mes hasta mayo en una competición en la que se van a dar cita 40 jugadores divididos en diferentes grupos y categorías que jugarán por el habitual sistema de liga individual absoluta con enfrentamientos semanales dependiendo el grupo en el que esté.
3: Sí, son ya 35 temporadas consecutivas, no hemos fallado ninguna, hasta inclusive cuando hubo el COVID estuvimos jugando. Y la verdad que gracias a la afición que hay aquí al tenis seguimos en esta línea y esperemos que sean muchos años más.
1: Siguen los números habituales, 40 participantes, con 4 de ellos en el apartado femenino.
3: Sí, la liga ha pasado por muchas etapas. La verdad es que hubo otras etapas anteriores donde participaban muchos niños, había unos monitores que inducían a que se jugase la liga. Pasó una etapa también donde se empezó a perder jugadores y la hemos retomado y este año tenemos los mismos números del año anterior. Las mujeres, como son pocas, porque son 4 este año, las incorporamos en los grupos normales, pero tienen un nivel que se pueden enfrentar a cualquier jugador.
1: ¿Cómo lo vayas a jugar?
3: Bueno, se juega con a doble vuelta, son 20, 18 partidos, se juega a doble vuelta. Somos 10 jugadores por categoría y luego al final de temporada pues habrá ascenso y descenso también según inscripciones, porque hay algunos jugadores que no se inscriben, otros nuevos que vienen con nivel, pero sí, se va a jugar a doble vuelta durante hasta el mes de mayo prácticamente la liga.
1: Imagino que el aliciente para la mayoría de ellos será, bueno, los de primera mantenerse en primera y los de las demás categorías intentar ascender, ¿no?
3: Sí. Sí, la verdad es que son muy competitivos. En el grupo A prácticamente no quiere jugar nadie porque todos dicen que son todos muy buenos, ¿no? Eso significa que todos, los 10 jugadores que hay, son todos buenos. Y después los siguientes grupos por lo que se pretende ascender para jugar con esos otros jugadores que tienen más nivel que los que estamos en el grupo inferiores.
1: ¿Habéis contado con muchas colaboraciones?
3: Bueno, sí. Tenemos este año, como años anteriores, el área de deporte del Ayuntamiento, que está siempre colaborando con nosotros. Después tenemos La Palma, que también la cooperativa La Palma, Óptica Palomares, Tarragona Hermanos, Asesoría Gallego. Sí hay colaboradores que están y se incorporan algunos nuevos porque confían en la difusión de nuestro deporte.
1: ¿Vaya a preparar algo especial por ser el 35?
3: Bueno, eso a final de temporada podemos hacer algo especial. Ahora mismo hacemos lo habitual, que es la liga normal. En Navidad hacemos un torneo de doble. Después haremos una liga de dobles también, casi a final de temporada, y un torneo de veteranos. O sea, durante todo el año hay bastante actividad. Para final de año ya, pues, posiblemente se prevé hacer un Open buscando jugadores de otro nivel que no sean los de la liga, sino que puedan ser un abierto de fuera de Motril y jugadores con otro nivel.
1: Buscar el máximo de participación posible, el máximo de partidos posible para que la gente practique su deporte.
3: Sí, esa es nuestra idea. Nuestra idea es que todo el mundo, pues, se desarrolle, que juegue con jugadores distintos, que eso también es lo bonito, porque si siempre jugamos con los amigos, no subimos nuestro nivel, no cambiamos nada, ¿no? Entonces lo que buscamos es que haya muchos partidos, mucha actividad, distintos torneos, sobre todo para eso, para competir con personas distintas a nosotros.
1: Muchas
3: gracias.
2: Además, el club organiza, hay que recordar, diferentes torneos adicionales a lo largo del año. Un torneo que este año va a contar con 4 jugadoras en el apartado femenino que se encuentran integradas en los diferentes grupos.
4: Muchísimo, muchísimo. La verdad es que este es el primer año que participo a la liga del Club Saque y Volea. Y he jugado con ellos algunos partidicos aquí en el pabellón y nos lo hemos pasado muy bien, es un buen grupo de amigos tal, y entonces he decidido participar con muchísima ilusión, también para conocer gente nueva y pasarnos.
1: ¿Y qué esperas hacer?
4: Pues eso, básicamente conocer gente nueva, jugar un deporte que me gusta. Yo juego al pádel, pero bueno, también me gusta el tenis. Mi familia jugaba al tenis, mi padre, mi madre. Entonces, pues, ¿por qué no apuntarme a una liga de tenis?
1: ¿Cómo te sitúas deportivamente? Porque estás en el grupo D.
4: Estoy en el grupo más bajo porque empecé a jugar hace muy, muy poco. Entonces, en el grupo de iniciación, pero espero progresar.
1: Valentina, ¿tú de dónde eres?
4: Yo soy italiana, de Pescara.
1: Pescara, ¿y cómo es que estás aquí en Motril?
4: Pues porque me enamoré de un granadino, conocí esta maravillosa ciudad de la costa tropical y me quedé aquí.
1: ¿Y qué te parece?
4: Muy bien, muy bien. Se vive muy bien. Motril es una ciudad espectacular, que tiene un clima maravilloso para disfrutarlo todo el año, así que nada, y es para el deporte, a los que nos gusta el deporte, no se puede encontrar nada mejor.
1: Sobre todo porque tenemos una temperatura súper agradable.
4: Exactamente, un clima bueno durante todo el año. Se puede jugar en calzoncillo todo el año.
1: ¿Cómo vas a afrontar esta liga? Porque me imagino que tienes que compaginarla con otras actividades.
4: Sí, pero también he visto que es muy elástico en el sentido de que tenemos posibilidad de concretar con los compañeros cuándo queremos jugar, y entonces creo que está muy bien hecho y muy bien pensado para poder compaginar con las obligaciones de todos y tal, de poder jugar por la mañana, por la tarde, fin de semana, así que yo creo que está muy bien organizado.
2: Además, la liga cuenta con jugadores de todas las edades y todas las categorías, así como de todos los niveles.
5: Para mí, personalmente, es una ilusión muy grande. Yo cada año, ya porque tengo 75, para cumplir 76, y me lo replanteo, porque, por ejemplo, en este año también estoy en primera, y resulta que juego con gente mucho más joven que yo, que están mucho más fuertes que yo, y hasta con nivel de tenis superior al mío. Entonces me cuesta algunos partidos. Pero bueno, vamos con ánimo más que nada de pasarlo bien, de echar un rato, de hacer ejercicio, de conocer gente. Y ese es el motivo fundamental y creo que es el objetivo que tiene que plantearse cualquier amateur. Pienso que el amateur que se marca como objetivo ganar, que es el objetivo de los profesionales, se equivoca. porque se genera muchísima presión y no lo pasa bien. Y a nuestra edad, si una actividad no lo pasas bien, yo recomendaría que cambies. O cambias el enfoque o cambias de actividad, porque no merece la pena. Ir a pasarlo mal y a presionarse y a discutir no merece la pena.
1: José Antonio, y el aliciente para un jugador de primera, que está en la máxima categoría de esta liga, ¿cuál es? ¿Ganarla o no descender?
5: No, eso es secundario. Eso se desprende de lo que he dicho antes. Yo es participar, dar lo mejor de mí en cada partido. Mejorar si puedo cada vez que juego. O sea, de esa manera lo pasas bien. Porque hay una cosa muy clara. Si te marcas objetivos muy altos, sobre todo, y de ganar, lo vas a pasar muy mal. De hecho, estamos viendo en el deporte de competición, normalmente la gente no lo pasa bien, aunque llegue, por ejemplo, a quedar subcampeón. ¿Por qué? Porque si su objetivo era ganar, quedar primero, resulta que lo va a pasar mal, porque ha quedado segundo. Entonces, si yo doy lo mejor de mí en un partido, veo que estoy mejorando, veo que lo paso bien, que he hecho ejercicio, ese es mi objetivo fundamental. Cuando te planteas objetivos diferentes, objetivos que son de ganar sobre todo, ya digo, el objetivo de ganar corresponde a los profesionales, pero a los amateurs no, tiene que ser otro el objetivo.
1: Y sobre todo socializar con la gente, ¿no?
5: Claro, si hay varios, muchos objetivos que te puedes plantear, no tiene que ser ganar. Ya digo, ganar en los profesionales sí, porque viven de eso. Pero en los amateurs no, en los amateurs tiene que ser cualquier otro. Yo, por ejemplo, mantenerme en la forma que estoy a mi edad, para mí es un orgullo enorme. Gracias a Dios, a lo mejor, yo qué sé, dentro de un año, dos años ya no puedo. Ya te estaba comentando antes que pensaba dejarlo cada año. El año pasado me lo replanteé dejarlo. Este año también me he replanteado dejarlo porque algunos partidos van a 3 horas. A 3 horas. Yo he empezado partidos a las 12 y he terminado a las 3:30 de la tarde. Y a lo mejor con mucho sol y con mucho calor. Partidos muy duros en los que, aunque vayas a divertirte, físicamente es una exigencia muy grande.
1: Lo bonito de esto es que llegáis a acuerdos para horarios, llegáis a acuerdos para jugar los partidos, con lo cual lo hacéis a vuestro propio ritmo.
5: Claro, incluso a veces, si no han llegado las 2 de la tarde y uno tiene un compromiso, lo que sea, o no se encuentra, venga, lo dejamos, jugamos mañana, jugamos pasado, cuando se pueda. Eso es lo bueno de esta liga, es muy flexible. Y eso es muy bueno, lo agradecemos todo. Es flexible en cuanto al día, en cuanto al horario, en cuanto... Mira, mi hijo, por ejemplo, está en Baeza. Está en Baeza y tiene que venir a jugar desde Baeza. Este año va
1: a... ¿Muchos kilómetros?
5: 200 kilómetros tiene que hacer para jugar. Y el pobre a lo mejor puede venir un fin de semana, o otro no puede, o otro puede, y cuando venga tiene que jugar 2 o 3 partidos de una vez, porque no está aquí. Por eso la flexibilidad con la que está planteada la liga permite, pues, adaptarnos a cada uno a su situación.
6: Un año más, yo he estado 4 años de presidente, he acabado cansado, pero gracias a Dios por la colaboración de todos los jugadores que tenemos, hemos sobrellevado y bien. Creo que este año, si mal no me equivoco, se ha repetido o se ha incrementado en algo, en algunos jugadores más, lo cual demuestra que algo estaremos haciendo bien. Como digo, en este club, ya lo dije cuando me despedí después de 4 años, el secreto de este club es ya no solamente la deportividad, quitemos la rivalidad sana que hay entre los jugadores. Este club tiene larga vida y tenemos más de 35 años de vida, y tenemos larga vida porque además de la rivalidad y el compañerismo, la amistad, somos casi una familia. Hay años que se van unos, pero entran otros y tal, y así. Pero lo más importante para nosotros es los lazos de convivencia y de compañerismo que hay. Aparte de la rivalidad y la deportividad, por supuesto. Entonces, muy, muy contento que esto tenga continuidad, incluso más intensa, ¿no?, que otros años.
2: Pues mucha suerte al Club Saquibolea en esta 35ª edición de la Liga de Tenis. Cambiamos totalmente de temática, eso lo decíamos al principio. Hoy vamos a hablar del Real Club Náutico de Motril, porque en esta semana abre el proceso electoral para elegir una nueva junta directiva. El que ha sido su presidente durante los últimos 24 años, Antonio Gutiérrez Maldonado, no se presenta a la reelección. Por ello, hemos querido hablar de él, sobre cómo ha cambiado el club motrileño en estos últimos años.
1: La historia de Antonio Gutiérrez Maldonado se encuentra ligada de forma directa con el Real Club Náutico de Motril, al que pertenece desde finales de los años 80, siendo miembro de su junta directiva en sus últimos 30 años. Ostenta así la presidencia desde el año 2002 y consigue ganar de forma consecutiva las últimas 6 elecciones. Una presidencia en la que ha trabajado con la misma ilusión desde ese primer día, caracterizada además por la potenciación de actividades deportivas, donde lo ha convertido en una referencia nacional, así también como la integración en la vida social del club junto al puerto de la ciudad, así como la integración de la vida social del club con el puerto y con la ciudad, de igual forma como la colaboración con otros clubes náuticos de España. Un Antonio Gutiérrez que nos habla de los más de 24 años que ha presidido en este club motrileño.
2: Don Antonio Gutiérrez, muy buenas.
7: Hola, buenos días.
2: Pasa el tiempo volando, ¿eh?
7: Bueno, pero volando. No nos damos cuenta, pero pasa un año y otro año y mira ya la edad que tengo.
2: ¿Pensaba usted cuando empezó hace 28 años siendo tesorero del Real Club Náutico de Motril que iba a estar tantos años de presidente?
7: No, ni siquiera pensaba presentarme a la presidencia del club. Nosotros terminamos la candidatura, acompañé a la candidatura de Antonio Moreno Garballo, que paz descanse, y finalizamos, y entonces algunos miembros o un miembro de la junta directiva, compañero mío, en esta junta directiva, y algunos socios de aquí del club, concretamente un tal Florencio Campos, que fue alcalde de Alcalá de Henares, pues me propusieron que me presentara, me dijeron que presentara mi candidatura para las nuevas elecciones. Bueno, yo lo dudé y me continuaron animando y digo, bueno, vamos a ver qué podemos hacer, y junté una candidatura con ellos y con alguna gente más con el cual yo me llevaba muy bien, y ganamos la elección.
2: ¿Y qué pensó usted
7: en el 2002?
2: ¿Y qué pensó en ese momento cuando llegan y le dicen, Antonio, eres la persona adecuada para llevar las riendas del Real Club Náutico de Motril?
7: Pues yo pensé, digo, no me merezco yo que me digan eso. Yo estaba entonces dirigiendo un colegio aquí en Motril, era director de la residencia García Lorca, tenía bastante trabajo. Y digo, bueno, pues esto no sé si podré compaginar las dos cosas, y sí las pude compaginar. Concretamente, ganamos por muy pocos votos. Yo creo que hubo 2 candidaturas y yo creo que le sacamos nada más que 4 o 5 votos.
2: Qué ajustado, ¿eh?
7: Muy ajustado. Por cierto, en aquella candidatura me acompañaba una persona que siempre me acompañó en todas las candidaturas, José Miguel Pérez Mesa. Y a partir de, bueno, al cual he hecho de menos en esta última candidatura, que murió al principio de la misma.
2: Lo tuviste en varias...
7: En 6
2: candidaturas. No, pero digo que lo tuviste en varias funciones. Digo, fue secretario, fue vocal, fue...
7: Bueno, en un principio llevaba el tema de la natación. Estuvo llevando el tema de la natación, fue el que coordinó y el que reflotó un poco nuestro club de natación. Y después se nombró secretario, y de secretario estuvo muchos años, hasta que murió.
2: ¿Ha cambiado mucho el club náutico de aquella época en la que eras tesorero a la época actual?
7: Ha cambiado las instalaciones, muchas instalaciones, que nosotros comenzamos a realizar desde el primer momento. Concretamente, lo primero que hicimos fue ampliar el puerto deportivo, solicitando de la autoridad portuaria, a la que tengo que decir que siempre me ha apoyado, la autoridad portuaria del puerto de Motril. Entonces no era autoridad portuaria, había un director.
2: Dependíamos de Almería, ¿no?
7: Queríamos de Almería. Entonces el director Marcilio, señor Marcilio, lo conoces, ¿no?
8: Sí.
7: Pues me escuchó y nada, y no tuvimos problemas y nos dieron una superficie para poder instalar los pantalones flotantes. Y entonces, a partir de ahí tuvimos que gestionar cómo adquiríamos esos pantalones flotantes. Y buscamos la solución y entonces al año siguiente lo instalamos y ampliamos el puerto.
8: ¿Eso significa que ha pasado usted por Amate, Día Sol, Álvarez de la Chica y Pepe García Fuentes?
7: Efectivamente. Con todo me he llevado bien, con todo. Por Álvarez de la Chica me he llevado estupendamente, con Amate también y con este último, con
8: García Fuentes.
7: José Fuentes. Pues me llevo estupendamente, me llevo siempre estupendamente, al cual le doy las gracias por lo bien que me ha atendido siempre, le doy las gracias públicamente por lo bien que me ha atendido siempre.
8: ¿Eso significa que un presidente tiene que tener una buena mano derecha y una buena mano izquierda, saber manejarse en todo momento?
7: Por supuesto, hombre, hay que ser comunicativo con la gente y sobre todo, yo qué sé, portarse bien con todo el mundo, porque el llevarse bien con una persona... Si tú te quieres llevar bien con una persona, te tienes que portar bien con esa persona. Si te portas mal, enseguida te van a romper las relaciones. Eso ocurre a diario con mucha gente, ¿no? Si somos comunicativos y procuramos ayudar y procuramos estar, pues tendremos amigos en cualquier sitio.
8: Y cuando empezó y no pensaba que iba a llegar a tanto tiempo de presidente, ahora que echa la vista atrás, ¿se da cuenta de que ha hecho muchas cosas por este club náutico?
7: Sí, lo sé y las puedo enumerar todas, casi todas. Por ejemplo, este suelo que estamos pisando fue una de las primeras obras que hicimos. Y la hicimos de una forma muy graciosa. Bueno, la hicimos de dos formas, con dos ingresos. Uno fue que al final instalamos los pantalones flotantes. Por cierto, un socio de esos socios que hay, que lo único que hacen es liar las cosas, denunció al club porque decía que no estaba conforme con el tema de los pantalones flotantes. No estaba conforme, que había que cederlo a los socios, no estaba conforme con el precio que le habíamos puesto. Total, y al final ganamos el juicio. No voy a decir el nombre de quién fue porque ya ha fallecido, que en paz descanse. Pero todos los hechos vieron estupendamente, vieron muy bien que los pantalones flotantes se hicieran, ¿no? Y entonces, con los ingresos que tuvimos, pagamos los pantalones y con lo que nos sobró, hicimos bastantes cosas. Por ejemplo, este suelo que te he dicho que estamos aquí, lo arreglamos, lo pavimentamos muy bien. Aquí no se podía pisar, porque yo recuerdo que aquella estrella que hay ahí, la Rosa de los Vientos, en aquello me empeñé yo, digo, aquí hay que colocar una Rosa de los Vientos. Si lo observas bien, verás cómo está perfectamente orientada. Bueno, hicimos esto, arreglamos la piscina también, arreglamos los servicios de aquí abajo que estaban muy mal, y las duchas, hicimos unos servicios en la piscina, el suelo de la piscina, en fin, un montón de cosas arreglamos, un montón de cosas, ¿no? Continuamos después, pues mira, buscando ingresos y uno de ellos fue también un barco en aquella época, en el año 2003 o 2004, un barco de los que vienen aquí, un barco de carga, soltó o tuvo un escape de gasoil tremendo, después lo hinchó el combustible, tremendo, inundó todo el puerto deportivo y él lo puso, que daba pena ver el agua. Pero los barcos los cascos, aquello daba...
8: Nos recordaba los tiempos que nos manchábamos de alquitrán.
7: Exactamente, no te puedes hacer una idea. Y entonces, ¿qué fue lo que hice? Pues me fui en busca de nuestro amigo, como te he dicho antes, el director que había.
8: Pepe Marcilio.
7: Pepe Marcilio. Digo, Pepe, mira lo que pasa. Tú sabes que, pero ¿cómo es posible esto? Digo, mira, eso tendrán que pagarnos la limpieza de los barcos. Dice, esto lo soluciono yo ahora mismo. Ese barco de aquí no sale hasta que no reparen eso. Y por él, él fue el que causante de que nos pagaran esto. Con el dinero que nos dieron, por lo que habían hecho, pues también, por ejemplo, arreglamos el bojío ese que estaba muy mal. Hicimos el salón infantil, tampoco estaba hecho, que aquí a veces eran unos bajos. Y bueno, y así hemos andado siempre, ¿no? Pero te voy a decir una cosa, una de las cosas más importantes de las que yo me encuentro más satisfecho ha sido de la instalación de esta sirena que tengo aquí detrás.
8: A fin de cuentas, la ha convertido usted no en el emblema del club náutico, lo ha convertido prácticamente en un emblema de Motril.
7: Esta, mira, aquella sirenita que hay allá al final, si la podéis enfocar, al final del pantalón, ¿la ves?
8: Sí.
7: Una sirenita. Pues esa sirenita, pregunté, bueno, ¿quién ha hecho esa sirena? Y resulta que la había hecho un socio del club náutico que estaba entonces. Y entonces hablé con él y le dije que estaba entonces de... Aquí no va a dar el sol. Que estaba entonces de profesor en la Escuela de Arte en Granada. Y hablé con él. Digo, oye, ¿por qué no hacemos una sirena de bronce? Grande, al tamaño natural. Eso vale muy caro y tal y cual. Bueno, vamos a ver si la podemos pagar. Teníamos un poco de dinero de ese sobrante de los pantalones. Nos quedaba un poco de dinero y le encargamos la sirena y la entronizamos aquí en el 2005. Yo recuerdo que tuvimos un acto, la colocamos en esa piedra, esto que hay alrededor no estaba, ¿no? Pero las piedras sí las colocamos en un principio. Y bueno, pues la sirenita se ha convertido en un signo aquí y a continuación un socio me dice, ¿por qué no hacemos unas sirenitas pequeñas para darlas como trofeo en las pruebas deportivas y tal de aquí del club? Y yo pensé, di vuelta y pensé, digo, no, esto va a ser para otra cosa. Y entonces fue cuando nacieron los premios Sirenita.
8: Que llevan ya 2006. 15 años.
7: 21 años.
8: Y es el auténtico, ahora el emblema.
7: Ya, el emblema más importante.
8: Ya no del club, como decía yo antes, sino de Motril, porque
7: de Motril, efectivamente.
8: Prácticamente todo el mundo se une para hacer entrega de esos premios.
7: Efectivamente. Sirenita. Que esos premios Sirenita, que ha sido el club que siempre lo llevó, pero en un momento determinado, en la presidencia de la autoridad portuaria, el presidente habló conmigo y nos dijo que a ver si podíamos unirnos. Y entonces, para la concesión de los premios, y fue una suerte. Unirnos, porque le hemos dado más prestigio a los premios, ¿sabes?
8: Dicen que la unión hace la fuerza.
7: La unión hace la fuerza. Además, ellos corren con todos los gastos. O sea, los gastos que genera ese menos, excepto las sirenitas que las compramos nosotros, las encargamos nosotros, pero que genera, pero que, bueno, casi importante.
8: Antonio, importante, me imagino que en estos 28 años, porque tú anteriormente eras socio ya, antes de entrar
7: yo, sí, hombre,
8: en esa dirección.
7: Claro, yo soy socio, bueno, por lo menos bastantes años antes. No sé yo, pero creo que yo me hice socio en el año 81, 82, o por ahí.
8: ¿Y por qué? ¿Porque te gusta mucho el mar? ¿Porque te gusta mucho salir en barco? ¿Por qué te haces socio del club náutico?
7: Porque me gustaba navegar, yo tenía deseo de navegar. Cuando en los veranos, tú recuerdas que estábamos en Torrenueva, éramos vecinos.
8: Nosotros, yo en el primero y vosotros en el tercero.
7: En el tercero, efectivamente. Entonces, sabes también que me ha gustado mucho la pesca a mí, ¿no? Entonces cogía para practicar la pesca submarina, pero me gustaba mucho navegar, me gustaba mucho el mar. Y tenía un barquito y de vez en cuando salíamos a pescar. Hasta que me compré un barco más grande de motor, ya con un barco, aquel era un motor fuera de borda que había que cargarlo, había que cargarse cada vez que iba uno, sacarlo y ponérselo al barco, porque no le podía dejar en la arena el motor, por temor a que alguien se lo llevara. Y entonces al final me compré un barquito más grande, digo, bueno, pero ese barco más grande hay que tenerlo en un club náutico. Pues en aquel periodo fue cuando yo me hice eso, estando en Torrenueva.
8: Antonio, y en esos 24, 28 años que has pertenecido a la directiva, me imagino que habrás vivido muchos momentos gratificantes.
7: Sí, hombre, muchísimos momentos gratificantes, claro que sí. Pues, mira, nosotros teníamos gratificante. Todos los veranos teníamos una fiesta en la que premiábamos a los socios, premiábamos. Para mí ha sido los momentos más gratificantes cuando le hemos dado premio, cuando hemos premiado la actividad de los socios, el por qué dábamos ese premio.
8: Esa era la fiesta fin de verano.
7: La fiesta que tú has participado en ella también, ¿no? La fiesta fin de verano. Todos los veranos la teníamos, ¿no? Y otro momento gratificante es cuando hemos solucionado cualquier problema aquí en el club. Cuando otro de los temas que yo siempre he mirado muchísimo ha sido por el personal laboral de aquí también.
8: Que ha cambiado mucho, ¿eh?
7: Ha cambiado mucho.
8: Y que ha aumentado mucho también.
7: Ha aumentado mucho, efectivamente. Nosotros, yo siempre he procurado proteger al personal. De hecho, aún continúo, aunque son los que más me han echado de menos, han echado más de menos que yo me vaya. El otro día me lo dijeron, que me iban a echar de menos. Yo pienso que no, porque cualquiera que entre de presidente en la nueva junta directiva, pues, debe de mirar por el personal laboral que tenemos aquí. Porque eso, el personal laboral, para mí es la base fundamental de que el club, para que el club funcione, tiene que haber un buen personal laboral. Si no, no funciona. Por mucho que se mere una junta directiva, si el personal falla, falla todo. Desde los marineros hasta la gerente, en fin, todos los conserjes, los monitores, etcétera, etcétera.
8: Antonio, has tenido muchos momentos gratificantes, como bien apuntas, pero me imagino que también momentos difíciles, ¿no?
7: Sí.
8: O momentos que, diría, mejor que no hubiesen ocurrido.
7: Ha sido poco, ¿eh? Yo es que te digo la verdad, pero yo los momentos difíciles no los he tenido prácticamente. Yo no recuerdo ninguno. Yo no recuerdo ninguno. Hombre, un momento muy difícil fue cuando falleció nuestro secretario, José Miguel Pérez Mesa, hace 3 años, un momento difícil en el que, bueno, digo, ¿cómo es posible que un hombre muchísimo más joven que yo, además murió entre 4 días, que puso mal y entre 4 días falleció? No, que Dios lo tenga en su gloria. Estamos. Pero momentos difíciles, a lo mejor cualquier problema, cualquier discusión o cualquier cosa, pues puede ser un momento difícil, pero hasta cierto punto. También te voy a decir una cosa, he tenido un gran apoyo, el apoyo fundamental de todo esto, de que yo pueda continuar aquí tantos años, ha sido mi mujer. Mi mujer ha sido la más comprensible, la que más me ha apoyado, y si la mujer me hubiera fallado y no hubiera estado conforme con lo que yo hacía, poco tiempo hubiera durado.
8: Además, le gusta lo que tú haces, con lo
7: claro,
8: cual es buena
7: ella
8: señal.
7: Siempre me ha acompañado.
8: Porque te acompañaba, te acompaña y te acompañará. Y
7: me acompaña hasta que muera.
8: Hasta el fin de los días. Y además participa en las actividades que tú organizas. Porque claro, es distinto una persona que no participa, que se queda aislado.
7: Siempre, sí.
8: Entonces siempre tiene la cuerdecilla que te frenaría.
7: Exactamente. Bueno, eso es fundamental. El tener a una compañera con uno es fundamental.
8: Antonio, ¿cómo quieres que te recuerden en el Club Náutico?
7: Me recuerden pues como una persona que trabajó, un socio que fue un tiempo 24 años presidente, ha sido 6 candidaturas, y que siempre se ha preocupado por el personal de aquí y por los socios y porque el club funcione bien. Ese ha sido mi objetivo siempre, que todo funcione bien. Y he sufrido, quizás los momentos peores han sido cuando he visto que algo fallaba, que algo no funcionaba correctamente, ¿entiendes? Pero gracias a Dios, digo, el personal laboral me ha acompañado, ha sido un acicate para mí para poder continuar. Si hubiera tenido un personal regular, no hubiera durado tanto.
8: ¿Y hubiera aguantado un poquito más?
7: Pues quizás sí, hubiera aguantado otros 4 años más, pero se avecinan momentos de mucha muy problemáticos y quizás digo, vaya, que es mejor que entre alguien más joven que yo, que tenga más energía que yo a la hora de discutir y a la hora de negociar, y por eso es que por lo que lo he dejado. Dentro de no sabemos cuánto, de 2 o 3 años, seguramente la obra de la nueva Dársena Deportiva habrá comenzado. Esto desaparece. A mí me daría mucha pena verlo desaparecer, porque el Club Náutico se traslada a la nueva Dársena Deportiva. No quería participar del tema este, me costaba mucho trabajo. Mucha gente me animaba a que continuara y yo no opté por esto. Además, otra de quién me ha impulsado a mí más a que yo de este paso no me presente más. También una dolencia que tuve, una infección que tuve en el mes de agosto, que me ha tenido el mes de agosto y mitad de septiembre mal. Y ya está.
8: ¿Y qué? ¿Has cumplido 85 años? ¿Qué vas a hacer a partir de ahora sin tu Club Náutico? Bueno, yo me imagino que tú seguirás
7: colaborando. Voy a seguir colaborando seguramente con la directiva que gane. Van a tener mi colaboración, van a tener mi apoyo. Y ojalá sea la que yo quiero que salga.
8: No vamos a hablar ahora de las candidaturas que se presentan porque no entra
7: el momento.
8: Pero sería bonito que te nombraran, por ejemplo, y ya desde aquí lo mando, ¿no? Presidente honorífico. Sería bonito, ¿no?
7: Bueno, hombre, a mí me encantaría. Me encantaría que así fuera. Bueno, por eso voy a seguir colaborando. A lo mejor en las negociaciones que haya que realizar, aunque sea de socio, aquí me tendrán a su disposición la candidatura que gane.
8: Lo bueno tuyo es que, afortunadamente, con tu semblante y con tu forma de ser, te llevas bien con todo el mundo, lo cual es buena señal.
7: Me llevo bien con todo el mundo. Siempre me he llevado bien con todo el mundo. Siempre. Yo he estado muchísimos años, no aquí, sino llevando un colegio con mucho personal, muchos alumnos, un internado, el Colegio García Lorca, el Colegio Menor, decían en Mueble.
8: Colegio Menor, siempre hace la escuela menor, Colegio Menor.
7: Colegio Menor. Entonces allí teníamos mucho personal, personal laboral y personal docente, y siempre me he llevado, mi objetivo siempre ha sido llevarme bien con ellos. Porque el personal que trabaja es fundamental en cualquier empresa. Si no se mira por él, los resultados van a ser negativos. Y si está uno pendiente de ellos y está uno atendiéndole, está uno, pues yo creo que vamos a tener éxito, se tiene éxito.
8: Y a fin de cuentas, tus relaciones también con el ayuntamiento han sido magníficas.
7: Magníficas.
8: Sea PP, PSOE, Izquierda Unida, el que sea, siempre te has llevado las mil maravillas.
7: Ahora mismo con Luisa, que quiero tener un recuerdo con ella también, con Luisa García Chamorro, que la conozco desde que estaba en la escuela. Me he llevado siempre muy bien con ella. Y además que la aprecio muchísimo. En el ayuntamiento nunca he tenido el más mínimo problema. Este año concretamente, porque sabes que soy ahora mismo, le voy a decir, soy voluntario, socio voluntario de Mano Unida.
8: Mano Unida. Estuvo, es que tiene muchas ocupaciones, Antonio. Afortunadamente.
7: Me gusta estar metido en cosas de estas, ¿no? Cuando he ido en busca de ella siempre me ha atendido muy bien, muy bien. Muy bien, Luisa. Tanto ella como el presidente, a las dos personas que yo que he tenido más contacto con ella durante los últimos años, con Pepe García Fuentes y con Luisa García Chamorro.
8: Antonio Escame fue un baluarte para ti también, ¿eh?
7: ¿Qué?
8: Antonio Escame.
7: Ah, bueno, Antonio Escame. Antonio Escame ha sido para mí el mejor concejal que ha habido en el Ayuntamiento de Madrid, a pesar de que todo lo que se diga. Porque es la persona que con su forma de actuar y tal ha conseguido más que nadie. Era la persona que tú te acercabas a él y le pedías en Antonio, vamos a ver si conseguimos esto. Y Antonio lo conseguía siempre. Una actividad que hemos realizado, que siempre me ha ayudado. Antonio ha sido en la búsqueda del tesoro. Que he dejado de... Porque era mi mujer quien me ayudaba muchísimo, ¿no?
8: Con las pistas que se inventaba.
7: Se inventaba y tal.
8: Que a veces se buscaba ahí.
7: A lo mejor ahora que tengo más tiempo, pero claro, tengo que buscar un incentivo para de cualquier entidad que y ya digo, pero a ver si puedo ahora que no tengo mucho que hacer, dedicarme y todos los años tener una búsqueda del tesoro mientras que pueda.
8: Antonio, estamos prácticamente ya terminando porque llevamos ya 30 minutos.
7: Sí.
8: También has conseguido que en el apartado deportivo del Club Náutico consiga unos éxitos increíbles, ¿no? En el apartado de natación que algunos nadadores estén en campeonatos de España, estén en campeonatos internacionales, que hayan sido campeones de España en natación, que hayan estado participando con la selección española absoluta. En vela tienes campeones de Europa, campeones del mundo.
7: Acaba de nadar por aquí los campeones de Europa.
8: Campeones del mundo, etcétera. Son datos que hace 24 años no lo hubiéramos pensado.
7: No lo hubiéramos pensado. Hombre, hemos potenciado muchísimo la vela. Nosotros hemos protegido la vela ligera y el club de natación también. O sea, yo creo que son dos entidades deportivas fundamentales para la vida de este club. Porque aquí tenemos un montón de barcos atracados, lo ves, ¿no? Un montón de barcos veleros. Estos barcos veleros salen de vez en cuando a hacer una regatita y además los ves que van 5, 6 o 7 barcos nada más. Y salen como el que va a dar un paseo, ¿no? Pero los que verdaderamente marcan un espectáculo diferente ahí en el mar es la vela ligera. La vela ligera hemos tenido, hace poco hemos tenido la ocasión de ver el campeonato provincial, lo has visto, ¿no? Los campeonatos provinciales. Y bueno, y era un espectáculo maravilloso lo que han planteado, lo que se ha visto ahí en el mar, con tantas palomas, como yo digo, con tantos barquitos pequeños navegando, niños con 10 o 11 años allí navegando en este mar.
8: Son los futuros socios de este club.
7: Son los futuros socios, claro, son los futuros socios. Luego, estos barcos que hay aquí más grandes, los SNAI, pues son también otra clase que le da mucha vida al club. Mucha vida. Hasta ahora mismo no están pagando nada por estar aquí, a los barcos que les dedico. Pues estos barcos parece que son 10 o 12 euros lo que pagan al mes, ¿no? Pero que los que sí pagan bastante son los barcos que hay aquí.
8: Los veleros.
7: Los que hay atracados aquí, siempre. Hombre, eso es una fuente de ingresos que vaya para el presupuesto general del club. Si no fuera por esto, no podríamos tampoco subsistir.
8: No se podría contar con el personal que se tiene, porque hay que pagarlo, no, etcétera, etcétera. ¿Y qué puede ser del futuro del club?
7: El futuro del club. Pues en el futuro del club, el club no va a tener como ingresos lo que tiene ahora por los barcos, porque eso lo tendrá la empresa que construya la nueva dársena deportiva. Además, yo ya he discutido y he hablado del tema ese y se encierran en que no, en que serán ellos los que cobren y tal, ¿no? El futuro del club, para que el Club Náutico pueda seguir subsistiendo, tendrán que buscar una negociación, tendrán que negociar muy bien con Marina Motril para ello. Porque los monitores que hay aquí hay que mantenerlos. Nosotros los monitores están dados de alta en toda, o sea, están en toda regla cualquier persona que hay aquí. Aunque los marineros, no estén, porque los marineros, una vez que los barcos sea otra empresa quien lo lleve, la marinería tendrá que pertenecer a la otra empresa, tendrá que absorberlo. Pero el club dejará de recibir ingresos para poder realizar esta actividad, la vela ligera, la natación, sobre todo esto de aquí. Si son listos, verán que es fundamental para ellos mismos, será muy rentable el apoyar a la vela ligera, a la natación y a cualquier actividad deportiva que se pueda realizar, porque eso, a final de cuentas, repercute en la opinión pública y repercutirá al final en la entidad que lo proteja. Eso es así.
8: Antonio, vamos a terminar porque tenemos un tope de tiempo debido a las programaciones. Bueno, ¿qué le puedes decir a la gente de Motril?
7: ¿A la gente de Motril?
8: A la gente de Motril que está viendo ahora este programa.
7: Pues bueno, porque soy un motrileño, que nací en Motril, en la calle Canteras, en el año 1941, que he vivido en Motril siempre, prácticamente, siempre he vivido en Motril, y es una ciudad a la que quiero, que es la que llevo en mi alma y en mi corazón, y que aquí estoy para lo que haga falta. Si alguien me necesita para algo, pues mira, y que yo pueda servirlo, pues lo haré, porque esa es mi condición, servir a los demás.
8: Pues ya hago otra petición. Antes he hecho la petición de presidente honorífico. Podríamos decirle a la alcaldesa que a lo mejor no este año, porque ya no puede ser, o el siguiente tampoco, dentro de 3 años la medalla Ciudad de Motril que te la podían dar, porque más que tú no han llevado el nombre de Motril por todos lados, ¿eh?
7: Gracias, Pedro. ¿Sabes que tengo una de las cosas que yo nunca publico, que voy a publicar aquí ahora, ¿no? En el tema educativo, es que al decirme la medalla, ¿sabes que yo tengo la medalla de oro al mérito educativo?
8: Oh.
7: Sí, hombre. Lo que pasa es que nunca la luzco ni nunca, no presumo de ella.
8: ¿Y en base a qué se concedió?
7: La Junta de Andalucía. El presidente de la Junta de Andalucía fue quien me la impuso. La Junta de Andalucía concede todos los años una medalla de oro a los funcionarios docentes que en el tema educativo, y a mí me la concedieron, parece que fue en el año 2005-2006, ya era presidente del Club Náutico. Por cierto, la persona que a mí me animó, que es Juan Reyes Bueno, me acompañó, fue una de las personas que fue a verme cuando me la impusieron. Juan Reyes, que estaba en la Junta Directiva. Entonces, también fue el alcalde de Motril, entonces también estuvo viéndome. Entonces fue un momento en que sí se le dio propaganda, pero ya está, ya después no lo es.
8: Don Antonio Gutiérrez, qué felicidades por los 24 años, que te quedan muchos años que estar aquí dando la tabarra y animando y dando consejos a esa Junta Directiva que entre, porque a fin de cuentas, en las personas que llevan tiempo está la sabiduría, el claro, saber hacer las cosas y el dar buenos consejos. Y que seguro que los consejos que vas a dar son muy buenos, y que sigas disfrutando del mar, no, sigas, sí, disfrutando de tu barco.
7: Tenemos un barco. Mi mujer me está diciendo, pero Antonio, ¿cuándo vamos a salir a navegar? Es la que más me anima, ¿no? Y yo espero que saldremos a navegar. Ya digo, he estado fastidiado, pero ya tengo ganas de coger otra vez el barco.
8: Seguro que sí. Antonio, muchas gracias.
7: Nada, gracias a ti, Pedro.
1: Mañana hablaremos, entre otras cosas, de la derrota sufrida por el Costa Tropical en la primera división andaluza de fútbol, que lo sitúa en la zona baja de la tabla clasificatoria. El equipo motrileño aún no conoce lo que es la victoria. También hablaremos de otras ligas como la segunda división andaluza, donde tenemos diferentes representantes de la Costa Tropical. Pero eso, si les parece, se lo contamos mañana aquí a través de la Radio Televisión Municipal Motrileña. Que pasen ustedes una feliz semana. Hasta luego.
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0: Oye, ¿y a ti te sonaba este éxito? Es un temazo del año 2015, ya han pasado unos cuantos años. Es el éxito Holiday, vacaciones de DJ Antoine y Akon.
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0: Cleaning Out My Closet, vaciando mi armario. Esta es la canción que forma parte del proyecto The Eminem Show, el espectáculo de Eminem publicado en el año 2002. Una canción con una producción firmada junto a Jeff Bass. Sonaba así, era Eminem.
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0: Y esta canción que ya escuchamos forma parte del primer álbum de esta artista. Es Violet Girl, una artista con influencias de...

grupos como Pixies, PJ Harvey o The Breeders. La cantante construye una canción de rock alternativo espectacular que utiliza imágenes inquietantes para hablar del miedo. Ya suena Back in the Cake, un insecto en el pastel.

Y quien llega ahora lo hace desde Isla Cristina, Huelva, es Manuel Carrasco. Nos presenta este sencillo llamado Oh, si pudiera. Con una introducción espectacular instrumental, esta canción fusiona el pop en español con toques flamencos.

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4: Y ahora déjate llevar por la electrónica melódica con una atmósfera épica y cinematográfica que nos trae Rehab con esta canción. Habla sobre cerrar etapas, guardar recuerdos y disfrutar hasta el último instante. The Last Dance, el último baile. Rehab.

0: Es un mensaje de amor y de aceptación incondicional. Significa decirle a la otra persona que es perfecta sin necesidad de cambiar absolutamente nada. Es lo que nos cuentan juntos Milky y David Guetta en esta propuesta musical llamada Just the way you are, tal como eres.
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0: Una base rítmica contundente que ya escuchas y que sirve de colchón perfecto para que el torrente de voz brille con luz propia. Es la canción que llega de la mano de Perry y de su álbum homónimo Deluxe. Ya suena Woman in Love, Mujer Enamorada.

La vulnerabilidad más honesta de quien encuentra en la persona correcta el salvavidas perfecto para silenciar el ruido y curar las heridas sin forzar absolutamente nada. Es lo que nos cuenta Chanel en este tema llamado Es tan fácil.

Y lo que ya escuchamos tiene un sonido muy característico, y es que ellos son así, son Fangoria. El dúo formado por Alaska y Nacho Canut presentan y adelantan nuevo proyecto. Se llama La Verdad o la Imaginación. Esta es una de las canciones que incluyen y nos la traen como adelanto. El single llamado Me Voy es lo más nuevo de Fangoria.

Déjate llevar ahora por el sonido que desde Menorca nos trae esta artista que ya está muy consolidada en el panorama musical. Es Ciara Oliver. Su nuevo proyecto se llama No Fue Real y en él incluye este single. Suena una más.

A veces el orgullo no sirve de nada cuando la casa se siente vacía y necesitas pedir una segunda oportunidad. Esa necesidad a corazón abierto es el motor de esta canción. Dime dónde estás. Una confesión impecable de Álvaro de Luna para su álbum Azulejos. Tras ser coronado como el artista más escuchado de 2025 a nivel global, Bruno Mars ha continuado este año 2026 con su proyecto The Romantic, un álbum donde entre otros temas encontramos este single en español, Lo arriesgo todo.

La elegancia melódica y la energía de la música electrónica vuelven a encontrarse en una producción firmada por Armin van Buuren y Silver Panda. El resultado, este espectacular, Here in My Arms, Enjoy the Silence. Aquí en mis brazos, disfruta del silencio.

mantenía su estatus en la escena dance europea y lo hacía de esta manera en el año 2000 con la canción que acabamos de recordar contigo de su álbum 3. Ella es Wayfield. Esta canción, Doo Wop. Instrucciones. Así es como se llama esta canción, ya suena, es la propuesta musical que llega desde Cartagena, Murcia, de la mano de esta banda a la que ya conocemos desde hace un tiempo, son Ar de Bogotá. Así suena este nuevo single.

Y Malú nos presenta esta balada que forma parte de su próximo proyecto discográfico, 15. Se caracteriza por una combinación de percusión y cuerdas que acompañan su profunda letra. Escuchábamos aquí

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Hay silencios que duelen muchísimo y preguntas que se quedan flotando en el aire esperando una respuesta que nunca llega. Esa cruda vulnerabilidad empapa los versos de esta canción, una joya firmada por Alejandro Sanz junto a Lena Rose. Se llama Rimowa.

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0: quiero enamorarme. Así suena este espectacular tema, con una percusión constante y un aire reconfortante. Un tema acústico que celebra la maravillosa libertad de volver a sentir. Es ella, Vanessa Martín.
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Andalucía unida en esta gran canción, con esa valentía de estar dispuesto a dejarlo y venderlo todo cuando el sentimiento es tan fuerte que hace desaparecer cualquier duda. Es el tema de Pablo Alborán y Anthony Zeta, se llama Pesos Dorados.

El romanticismo más actual toma el control con un ritmo relajado que celebra la ilusión constante de vivir un enamoramiento intenso. Es el turno de la gran colaboración para Elena Rose y Manuel Turizo con esta canción que nos han dejado. Se llama La Semana.

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reafirma su estatus de diva del pop continental y lo hace con esta nueva producción. Es Eleni Fureira junto a Arcade. Así sonaba Aleluya.

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0: utiliza el título de esta canción como metáfora de huida, libertad o viaje emocional. Se llama Carretera y es el exitazo que acaba de dejarnos Alejandro Bejarano.
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0: Hace ya unos cuantos años que Cristian Castro lanzaba esta canción, se llama Dame la llave de tu corazón, una balada que se convirtió en un himno de su proyecto del año 99, Mi vida sin tu amor.

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2: Tras el éxito de temas como Qué bonito es querer o Y si fuera ella, llega ahora Manuel Carrasco desde Huelva presentando adelanto de su próximo proyecto discográfico. Lo hace con este tema que ya suena, se llama O si pudiera.

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en los últimos años no para de cosechar éxitos y hacerse un hueco cada vez más grande en la música de nuestro país y un hueco también internacional. Es el asturiano Enol, acaba de llegar con esta canción llamada Bésame Suave. Bésame suave, bésame suave. En Mother Mary, esta artista no solo interpreta a una estrella de la música, también canta las canciones de su personaje. Una de ellas esta, Cut Ties, Romper Lazos, es Anne Hathaway.

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Y fue en 2008 cuando Calle París nos recordó lo sencillo que es enamorarse cuando las cosas se dicen de frente y sin artificios. Esta es una de las canciones que ofrecía dentro de su álbum Palabras Secretas, Tú, Solo Tú.

0: Esta canción se convirtió en uno de los títulos más representativos de esta girl band española, Belle Époque, nacidas del programa televisivo Popstars. Lanzaron su álbum Chicas al Poder, y dentro de él, temazos como este, Si pides más.
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0: es el piano house de MK, que se encuentra con la leyenda Alison Limerick en este impecable single que actualizan. Se llama Where Love Lies, donde habita el amor.
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0: Se llama así y nos hablan de una relación que ya dejó atrás las etiquetas y sirve para iniciar el próximo capítulo discográfico del gaditano Abraham Mateo. Ha llegado junto a María Becerra y Big One.

y es la banda finlandesa Him la que llega ahora hasta tus oídos. Lo hace con una de las canciones más emocionales que incluían en su proyecto de 2001, Deep Shadows and Brilliant Highlights, algo así como sombras profundas y momentos brillantes. Recordamos este Hurt Age Every Moment, dolor de corazón en cada momento, son Him.

El contraste entre la instrumentación envolvente y la vulnerabilidad vocal atenúa el conflicto interno de la letra que nos presenta. Es la propuesta musical de Tove Cameron, este nuevo tema llamado Do I Wanna Know? Quiero saber.

Y lo que escuchamos ya es la nueva propuesta musical que desde Corea del Sur, Seúl, llega de la mano de Karina Giselle Winter y Ningen. Es el sonido de ASP con esta nueva canción, Actitude, Actitude.

0: Se llama Satisfy, como has podido comprobar, y es uno de los últimos temazos que nos dejaba Calvin Harris, en esta ocasión con el featuring de Jay-Z.
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0: Después de darse a conocer al gran público, este artista siguió construyendo su carrera. Abrimos su proyecto homónimo, lanzado en 2005, y en él encontramos este sencillo que ahora recordamos. Se llama Regálame tus besos. Es Hugo.

Y fue en 2005 cuando el reggaetón comenzaba su gran expansión internacional. Ivy Queen ya reivindicaba el protagonismo femenino del género. Lo hacía con canciones como esta, esencial de su álbum Flashback. Sonaba Cuéntale.

0: producción electrónica para esta nueva versión de la Bambola, la muñeca. Y es que la reina del pop, Madonna, actualizaba el sonido de los 60 en este sencillo para 2026.
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Un gato sirve esta vez como imagen para hablar de algo mucho más humano. El amor que necesita sentirse libre para sobrevivir. Es pura escritura de José Luis Figuereo. El barrio es la propuesta musical que nos traía con el nombre de Misifú.

0: Recuerdo, coño.
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0: rompe con los estereotipos del género y lo hace con esta propuesta musical magnética. Un sencillo que acaba de presentar y que se llama Me Tiene. Ella es Gail.
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0: Trouble For Me. Así es como se llama esta canción que acabamos de recordar contigo, un tema de Britney Spears y del año 2011. Lo incluía en su álbum Femme Fatale. 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

Y este artista sigue creciendo y escribiendo capítulos fuera de su último proyecto discográfico. Este es el nuevo que nos presentaba, se llama Bésame Suave. Espectacular sonido de Enol.

0: Dio muchísima, pero que muchísima guerra, una auténtica producción de lujo esta que presentaron en el año 2017 Dimitri Vegas y Like Mike versus David Guetta, Fiat Chiara. Sonaba así, Complicated.
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0: Se hacen llamar ESPY, son Karina, Giselle, Winter y Ninjin. Desde Corea del Sur se hacen llamar ESPY y lo que escuchamos es su último lanzamiento de esta canción llamada Attitude.

después de llevar la versión original al número uno de la radio latina en Estados Unidos, Carlos Vives decidía darle una segunda vida a este éxito. Lo hacía junto a Jory Boy, el artista que le aporta el acento urbano. Así sonaba Te Dedico Remix.

sonando la artista colombiana Ella Taubert, y lo hacía con este sencillo titulado Hasta el fin del mundo, una producción que es como una balada pop pero muy enérgica y con sintetizadores que arropan su potente y emocionante voz.

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1: Saludos, bienvenidos. Tiempo para la información en la sintonía de Onda Sur Motril 107.7. A esta hora de la jornada les hablamos, como no, del tiempo de la información. Se ha firmado el convenio con Endesa Distribución para instalar una subestación en Motril que va a permitir el crecimiento empresarial, urbanístico y turístico también durante las próximas décadas. Hablaremos de la recepción por parte de la alcaldesa a la delegada territorial de Sanidad y Consumo en la ronda de contactos que ha iniciado esta semana con entidades locales de la provincia. Hablaremos del Día de la Banderita, que se celebra el próximo 15 de octubre. Estaremos con limpieza, con lactancia desde el área de gestión sanitaria sur. Abriremos sociedad, cultura y diferentes áreas dentro de este espacio informativo. Así que no nos demoramos más. Los saludos de Alberto Feixas. Comenzamos. Decíamos que este lunes se ha suscrito el convenio con Endesa Distribución para instalar una subestación en Motril que permitirá el crecimiento económico durante las próximas décadas. La firma del acuerdo supone garantizar el suministro eléctrico para la industria, el desarrollo urbanístico del municipio y los proyectos turísticos de Motril y Salobreña. La alcaldesa de Motril, Luisa García Chamorro, ha resaltado que se trata de un convenio que ha tardado más de 2 años en materializarse debido a que habría que cumplir una serie de requisitos administrativos, así como poner de acuerdo a los propietarios que tienen que aportar la inversión económica necesaria para la puesta en marcha.
2: Al final, ¿no?, hemos conseguido, capitaneado lógicamente por el Ayuntamiento de Motril, que todos los implicados firmen y vamos a ser un oasis, ¿no?, dentro del déficit energético que hay, no solo en Granada, Andalucía, sino como él explicaba también, en España. Motril va a ser un oasis porque hoy, con la firma de este convenio, garantizamos el suministro eléctrico a cualquier empresa que quiera venir a implantarse en nuestra ciudad, a cualquier desarrollo urbanístico que se inicie en los próximos años.
1: En este sentido, el presidente de la Autoridad Portuaria, José García Fuentes, ha indicado que aunque el puerto será autónomo con energías renovables, con esta subvención se facilitará la implantación de nuevas actividades en el entorno de la dársena.
3: Es verdad que tenemos garantizado el suministro eléctrico de todo el puerto, pero la nueva llegada de los cruceros implica también tener que tener a un umbral relativamente cercano, tener preparado toda la instalación para la OPS, que quiere decir la posibilidad de darle también a los cruceros la oportunidad de conectarse a la red eléctrica y que tengan los motores apagados durante su estancia al puerto, de tal manera que no haya emisiones y tampoco haya una contaminación acústica.
1: Por su parte, el director provincial de la Agencia de Vivienda y Rehabilitación de Andalucía, Rafael Burgos, ha señalado las posibilidades que se abren para Motril y la comarca.
4: Bueno, esto es una apuesta más del Gobierno de la Junta también por el impulso y una demanda histórica que tenía ya el Ayuntamiento de Motril hace mucho tiempo y que afortunadamente hoy se pone en marcha un camino sin retorno, y es que Motril se convierte en una pequeña isla energética con esta firma del convenio de lo que está pasando en toda España, donde el déficit eléctrico es muy importante, por lo cual este momento no hay que dejarlo pasar. Es una buena cosa para Motril, para el puerto de Motril también, porque supone un desarrollo industrial y así como otros sectores que también se ven beneficiados de este convenio.
1: Asimismo, el director de Construcción de Alta Tensión de Endesa Distribución para Andalucía y Canarias, Manuel Huertas, ha confirmado la importancia del compromiso firmado este lunes.
5: Esta subestación es la que viabiliza el suministro a todos los nuevos proyectos, digamos, de la ciudad de Motril. Aquí hemos otorgado un permiso de acceso y conexión, donde aparecen una serie de sectores, proyectos, todos con su potencia, digamos, adscrita, y este convenio lo que hace es confirmar, digamos, la construcción de las infraestructuras necesarias para la conexión de todas estas unidades incluidas en el convenio.
1: De otro lado, la concejala de Urbanismo, María Ángeles Escámez, igualmente ha mostrado su satisfacción por conseguir este acuerdo tras 2 décadas de negociaciones y trámites burocráticos.
6: Pero bueno, lo importante es que al final, con el tiempo, ha salido. Son proyectos que estaban ahí largos, largos de entender, largos de comprender, porque había mucha gente implicada. Pero lo importante de todo esto, del día de hoy, del jueves, es que están saliendo proyectos para la ciudad de Motril, para la economía de Motril y para los ciudadanos motrileños.
1: La edil ha explicado que había muchos proyectos pausados pendientes de la aprobación de esta subestación.
6: Porque podíamos tener pues muchos planeamientos, podíamos tener muchos proyectos, pero si no tenemos la luz, pues la verdad es que no tenemos nada. Con lo cual, pues bueno, tener hoy este convenio que se ha firmado con Endesa, con los distintos gente, pues es muy importante para la ciudad de Motril y para los motrileños, y específicamente también para el turismo. Dentro de la área que yo llevo es importantísimo, Playa Granada, si no tenemos esto, no tenemos nada. El centro de transporte que es nuestro en la playa, si no tenemos luz, no tenemos nada. O sea, que el desarrollo de todos estos planes que tenemos, si no hay luz, pues seguimos estando pues como en un desierto.
1: De igual forma se expresaba la alcaldesa Luisa García Chamorro.
2: Y es que, bueno, llevábamos varios años arrastrando un déficit de suministro energético que no hubiera y que nos estaba impidiendo desarrollar proyectos estratégicos como pueden ser el PUE1, como pueden ser el centro de transporte de mercancías, como puede ser Playa Granada o como puede ser otro desarrollo urbanístico que carecían de esa potencia de luz, carecían de luz.
1: La regidora motrileña ha destacado que los desarrollos hoteleros de Salobreña también se han acogido a este acuerdo.
2: Por eso hoy es un día histórico, no por la de años que llevamos esperando la firma de este convenio, sino porque hemos sido capaces de ponernos todo de acuerdo para que Motril pueda seguir creciendo, para que tenga ese futuro ilusionante que tiene por delante, para que se desarrollen y puedan venir empresas, para que se generen riqueza, con lo cual hoy la firma de este convenio quizás sea de las firmas de convenios más importantes de la última década. Han sido 20 años trabajando, 20 años esperando, y con lo cual, bueno, pues hoy miramos, es un símil, pero miramos al futuro con más luz.
1: En sintonía de Onda Sur Motril, continuamos con la alcaldesa, con Luisa García Chamorro, que ha recibido a la delegada territorial de Sanidad y Consumo en la ronda de contactos que inicia esta semana con entidades locales de la provincia. Teresa Illescas ha mostrado el compromiso del Gobierno de la Junta con este área fundamental dentro de Andalucía.
7: Para mí es un día muy especial. Como delegada territorial de Sanidad y Consumo voy a intentar estar en todos los municipios de la provincia de Granada, pero para mí es especial, como digo, porque todos saben mi vinculación con Motril, y claro, esa vinculación hace que sepa la realidad, pero sobre todo las potencialidades que tiene la ciudad de Motril. Agradezco este recibimiento a la alcaldesa, pero sobre todo hoy vengo a escuchar y a escuchar sus necesidades y sobre todo pues a ponerme al servicio de esta corporación municipal.
8: La alcaldesa Luisa García Chamorro ha destacado de Illescas que es una mujer que conoce el funcionamiento de la administración local y la regional.
2: Es una persona que ha estado trabajando y conoce, está trabajando en este ayuntamiento, con lo cual conoce, ¿no?, también las relaciones que hay que tener la administración autonómica con la administración local, y conoce el funcionamiento perfectamente. Viene también de ser coordinadora del Instituto Andaluz de la Mujer en la provincia de Granada, conoce el funcionamiento de la administración autonómica y, bueno, y es una persona no solo preparada, sino también con una gran capacidad de trabajo, que yo creo, ¿no?, que es lo que necesita a día de hoy la sanidad andaluza, como digo, para los retos que tiene en el presente y en un futuro corto.
8: García Chamorro ha subrayado los retos que tendrán que afrontar la delegada territorial y el viceconsejero Nicolás Navarro.
2: Ya el consejero Antonio Sanz ha anunciado la gran reestructuración y reforma que va a hacer dentro de la sanidad, y yo entiendo que dos personas como Nico y como Teresa son las personas idóneas, no solo porque son motileñas y conocen Motril y conocen el área sanitaria sur, donde no está nuestra ciudad, sino porque conocen perfectamente todos los centros de salud, conocen perfectamente nuestro hospital, del cual nos sentimos los motileños y las motileñas muy, muy orgullosos. Y bueno, pues también teníamos muchas ganas de recibirla en el ayuntamiento, no solo para darle la enhorabuena, que ya se las dimos cuando se produjo su nombramiento, sino, bueno, pues para poner a disposición el ayuntamiento de Motril, como cualquier ayuntamiento. Las competencias que tenemos en sanidad son pocas, pero siempre que nos han pedido que le echáramos una mano, ahí ha estado el ayuntamiento al frente.
8: La primera edil ha detallado esta alianza.
2: cuando en la época del COVID ahí hemos estado trabajando codo con codo, cuando hubo que hacer obras en el hospital comarcal también, o en los centros de salud también, por parte de este ayuntamiento se le ha cedido espacios públicos municipales para, bueno, para que estuvieran los profesionales, con lo cual pues siempre ha habido plena disponibilidad y disposición de este equipo de gobierno, porque al final yo creo que la salud de todos los motileños y de todas las motileñas no es cuestión de competencia, es cuestión de todas las administraciones. Así que reiterarle la enhorabuena, tiene un reto muy importante por delante, está en sus manos la salud, ¿no?, de todos los granadinos y las granadinas, pero vamos, no me cabe la duda de que Teresa es una persona, una mujer preparada, una mujer con carácter y una mujer con una gran capacidad de trabajo para afrontar este importante reto.
1: Y seguimos con más cosas, puesto que Cruz Roja celebra el 15 de octubre el Día de la Banderita con el lema
2: Importante reto.
1: Y seguimos con más cosas, puesto que Cruz Roja celebra el 15 de octubre el Día de la Banderita.

0: darle solución a estas deficiencias. Y de hecho este año el Día de la Banderita se dedica, o sea, a toda la recaudación a poner, o sea, hincapié en los programas que ayudan a las familias y a las personas, o sea, que están en una situación de extrema vulnerabilidad.
1: Una de las novedades de este año es que no habrá cuestación por las calles, pero sí se podrán hacer donaciones individuales mediante Bizum con el concepto Motril al número 02499.
0: Decir, como ya bien sabéis, que todo lo que se recauda en el Día de la Banderita pues va dedicado a extrema vulnerabilidad y todo se queda en la zona, en concreto en la zona de Motril, ¿no? Cada donación se transforma en una ayuda real, o sea, en una ayuda real que va directamente, o sea, con el apoyo de las empresas colaboradoras, de las instituciones y de las entidades colaboradoras junto con los socios. Todo va a lo que estamos hablando, ¿no? A tratar de satisfacer esas necesidades.
1: Ortiz ha detallado cómo se distribuyó la cuestación de 2025.
0: Fue destinado a ayudar pues a 136 familias y realizar pues unas 78 ayudas en diferentes necesidades, ¿no? En primer lugar, tenemos una ayuda de 35 ayudas a alimentación, que para satisfacer, o sea, las necesidades, o sea, básicas de los productos de primera necesidad. Luego pues también tenemos 20 ayudas a la vivienda, sobre todo para pagar suministros de gente que no pueden pagar los suministros. Ayudas a transporte, tres casos de ayuda a transporte para que las personas puedan formarse y puedan acceder a su puesto de trabajo. Ayudas a medicación, o sea, ayuda sanitaria, 8 casos pues tenemos de ayudas de gente que no puede realmente pagar la medicina, y en 12 casos se han realizado ayudas administrativas para ayudar a realizar documentación, trámites, etcétera.
1: Así, este año se celebrará el Día de la Banderita en la Oficina de Turismo.
0: El Día de la Banderita este año se va a celebrar el 15 de octubre a partir de las 9:30 de la mañana. Y pues lo que queremos es movilizar tanto a la ciudadanía para que, o sea, para que vea en realidad, que se sensibilice y vea lo que realmente hacemos, ¿no? A partir de las 9:30 hasta las 11 en la Plaza de la Autonomía, como normalmente la realizamos, pues lo que va a haber es una jornada, un espacio de encuentro en la que se compartirán la mañana tanto instituciones, empresas, voluntarios, ciudadanos, estudiantes, para que vean el trabajo que nosotros realizamos diariamente, día a día, ¿no?
1: En este sentido, la alcaldesa de Motril, Luisa García Chamorro, ha destacado la labor humanitaria que hacen organizaciones como Cruz Roja, llegando a donde las administraciones públicas no llegan.
2: Y ahí, bueno, pues están ONGs como Cruz Roja que llegan a esas situaciones, repito, donde por distintas circunstancias las administraciones públicas no podemos llegar. Yo creo que son actividades o actuaciones perfectamente complementarias. Por eso, bueno, pues el día 15 de octubre tenemos una nueva oportunidad de, como lo hemos demostrado siempre, ¿no? Que somos un pueblo solidario y, bueno, como ha explicado también, cómo se puede aportar nuestro granito de arena. Pero independientemente de esto, bueno, pues aprovecho hoy que están aquí los representantes, los máximos representantes a nivel comarcal de Cruz Roja para darle las gracias, porque la verdad que es que cuando no hemos visto en situaciones, pues como puede ser la última dana, situaciones complicadas para la ciudad, bueno, pues Cruz Roja ha estado ahí siempre, ¿no?, apoyando y poniendo sus medios a disposición de la ciudadanía, a disposición del Ayuntamiento de Motril. Bueno, pues todo el material que tienen para hacer frente a esas situaciones adversas, y sabemos que contamos con esos recursos.
3: Continuamos con más cosas. 107.7, la red de vigilantes marinos realiza una limpieza de fondos en el espigón de Playa Granada, organizado por el Club Universitario de Buceo de la capital y en colaboración con técnicos de la sede del Aula del Mar de la Universidad de Granada en Motril. Una iniciativa que se celebra desde hace años a nivel internacional para combatir el grave problema ambiental que supone la basura marina.
2: De ello.
4: El pasado sábado, una docena de buceadores del Club Universitario de Buceo de Granada recogieron 9,5 kilos de residuos.

0: de la zona del Espigón de Playa Granada. El Aula del Mar de la UGR colabora con ellos a través de su sede en Motril, como explica una de sus técnicos, Marta Delgado.
1: Es una actividad que se realiza todos los años, en junio y septiembre, octubre aproximadamente, que pertenece a la red de vigilantes marinos, esta actividad. Y es una limpieza internacional que se celebra, pues, por motivos que todos conocemos, ¿no? A día de hoy hay un montón de basura que contamina el mar, entonces un pequeño granito que hacemos a nivel tanto nacional como internacional para quitar un poco de basura de nuestro fondo y limpiarlo en la medida que podemos.
0: Los buceadores extrajeron 2,5 kilos de plomos de pesca y elementos que suelen encontrarse en todas las limpiezas, como botellas o latas. Desde la Universidad de Granada detallan qué tipo de residuos se han llegado a encontrar en los fondos marinos.
1: ¡Guau! De todo. En función del año hemos podido sacar sillas, ruedas, redes de pesca abandonadas y muchísimo plástico. Colilla, lata, un montón de cosas.
0: Durante la limpieza, los voluntarios hallaron bastantes toallitas higiénicas y compresas y muchísimas colillas en la playa. Marta Delgado responde así a los factores que están detrás de esta acumulación de basura en la costa granadina.
1: En la costa de Granada, que es donde nosotros realizamos las limpiezas todos los años, al final hay mucha salida de rambla, hay también mucho impacto humano, ¿no? Porque hay mucha gente en la playa normalmente, sobre todo en esta de septiembre, justo cuando ha terminado el verano. Y después, en función del sitio, ahora mismo este espigón tiene solamente un año, pero aún así aquí las corrientes predominantes son de levante y de poniente, entonces en función de dónde venga la corriente, normalmente encontramos acumulación en la zona de levante o en la zona de poniente. Y por eso este año también es nuevo, sabemos que aquí se acumula gran cantidad de plástico y sobre todo después de la temporada de verano, y es justo lo que queremos recoger para quitar un poco.
0: Realizar estas limpiezas es fundamental por el gran valor medioambiental que atesoran los fondos marinos de nuestro litoral, nos aseguran desde el Aula del Mar.
1: Muchísima. La costa de Granada tiene un valor enorme en cuanto a biodiversidad en todos los puntos. Muchísimas, sí. Además, este es un espigón que se ha hecho muy recientemente y al final las estructuras recientes que se ponen en el mar son, pues, al final forman parte, ¿no?, de un nuevo ecosistema, ¿no? Va a ser un nuevo ecosistema que creemos y es muy importante que desde ya empecemos a protegerlo.
0: La iniciativa se enmarca en la 12ª limpieza de fondos y playas organizada por la Red de Vigilantes Marinos, que se celebra en todo el mundo, alineada con el proyecto Libera.
2: Así las cosas, el Área de Gestión Sanitaria Sur de Granada celebra este jueves por la tarde en la Casa de la Juventud las terceras jornadas sobre lactancia. Habrá charlas sobre posparto, sueño infantil y el destete, así como talleres prácticos que profundizarán sobre temas que preocupan, como por ejemplo el suelo pélvico. Una de las integrantes de esta comisión, la logopeda Flor Jara, nos ha explicado el objetivo de este encuentro.
3: El próximo 8 de octubre vamos a tener una jornada en relación a pacientes y a familias, ¿no?, en relación al puerperio y a la lactancia, pues para ayudarles y darles herramientas para que puedan desarrollar y disfrutar, pues, de esto tan maravilloso, ¿no?, como es el nacimiento del bebé, el pre y el post, ¿no? Lo que queremos desde nuestra área, desde este servicio, y somos un grupo, ¿no?, de compañeras y compañeros que estamos repartidos, pues, entre enfermería, fisio, logopedia, matronas, pediatras, es darle, pues, ese apoyo a las familias en ese estado, en ese proceso tan bonito pero tan frágil.
4: La responsable explica que esta tercera edición engloba una programación muy variada, llena de contenido dirigido a las familias.
3: Vamos a tener, por una parte, talleres y por otra parte van a ser charlas. Los talleres van a ser muy prácticos sobre suelo pélvico, que lo da una compifisio, masaje infantil, que lo da también otra, y también sobre el tema de, vamos a tener un pintabarrigas, ¿vale?, para que las familias se puedan llevar un recuerdo bonito con un fotocall. Y luego vamos a dar algunas charlas, pues, sobre sexualidad en el puerperio en sí, sueño infantil. Y bueno, creo que va a ser una jornada muy enriquecedora para todas los pacientes y la familia, y para nosotras también como profesionales.
4: También destaca que las jornadas serán una buena oportunidad para que las familias resuelvan dudas de la mano de diferentes profesionales.
3: Va a ser muy práctico, la gente que se acerque se va a poder acercar a profesionales que están especializadas en esas áreas. Va a haber también uno de porteo, se pueden traer sus propios fulajos, incluso adquirirlo allí. Y queremos eso, que sea muy práctico, ¿no? Que cualquier duda que tengo, mira, pues he notado, mira, pues cómo habría esto, mi bebé tiene gases, estoy notando que le duele, cómo me lo pongo, mira a ver si lo tengo bien posicionado en el porteo, ¿no? Pues lo que queremos es eso, ¿no? Que se acerquen las familias y que acabemos pues resolviendo dudas y que se vayan con la sensación de que han sido escuchados y atendidos.
4: Las jornadas sobre lactancia y posparto serán este jueves de 4:30 a 7 en la Casa de la Juventud de la Rambla de los Álamos.
3: Invitamos a toda la familia que venga, no va a haber un sitio para que los hermanitos o los niños ya estén cómodos y puedan estar mientras que las familias escuchan las charlas de los compis y eso, y lo que invitamos también eso, a papis, ¿no? Que no se queden fuera, sino que vengan también y formen parte de esta jornada.
4: La iniciativa se enmarca en la Semana Europea de la Lactancia, una alimentación recomendada por la Organización Mundial de la Salud durante los primeros 6 meses de vida.
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5: 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La costa tropical tendrá un papel protagonista en este encuentro profesional al ofrecer sus avances tecnológicos aplicados a la agricultura para seguir llegando a los mercados nacionales e internacionales con una garantía de calidad.
2: Dejamos ahí Fruit Attraction y nuestros programas en la televisión y en nuestra radio y recordamos que los focos volvieron a encenderse este pasado viernes noche en el patio central del Mercado de San Agustín en el arranque de una nueva temporada de Ven a Bailar, una propuesta del área de participación ciudadana. Había muchas ganas de volver a disfrutar pasodobles y de coreografías al ritmo de grandes éxitos. Ahora nos vamos también con Acción Social, pero con la clausura de la programación del Día del Mayor, con la obra de teatro La Residencia, que estaba dirigida por el autor granadino Rolando Salas y la poeta motrileña Ana Constant.
4: El pasado sábado el Teatro Calderón colgó el cartel de completo para disfrutar con entrada gratuita de La Residencia. La obra de teatro dirigida por Rolando Salas y Ana Constant atrajo el interés del público, que esperó en una larga cola llena de expectación. Una cita que suponía el broche de oro de la programación por el Día Internacional de las Personas Mayores, diseñada por el Área Municipal de Acción Social.
6: Pero no puedes por una vez en tu vida pensar con la cabeza y no con... Ricardo, no es necesario que me insultes. Lo único que quiero es que nos sentemos y analicemos las cosas como dos buenos amigos. ¿Qué? Menudo energúmeno. Pensar que llevo 2 años aguantando este genio. Y hasta después que me fuera. Conflictos no hay que guardarlo en la mente, porque crece y te obsesiona. Te lo dice una mujer que ha sufrido bastante en la vida.
7: Sí, doctora, cuéntame qué le sucede, tenemos en el córdoba.
8: Pero es que me cuesta mucho guardar cosas tan personales.
9: Por el amor.
10: Por la felicidad, por la felicidad.
11: Por el amor de esta pareja.
10: Por el amor de esta pareja. ¡Viva el amor!
12: Gracias.

0: Seguimos en este apartado cultural. Trastevere Teatro pone en escena en el Calderón la obra rusa El Abrigo, en un lugar frío, un evento organizado por el Aula de Pensamiento en colaboración con el Ayuntamiento de Motril. Una obra dramática que está firmada en exclusiva y dirigida por Antonio Jesús Caballero. Y el sábado de oficio de la misa del inicio dio oficio la misa de oficio del curso cofrade en la Iglesia Mayor de la Encarnación. La Eucaristía presidida por el conciliario de la Agrupación de Hermandades y Cofradías, el párroco de los barrios marengos, Alejandro Anguís, contó con la representación de representantes del equipo de gobierno y miembros de las cofradías.
1: La misa del inicio del curso cofrade marca el comienzo de la celebración de la Semana Santa del próximo año, que será entre el 21 y el 28 de marzo. El oficio religioso contó con una amplia representación tanto del equipo de gobierno como de las distintas hermandades y cofradías del municipio.
2: Al ponernos en el camino hacia un nuevo año de trabajo, formación y cultos, queremos renovar nuestro compromiso evangélico. Las hermandades no somos corporaciones estáticas, sino comunidades vivas de fe que caminan juntas. Esta tarde venimos a poner a los pies de nuestros sagrados titulares los proyectos, los desvelos y la labor caritativa de cada una de las corporaciones de nuestra ciudad. Que este curso que iniciamos sea un tiempo de verdadera fraternidad, comunión eclesial y testimonio público de nuestra fe en las calles de Motril.
1: En otro orden de cosas, el Cabildo de Hermanos Mayores, celebrado el viernes, aprobó por unanimidad que nuestro compañero Alberto Fexas sea el pregonero de la Semana Santa motrileña. También aprobó que el Señor de la Humildad presida el Vía Crucis de la agrupación que recorrerá las calles del Centro Histórico el 12 de febrero. Asimismo, la Junta de Gobierno de la Hermandad Sacramental de la Santa Cena y María Santísima del Amor ha aprobado incorporarse a partir de 2028 a la carrera oficial, haciendo su estación de penitencia el Domingo de Ramos.
0: Dejamos ahí la Semana Santa y nos quedamos con Salobreña ya en nuestro apartado comarcal. Miles de personas se dieron cita el domingo en la Romería del Sur de la Villa, con motivo de las fiestas patronales de la Virgen del Rosario. Es una de las citas más multitudinarias y esperadas del calendario, que tuvo un año más a la playa de la Charca como escenario principal. Allí vimos a las flamencas haciendo gala de sus trajes entre carrozas y un gran ambiente festivo.

0: Y más cosas, las enfermeras del Centro de Salud de Almuñécar acercan a los colegios la vacunación infantil de la gripe por vía intranasal. La campaña se realiza en todos los centros educativos de Andalucía, dirigida al alumnado entre 3 y 4 años. Desde la Junta animan a las familias a que autoricen esta vacunación para evitar complicaciones futuras en la salud. El año pasado, más de 19.600 menores de la provincia recibieron la dosis.
1: Por otro lado, más de 400 personas participan en Almuñécar en la Marcha Solidaria por el Alzheimer, en una iniciativa de AfaVida con el apoyo del Ayuntamiento y la colaboración de distintas entidades y empresas exitanas. La marea recorrió el casco urbano del municipio y el paseo marítimo. Lo recaudado se destinará a los programas de atención y prevención de la organización. El objetivo también es visibilizar el impacto de esta enfermedad que afecta a 50 millones de personas en el planeta y apoyar también a sus familias. En cuanto a la programación cultural, el Ayuntamiento de Almuñécar propone más de una veintena de citas, entre las que destaca el quinto centenario de la concesión del escudo de armas, cuya exposición Manuscritos de Almuñécar, 500 años de una ciudad viva, se inaugura este martes en la Casa de la Cultura. También destaca Jazz en Otoño y las fiestas de Torrecuevas.
0: Y así las cosas, nos quedamos ya con el pronóstico meteorológico para las próximas horas.
2: La Agencia Estatal de Meteorología pronostica para el martes cielos nubosos con precipitaciones débiles a moderadas ocasionales. Temperaturas en ligero descenso. En Motril la mínima será de 19 grados y la máxima de 28. Los vientos serán moderados de levante en el litoral. En la mar habrá viento de levante con fuerza 4 a 5, amainando a 3. Marejada disminuyendo a marejadilla y algún aguacero al final.
0: Nada más, hasta aquí nuestro tiempo de información. Momento ya para el tiempo del deporte que nos acerca nuestro compañero Pedro Feixas. Gracias por su atención. Mañana más. Adiós.
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0: Hola, ¿qué tal? Bienvenidos al Tiempo del Deporte. Aquí en la Radio Televisión Municipal Motrileña vamos a analizar lo ocurrido en Motril y comarca en el apartado deportivo en este pasado fin de semana, donde tenemos que reseñar que los dos equipos representativos de nuestra ciudad en la tercera división, tanto en el apartado futbolístico como en baloncesto, consiguieron la victoria. El CF Motril ganó por 2-3 en la Unión Deportiva San Pedro y, por su parte, el equipo de baloncesto, el Molina Olea, hizo lo propio por 66-70 en la cancha de Lucena. No hubo la misma suerte en fútbol femenino ni en la primera división andaluza. Hoy también vamos a hablar de las elecciones al Real Club Náutico de Motril, que se van a celebrar a partir de esta semana. Se abre el proceso electoral y vamos a hablar con el presidente del club motrileño durante los últimos 24 años, con Antonio Gutiérrez. Pero si les parece, vamos a comenzar el apartado futbolístico hablando de la victoria conseguida por el CF Motril, que lo sitúa ya en puestos de liga de ascenso tras ganar en un partido muy complicado frente a la Unión Deportiva San Pedro por 2-3 y remontar en dos ocasiones el resultado adverso que llevaba. Los motrileños, sobre todo en la primera parte, hicieron suficientes méritos para haber conseguido traerse los 3 puntos, pero tuvieron que esperar a los últimos minutos del partido para conseguirlo. Se adelantó el equipo local en la primera jugada del encuentro. El Motril, durante todo el primer tiempo, dominó claramente y gozó de claras ocasiones para marcar, pero parecía que los jugadores estaban gafados al encontrarse con un gran portero que en ese periodo se convirtió en la gran figura del partido con paradas de mucho mérito. En la segunda parte, de cabeza, Javi Martínez empató y un minuto más tarde, de nuevo los malagueños hacían el 2-1. El empate de nuevo, el 2-2, llegó por mediación de Carlos Camacho al culminar de cabeza una jugada buena del Motril. El definitivo 2-3 era obra de Fran Hernández en un penalti en el descuento. En resumidas cuentas, justa victoria del Motril que lo sitúa en la zona alta de la tabla clasificatoria. Raúl Barroso se mostraba contento con el juego de sus jugadores y con el resultado conseguido y sobre todo con la victoria lograda.
9: Bueno, pues muy contento por la victoria porque era un partido muy difícil como se ha visto, ¿no? Pero que encadenamos una racha de victorias que nos va a hacer crecer mucho. Creo que la primera parte, pues bueno, no hemos salido mal, pero es verdad que tenemos un error y ellos la aprovechan muy bien y empezamos perdiendo. Pero a partir de ahí creo que se ve pues lo que venimos viendo, ¿no? El Motril. Ocasiones de distintas formas, que creo que nos merecemos el gol, pero nos sigue costando mucho. Creo que, bueno, tenemos que seguir insistiendo, ¿no? Porque es así, se trata de eso, de seguir insistir, de sacar córner, centro, de chute, de lo que sea. Hoy también estoy más tranquilo en el sentido de que hemos tenido la suerte de que se ha podido ver en directo, ¿no? Y creo que la gente que ve el partido se da cuenta de lo que ha sido hoy el Motril, ¿no? Porque otras veces vemos que nos critican o cosas que no podemos controlar quizás, que me da pena decirlo, pero no sé, justo con el equipo. Y yo creo que empieza la segunda parte y vuelve a ser lo mismo. El Motril acumula ocasiones, aunque nos cuesta, pero hacemos el empate, nos meten un gol, como ya se ha visto, bueno, en un saque de banda, rechace, nos hacen el gol, a partir de ahí hacemos el 2-2 y creo que el 2-3 de penalti es justo, porque antes también han habido otros penaltis que han sido más claros, nos han pitado, pero creo que era justo hacer muchos más goles de 3. O sea, creo que era lo más justo, ¿no? Así que muy feliz por la victoria, muy feliz por el trabajo del equipo y a seguir sumando.
0: Estos son los resultados que se han dado en esta jornada del campeonato. Jornada quinta de la tercera división, grupo noveno. Atlético Malagueño 2, Granada Club de Fútbol 0. Unión Deportiva San Pedro 2, Club de Fútbol Motril 3. Club Deportivo Alaurino 1, Unión Deportiva Melilla 2. Unión Deportiva Torre del Mar 0, Arenas Cultura y Deportes 1. Huétor Vega 3, Atlético Mancha Real 0. Cantoria 1, Almería 1. Málaga Junior 0, Club de Fútbol Marbellí 1. Atlético Marbella 0, Ciudad de Torredón Jimeno 1. Atlético Porcuna 2, Churriana de la Vega 3. La próxima jornada del campeonato será Club de Fútbol Motril, Club Deportivo Alaurino, Churriana de la Vega, Cantoria, Arenas Cultura y Deportes, Málaga Junior, Granada Club de Fútbol Atlético Marbella, Unión Deportiva Almería, Club Atlético Malagueño, Atlético Mancha Real, Unión Deportiva Torre del Mar, Unión Deportiva Melilla, San Pedro, Club de Fútbol Motril, Atlético Porcuna, Ciudad de Torredón Jimeno, Huétor Vega. Y la clasificación de esta tercera división, grupo noveno, se encuentra encabezada por la Unión Deportiva Melilla con 15 puntos, 5 partidos, 5 victorias. Segundo, Club de Fútbol Marbellí con 13. Tercero, Arenas Cultura y Deportes y CF Motril con 11 puntos. Quinta posición para Atlético Malagueño con 10. Con 10 está también Unión Deportiva Almería. Séptimo, Unión Deportiva San Pedro con 9. Octavo, Granada Club de Fútbol con 7. Noveno, Churriana de la Vega con 6. Décimo próximo rival de los motrileños, Atlético Porcuna con 6. Décimo primero, Ciudad Torredón Jimeno con 5. Décimo segundo, Huétor Vega con 5. Décimo cuarto, Club Atlético Marbella Balompié con 4. Décimo quinto, Club Deportivo Alaurino con 4. En zona de descenso, Cantoria 2017 con 3, Atlético Mancha Real con 2 y Málaga Junior con 0 puntos. La verdad que se lo mereció el Motril conseguir esa victoria en el difícil campo del San Pedro, que además llevaba una racha magnífica y que estaba situado en la zona alta de la tabla clasificatoria. También consiguió una victoria en el debut liguero en la tercera división de baloncesto, el Molina Olea CB Costa Motril, que de esta forma comienza el campeonato ganando en la difícil pista del Lucena, en un partido muy igualado en el que los motrileños tuvieron más acierto de cara al aro contrario. 66-70 fue el resultado definitivo y donde Marcos Vigo y Pedro Rossi fueron los máximos anotadores. Ahora ya tienen que pensar en el partido del próximo fin de semana con el Club Baloncesto Asarquía malagueño, que también ganó en su primer partido. Está en la primera jornada del Grupo D de la tercera FEP. Primera jornada de la tercera división de baloncesto. Cartonera Lucentina 66, Club Baloncesto Costa Motril Molina Olea 70. Baloncesto Comarca de la Axarquía 66, El Pinar 63. Surdes El Murgi 73, Club Baloncesto La Zubia 79. Tíjola 88, Nova Escol Rincón de la Victoria 77. Caja Rural Jaén Paraíso Interior CB 99, Dehesas Peñarroya 76. Ecoculture CB Almería 75, Hospital Ochoa 86. Primera posición para Caja Rural Jaén Paraíso Interior, Hospital Ochoa Marbella, Vispania Tíjola, La Zubia, Molina Olea y Club Baloncesto Asarquía con 2 puntos. Con 1 punto están Colegio El Pinar, Cartonera Lucentina, Surep Murgi, Nova Escol Rincón de la Victoria, Ecoculture CB Almería, Dehesa Reunida y Melilla Ciudad del Deporte. Y tenemos que recordar que ahora mismo la próxima jornada será Dehesa Reunidas, Agrometel, Peñarroya, Ecoculture Almería, Nova Escol Rincón de la Victoria, Caja Rural Jaén Paraíso Interior, La Zubia, Vispania Tíjola, Colegio El Pinar, Club Baloncesto El Murgi, Molina Olea, CB Costa Motril, Baloncesto Comarca de la Axarquía, Melilla Ciudad del Deporte, Club Baloncesto Cartonera de Lucena. Donde no hubo la misma fortuna fue en el fútbol femenino, donde tenemos que reseñar la derrota sufrida por el CF Motril en el partido que jugaba en el campo del Cerrillo frente al Real Jaén por 0-1, en un partido donde las motrileñas tuvieron ocasiones para ganar, pero no aprovecharon, unas veces por desacierto y otras por la portera jienense. El entrenador local se mostraba contento con el juego de su equipo, pero descontento con el resultado.
10: Hoy no ha podido ser. Se ha intentado, hemos tenido muchas ocasiones y no ha podido levantar el gol que nos han metido.
11: ¿No ha sorprendido tal vez el Real Jaén? Yo creo que este Jaén no es el Jaén que está jugando en la Liga, sino ha tenido que tener algunos cambios.
10: No lo sé. La verdad es que han tenido 2 ocasiones. Una la han materializado, la otra no, han tenido ocasiones y luego pues han parado las 5 o 6 que hemos tenido nosotros. No sé si es el de la Liga o no el de la Liga. Yo creo que hemos sido superiores, pero el fútbol es así. Gana el que marca.
11: Bueno, hay que levantar los ánimos, ¿no?
10: Hombre, evidentemente, eso lo he dicho a la niña en el vestuario, no pasa nada. Perder de esta manera, pues se pierde, pero no es una deshonra. Se ha peleado hasta el final. Ahí hasta el último minuto hemos tenido una ocasión clarísima que no ha entrado.
11: Hemos tenido ocasiones para incluso, por lo menos para haber conseguido ese empate.
10: Hombre, mínimo el empate, pero ni eso. No hemos tenido la suerte de cara y se han perdido los 3 puntos.
11: Hemos convertido casi en internacional a guardameta, a Rocío.
10: Bueno, Rocío.
11: ¿Era su primer partido que jugaba?
10: Pues no lo sé si era el primer partido, pero Rocío es una buena portera. Yo la he visto muchas veces cuando estaba en la altura y es una portera con bastante planta y es buena. Y ha hecho 3 o 4 paradas de mérito.
11: Los 2 resultados que hemos tenido en las 2 últimas semanas nos vuelven un poquito a la realidad, que somos un equipo que tenemos que luchar mucho.
10: Hombre, nosotros somos un equipo que nos queda mucho por trabajar y tenemos que pelear. Jugando como hoy hemos jugado, no vamos a tener problemas para conseguir los objetivos jugando como hoy hemos jugado. Digo yo que algún día nos vendrá el santo de cara, como se suele decir, pero que no podemos relajarnos, tenemos que pelear, porque hay equipo bueno en esta categoría y cualquier detalle te hace perder los 3 puntos.
11: Bueno, vamos a la próxima semana a un partido complicado fuera.
10: Pues sí, la verdad, pues el Murcia está haciendo una buena campaña. Va ahí, lleva, creo que todavía no ha perdido ninguno. Creo que todavía no ha perdido el Murcia ninguno. Y vamos a su campo. Intentaremos, yo creo que jugando como hoy le podemos rascar algo, pero bueno. Vamos a ver lo que nos encontramos allí.
11: Creo que hay que tener esperanza e ilusión.
10: Hombre, evidentemente, eso no lo va a quitar nadie.
11: Además, es un equipo muy joven el nuestro.
10: Pues sí, es un equipo joven, se pone nervioso, pierde los papeles en el momento que van las cosas en contra, pero es lo que tenemos.
11: Bueno, ¿qué le puedes decir a la gente?
10: Pues nada, que muchas gracias por haber venido a apoyarnos y espero que no lo hayamos desilusionado con el resultado, porque intentarlo lo hemos intentado.
11: Más suerte.
0: Por su parte, una de las mejores jugadoras del partido fue la centrocampista Iris Tribac, que se lamentaba del resultado que habían tenido.
11: Iris, lástima, ¿no?
12: Sí, un poco, porque creo que de cara a portería no hemos tenido suerte, pero en creación de juego yo creo que hemos sido superiores.
11: ¿Qué nos ha pasado?
12: Pues yo creo que los nervios, también el resultado de la semana pasada, ha interferido un poquillo a nivel psicológico, yo creo. Porque ya te derrumbas, ya no vas a entrenar con las mismas ganas, y yo creo que eso también ha repercutido en esto.
11: Hoy tal vez hemos salido un poquito confiadas.
12: No, yo creo que confiadas no, porque al fin y al cabo estamos en una liga que hasta el que está último es bueno, o sea, no te puedes confiar. O puede ser que el equipo que está último ha tenido como nosotras unos malos partidos y después puede remontar, o sea, eso no tiene nada que ver.
11: Hoy nos han sorprendido tal vez con esas dos contras que han hecho, una gol y otra que han estado ahí también cerca.
12: Sí, también tenemos a las dos centrales titulares lesionadas, entonces hemos tenido que reajustar un poco la plantilla y pues se nota cuando a lo mejor estás entrenando de una posición y sin previo aviso, pues te cambian y estás entrenando toda la semana de esa posición y de buenas primeras, pues no sé, no estás habituado.
11: ¿Y tú qué tal?
12: Yo creo que bien, yo creo que como todas he fallado, he hecho cosas bien, pero yo creo que no es tanto hablar de una persona, sino del equipo en general.
11: De todas maneras hay que decirlo, ¿no? Esta categoría es dura. Y sí, vosotras sois un equipo relativamente joven.
12: Muy joven, en comparación con los otros equipos. Sí que es cierto que hay otros equipos como Málaga o Almería que han apostado también por gente joven. Y se nota, sobre todo cuando haces unos contra unos, contra una jugadora que es más mayor, se nota que cambios de ritmo le cuestan y todas esas cosas, pero bien.
11: De todas maneras es una categoría muy bonita.
12: Sí, la verdad es que sí, es toda una oportunidad, puedes jugar aquí, no todo el mundo puede decir que juega en tercera red.
11: Iri, ahora hay que pensar en el partido de contra la almeriense frente al Murgui. Sí. El antiguo entrenador que había aquí, bueno, ¿qué te parece ese partido?
12: Yo creo que va a estar interesante y creo que nos vamos a poder medir bien porque como tú dices, bueno, como he dicho antes, son gente joven también. Tienen algunas veteranas, pero también una plantilla joven.
11: Cuenta con algunas jugadoras que estuvieron aquí el año pasado, ¿no?
12: Sí, cierto. Tengo entendido eso.
11: Bueno, pues mucha suerte y mucho ánimo, porque a fin de cuentas esto es nada más que empezar y vosotras poquito a poco ganaréis experiencia y seguro que conseguís muy buenos resultados.
12: Sí, eso espero. Muchas gracias.
11: Gracias.
12: Hasta luego.
0: Estos fueron los resultados de esta cuarta jornada del campeonato en la tercera división.
11: Los resultados que se dieron en la cuarta jornada de la tercera división de fútbol femenino fueron: Ciudad de Melilla 2, Pavía 0, Club Polideportivo Málaga 0, Unión Deportiva Almería 1, Granada Club de Fútbol 1, Club de Fútbol Femenino El Murgi 3, Club de Fútbol Motril 0, Real Jaén 1, Atlético Jienense 1, Benamiel 6, Ciudad de Chauchina 0, Arenas de Armilla 1, Pablo Picasso 3, Málaga Club de Fútbol 0. La próxima jornada del campeonato será Unión Deportiva Almería, Atlético Jienense, Club de Fútbol Femenino El Murgi, Club de Fútbol Motril, Real Jaén, Pablo Picasso, Málaga Club de Fútbol frente a Club Polideportivo Málaga, Atlético Benamiel, Ciudad de Chauchina, Ciudad del Deporte, Melilla Ciudad del Deporte, Granada Club de Fútbol y Pavía Arenas de Armilla. Y recordamos que ahora mismo la clasificación de esta categoría se encuentra encabezada por el Arenas Cultura y Deportes con 12 puntos en 4 partidos jugados. Segundo, Ciudad del Melilla con 9, Granada Club de Fútbol 7, Málaga Club de Fútbol 7, Club de Fútbol El Murgi 7, Polideportivo Málaga 6,
13: Atlético Benamiel 5, Pablo Picasso 5, Pavía 4, Almería 4, Club de Fútbol Motril 4, Ciudad de Chauchina 3 en descenso, Atlético Jienense con 3 y Real Jaén con 3 puntos.
0: Cambiamos totalmente de especialidad deportiva, nos vamos al mundo del tenis porque tenemos que reseñar que el Club Saque y Volea de Tenis presentó una nueva liga de tenis que se va a desarrollar desde este mes hasta mayo, en una competición en la que se van a dar cita 40 jugadores divididos en diferentes grupos y categorías que jugarán por el habitual sistema de liga individual absoluta con enfrentamientos semanales dependiendo el grupo en el que esté.
14: Sí, son ya 35 temporadas consecutivas, no hemos fallado ninguna, hasta inclusive cuando hubo el COVID estuvimos jugando. Y la verdad que gracias a la afición que hay aquí al tenis, seguimos en esta línea y esperemos que sean muchos años más.
15: Siguen los números habituales, 40 participantes, con 4 de ellos en el apartado femenino.
14: Sí, la liga ha pasado por muchas etapas. La verdad es que hubo otras etapas anteriores donde participaban muchos niños, había unos monitores que inducían a que se jugase la liga. Pasó una etapa también donde se empezó a perder jugadores y la hemos retomado y este año tenemos los mismos números del año anterior. Las mujeres, como son pocas, porque son 4 este año, las incorporamos en los grupos normales, pero tienen un nivel que se pueden enfrentar a cualquier jugador.
15: ¿Cómo lo vais a jugar?
14: Bueno, se juega con a doble vuelta, son 20, 18 partidos, se juega a doble vuelta. Somos 10 jugadores por categoría y luego al final de temporada pues habrá ascenso y descenso también según inscripciones, porque hay algunos jugadores que no se inscriben, otros nuevos que vienen con nivel, pero sí, se va a jugar a doble vuelta durante hasta el mes de mayo prácticamente la liga.
15: Imagino que el aliciente para la mayoría de ellos será, bueno, los de primera mantenerse en primera y los de las demás categorías intentar ascender, ¿no?
14: Sí. Sí, la verdad es que somos muy competitivos. En el grupo A prácticamente no quiere jugar nadie porque todos dicen que son todos muy buenos, ¿no? Eso significa que todos, los 10 jugadores que hay, son todos buenos. Y después los siguientes grupos, pues lo que se pretende es ascender para jugar con esos otros jugadores que tienen más nivel que los que estamos en el grupo inferiores.
15: ¿Habéis contado con muchas colaboraciones?
14: Bueno, sí. Tenemos este año, como años anteriores, el área de deporte del ayuntamiento, que está siempre colaborando con nosotros. Después tenemos La Palma, que también la cooperativa La Palma, Óptica Palomares, Tarragona Hermanos, Asesoría Gallego. Sí hay colaboradores que están y se incorporan algunos nuevos porque confían en la difusión de nuestro deporte.
15: ¿Vaya a preparar algo especial por ser el 35?
14: Bueno, eso a final de temporada podemos hacer algo especial. Ahora mismo hacemos lo habitual, que es la liga normal. En Navidad hacemos un torneo de dobles. Después haremos una liga de dobles también, casi a final de temporada, y un torneo de veteranos. O sea, durante todo el año hay bastante actividad. Para final de año ya pues posiblemente se prevé hacer un Open buscando jugadores de otro nivel que no sean los de la liga, sino que puedan ser un abierto de fuera de Motril y jugadores con otro nivel.
15: Buscar el máximo de participación posible, el máximo de partidos posible para que la gente practique su deporte.
14: Sí, esa es nuestra idea. Nuestra idea es que todo el mundo pues se desarrolle, que juegue con jugadores distintos, que eso también es lo bonito, porque si siempre jugamos con los amigos, no subimos nuestro nivel, no cambiamos nada, ¿no? Entonces lo que buscamos es que haya muchos partidos, mucha actividad, distintos torneos, sobre todo para eso, para competir con personas distintas a nosotros.
15: Muchos.
14: Gracias.
0: Además, el club organiza, hay que recordar, diferentes torneos adicionales a lo largo del año. Un torneo que este año va a contar con 4 jugadoras en el apartado femenino que se encuentran integradas en los diferentes grupos.
16: Muchísimo, muchísimo. La verdad es que este es el primer año que participo a la liga del Club Saque y Volea y he jugado con ellos algunos partidicos aquí en el pabellón y nos lo hemos pasado muy bien, es un buen grupo de amigos tal, y entonces he decidido participar con muchísima ilusión. También para conocer gente nueva y bien, y pasarnos.
13: ¿Y qué esperas hacer?
16: Pues eso, básicamente conocer gente nueva, jugar un deporte que me gusta. Yo juego al pádel, pero bueno, también me gusta el tenis. Mi familia jugaba al tenis, mi padre, mi madre. Entonces, pues, ¿por qué no apuntarme a una liga de tenis?
13: ¿Cómo te sitúas deportivamente? Porque estás en el grupo D.
16: Estoy en el grupo más bajo porque empecé a jugar hace muy, muy poco. Entonces, en el grupo de iniciación, pero espero progresar.
13: Valentina, ¿tú de dónde eres?
16: Yo soy italiana, de Pescara.
13: Pescara, ¿y cómo, es que estás aquí en Motril?
16: Pues porque me enamoré de un granadino, conocí esta maravillosa ciudad de la costa tropical y me quedé aquí.
13: ¿Y qué te parece?
16: Muy bien, muy bien. Se vive muy bien. Motril es una ciudad espectacular que tiene un clima maravilloso para disfrutarlo todo el año, así que nada, y para el deporte, a los que nos gusta el deporte, vamos, no se puede encontrar nada mejor.
13: Sobre todo porque tenemos una temperatura súper agradable.
16: Exactamente, un clima bueno durante todo el año. Se puede jugar en calzoncillo todo el año.
13: ¿Cómo afrontas? ¿Cómo vas a afrontar esta liga? Porque me imagino que tienes que compaginarla con otras actividades.
16: Sí, pero también he visto que es muy elástico en el sentido de que tenemos posibilidad de concretar con los compañeros cuándo queremos jugar, y entonces creo que está muy bien hecho y muy bien pensado para poder compaginar con las obligaciones de todos y tal, de poder jugar por la mañana, por la tarde, fin de semana, así que yo creo que está muy bien organizado.
0: Además, la liga cuenta con jugadores de todas las edades y todas las categorías, así como de todos los niveles.
17: Para mí, personalmente, es una ilusión muy grande. Yo cada año, ya porque tengo 75, para cumplir 76, y me lo replanteo, porque, por ejemplo, en este año también estoy en primera, y resulta que juego con gente mucho más joven que yo, que están mucho más fuertes que yo, y hasta con nivel de tenis superior al mío. Entonces me cuesta algunos partidos. Pero bueno, vamos con ánimo más que nada de pasarlo bien, de echar un rato, de hacer ejercicio, de conocer gente. Y ese es el motivo fundamental, y creo que es el objetivo que tiene que plantearse cualquier amateur. Pienso que el amateur que se marca como objetivo ganar, que es el objetivo de los profesionales, se equivoca. Porque se genera muchísima presión y no lo pasa bien. Y a nuestra edad, si una actividad no lo pasas bien, yo recomendaría que cambies. O cambias el enfoque o cambias la actividad, porque no merece la pena. Ir a pasarlo mal y a presionarse y a discutir no merece la pena.
13: José Antonio, y el aliciente para un jugador de primera que está en la máxima categoría de esta liga, ¿cuál es? ¿Ganarla o no defender?
17: No, eso es secundario. Eso se desprende de lo que he dicho antes. Yo es participar. Dar lo mejor de mí en cada partido. Mejorar si puedo cada vez que juego. O sea, de esa manera lo pasas bien. Porque hay una cosa muy clara. Si te marcas objetivos muy altos, sobre todo, y de ganar, lo vas a pasar muy mal. De hecho, estamos viendo en el deporte de competición, normalmente la gente no lo pasa bien, aunque llegue, por ejemplo, a quedar subcampeón. ¿Por qué? Porque si su objetivo era ganar, quedar primero, resulta que lo va a pasar mal porque ha quedado segundo. Entonces, si yo doy lo mejor de mí en un partido, veo que estoy mejorando, veo que lo paso bien, que he hecho ejercicio, ese es mi objetivo fundamental. Cuando te planteas objetivos diferentes, objetivos que son de ganar sobre todo, ya digo, el objetivo de ganar corresponde a los profesionales, pero a los amateurs no, tiene que ser otro el objetivo.
13: Y sobre todo socializar con la gente, ¿no?
17: Claro, si hay varios, muchos objetivos que te puedes plantear, no tiene que ser ganar. Ya digo, ganar en los profesionales sí, porque viven de eso. Pero en los amateurs no. En los amateurs tiene que ser cualquier otro. Yo, por ejemplo, mantenerme en la forma que estoy a mi edad, para mí es un orgullo enorme. Gracias a Dios, a lo mejor, yo qué sé, dentro de un año, dos años ya no puedo. Ya te estaba comentando antes que pensaba dejarlo cada año. El año pasado me lo replanteé dejarlo. Este año también me he replanteado dejarlo, porque algunos partidos van a 3 horas. A 3 horas. Yo he empezado partidos a las 12 y he terminado a las 3:30 de la tarde. Y a lo mejor con mucho sol y con mucho calor. Partidos muy duros, en los que, aunque vayas a divertirte, físicamente es una exigencia muy grande.
13: Lo bonito de esto es que
15: llegáis a acuerdos para horarios, llegáis a acuerdos para jugar los partidos, con lo cual lo hacéis a vuestro propio ritmo.
18: Claro, incluso a veces, si no han llegado las 2 de la tarde y uno tiene un compromiso o lo que sea, o no se encuentra, venga, lo dejamos, jugamos mañana, jugamos pasado, cuando se pueda. Eso es lo bueno de esta liga, es muy flexible. Y eso es muy bueno, lo agradecemos todos. Es flexible en cuanto al día, en cuanto al horario, en cuanto... Mira, mi hijo, por ejemplo, está en Baeza. Está en Baeza y tiene que venir a jugar desde Baeza. Este año va a...
15: ¿Muchos kilómetros?
18: 200 kilómetros tiene que hacer para jugar. Y el pobre a lo mejor puede venir un fin de semana, o otro no puede, o otro puede, y cuando venga tiene que jugar 2 o 3 partidos de una vez, porque no está aquí. Por eso la flexibilidad con la que está planteada la liga permite pues, adaptarnos a cada uno a su situación.
19: Un año más, yo he estado 4 años de presidente, he acabado cansado, pero gracias a Dios con la colaboración de todos los jugadores que tenemos, hemos sobrellevado y bien. Creo que este año, si mal no me equivoco, se ha repetido o se ha incrementado en algunos jugadores más, lo cual demuestra que algo estaremos haciendo bien. Como digo, en este club, ya lo dije cuando me despedí después de 4 años, el secreto de este club es ya no solamente la deportividad, quitemos la rivalidad sana que hay entre los jugadores. Este club tiene larga vida y tenemos más de 35 años de vida y tenemos larga vida. ¿Por qué? Porque además de la rivalidad y el compañerismo, la amistad, somos casi una familia. Hay años que se van unos, pero entran otros y tal, y así. Pero lo más importante para nosotros es los lazos de convivencia y de compañerismo que hay. Aparte de la rivalidad y la deportividad, por supuesto. Entonces, muy, muy contento que esto tenga continuidad, incluso más intensa, ¿no?, que otro año.
0: Pues mucha suerte al Club Saquibolea en esta 35ª edición de la Liga de Tenis. Cambiamos totalmente de temática, eso lo decíamos al principio. Hoy vamos a hablar del Real Club Náutico de Motril, porque en esta semana abre el proceso electoral para elegir una nueva junta directiva. El que ha sido su presidente durante los últimos 24 años, Antonio Gutiérrez Maldonado, no se presenta a la reelección. Por ello, hemos querido hablar de él sobre cómo ha cambiado el club motrileño en estos últimos años.

0: La historia de Antonio Gutiérrez Maldonado se encuentra ligada de forma directa con el Real Club Náutico de Motril, al que pertenece desde finales de los años 80, siendo miembro de su junta directiva en sus últimos 30 años. Ostenta así la presidencia desde el año 2002 y consigue ganar de forma consecutiva las últimas 6 elecciones. Una presidencia en la que ha trabajado con la misma ilusión desde ese primer día, caracterizada además por la potenciación de actividades deportivas, donde lo ha convertido en una referencia nacional, así también como la integración en la vida social del club junto al puerto de la ciudad, así como la integración de la vida social del club con el puerto y con la ciudad, de igual forma como la colaboración con otros clubes náuticos de España. Un Antonio Gutiérrez que nos habla de los más de 24 años que ha presidido en este club motrileño.
1: Don Antonio Gutiérrez, muy buenas.
2: Hola, buenos días.
1: Pasa el tiempo volando, ¿eh?
2: Bueno, pero volando, ¿eh? Volando. No nos damos cuenta, pero pasa un año y otro año y mira ya la edad que tengo.
1: ¿Pensaba usted cuando empezó hace 28 años siendo tesorero del Real Club Náutico de Motril que iba a estar tantos años de presidente?
2: No, ni siquiera pensaba presentarme a la presidencia del club. Nosotros terminamos la candidatura, acompañé a la candidatura de Antonio Moreno Garballo, que paz descanse, y finalizamos, y entonces algunos miembros o un miembro de la junta directiva, compañero mío, en esta junta directiva, y algunos socios de aquí del club, concretamente un tal Florencio Campos, que fue alcalde de Alcalá de Henares, pues me propusieron que me presentara, me dijeron que presentara mi candidatura para las nuevas elecciones. Bueno, yo lo dudé y me continuaron animando y digo, bueno, vamos a ver qué podemos hacer, y juntamos, bueno, pues junté una candidatura con ellos y con alguna gente más con el cual yo me llevaba muy bien, y ganamos la elección.
1: ¿Y qué pensó usted
2: en el 2002?
1: ¿Y qué pensó en ese momento cuando llegan y le dicen, Antonio, eres la persona adecuada para llevar las riendas del Real Club Náutico de Motril?
2: Pues yo pensé, digo, no me merezco yo que me digan eso. Yo estaba entonces dirigiendo un colegio aquí en Motril, era director de la residencia García Lorca, tenía bastante trabajo, y digo, bueno, pues esto no sé si podré compaginar las dos cosas, y sí las pude compaginar. Concretamente, pues, ganamos por muy pocos votos. Yo creo que hubo 2 candidaturas y yo creo que le sacamos nada más que 4 o 5 votos.
1: Qué ajustado, ¿eh?
2: Muy ajustado. Por cierto, en aquella candidatura me acompañaba una persona que siempre me acompañó en todas las candidaturas, José Miguel Pérez Mesa. Y bueno, a partir de, bueno, al cual he hecho de menos en esta última candidatura, que murió al principio de la misma.
1: Lo tuviste en varias...
2: En 6
1: candidaturas. No, pero digo que lo tuviste en varias funciones. Digo, era fue secretario, fue vocal, fue...
2: Bueno, en un principio llevaba el tema de la natación. Estuve llevando el tema de la natación, fue el que coordinó y el que reflotó un poco nuestro club de natación, y después se nombró secretario, y de secretario estuvo muchos años hasta que murió.
1: ¿Ha cambiado mucho el club náutico de aquella época en la que eras tesorero a la época actual?
2: Ha cambiado las instalaciones, muchas instalaciones que nosotros comenzamos a realizar desde el primer momento. Concretamente, lo primero que hicimos fue ampliar el puerto deportivo, solicitando de la autoridad portuaria, a la que tengo que decir que siempre me ha apoyado, la autoridad portuaria del puerto de Motril. Entonces no era autoridad portuaria, había un director.
1: Dependíamos de Almería, ¿no?
2: Queríamos de Almería. Entonces el director, Marcilio, señor Marcilio, lo conoces, ¿no?
1: Sí.
2: Pues me escuchó y nada, y no tuvimos problemas y nos dieron una superficie para poder instalar los pantalones flotantes. Y entonces, a partir de ahí, tuvimos que que gestionar cómo adquiríamos esos pantalones flotantes. Y buscamos la solución y entonces en el año, al año siguiente lo instalamos y ampliamos el puerto.
1: ¿Eso significa que ha pasado usted por Amate, Día Sol, Álvarez de la Chica y Pepe García Fuentes?
2: Efectivamente. Con todo me he llevado bien. Con todo. Por Álvarez de la Chica me he llevado estupendamente. Con Amate también. Y con este último, con
1: García Fuentes.
2: José Fuentes. Pues me llevo estupendamente, me llevo siempre estupendamente, al cual le doy las gracias por lo bien que me ha atendido siempre. Le doy las gracias públicamente por lo bien que me ha atendido siempre.
1: ¿Eso significa que un presidente tiene que tener una buena mano derecha y una buena mano izquierda? Saber manejarse en todo momento.
2: Por supuesto, hombre, hay que ser comunicativo con la gente y sobre todo, yo qué sé, portarse bien con todo el mundo, porque el llevarse bien con una persona, si tú te quieres llevar bien con una persona, te tienes que portar bien con esa persona. Si te portas mal, enseguida te van a romper las relaciones. Eso ocurre a diario con mucha gente, ¿no? Si somos comunicativos y procuramos ayudar y procuramos estar, pues tendremos amigos en cualquier sitio.
1: Y cuando empezó y no pensaba que iba a llegar a tanto tiempo de presidente, ahora que echa la vista atrás, ¿se da cuenta de que ha hecho muchas cosas por este club náutico?
2: Sí, sí, sí, lo sé, sí lo sé. Sí lo sé y las puedo enumerar todas, casi todas. Por ejemplo, este suelo que estamos pisando fue una de las primeras obras que hicimos. Y la hicimos de una forma muy graciosa. Bueno, la hicimos de dos formas, con dos ingresos. Uno fue que al final instalamos los pantalones flotantes. Por cierto, un socio de esos socios que hay, que lo único que hacen es liar las cosas, denunció al club porque decía que no estaba conforme con el tema de los pantalones flotantes. No estaba conforme, que había que cederlo a los socios, no estaba conforme con el precio que le habíamos puesto. Total, y al final ganamos el juicio. No voy a decir el nombre de quién fue porque ya ha fallecido, que en paz descanse. Pero todos los hechos vieron estupendamente, vieron muy bien que los pantalones flotantes se hicieran, ¿no? Y entonces con los ingresos que tuvimos, pagamos los pantalones y con lo que nos sobró, hicimos bastantes cosas. Por ejemplo, este suelo que te he dicho que estamos aquí, lo arreglamos, lo pavimentamos muy bien. Aquí no se podía pisar, porque yo recuerdo que aquella estrella que hay ahí, la Rosa de los Vientos, en aquello me empeñé yo, digo, aquí hay que colocar una Rosa de los Vientos. Si lo observas bien, verás cómo está perfectamente orientada. Bueno, hicimos esto, arreglamos la piscina también, arreglamos los servicios de aquí abajo que estaban muy mal, y las duchas, hicimos unos servicios en la piscina, el suelo de la piscina, en fin, un montón de cosas arreglamos, un montón de cosas, ¿no? Continuamos después, pues mira, un montón de cosas, ¿no? Continuamos después, pues mira,

0: el agua. Pero los barcos se. Los cascos
1: Sí.
0: aquello andaba, daba.
1: Nos recordaba los tiempos que nos manchábamos de alquitrán.
0: Exactamente, no te puedes hacer una idea. Y entonces, ¿qué fue lo que hice? Pues me fui en busca de nuestro amigo, como te he dicho antes, el director que había, ¿cómo es?
1: Pepe Marsilio.
0: Pepe Marcilio. Digo, Pepe, mira lo que pasa. Tú sabes que. Pero ¿cómo es posible esto? Digo, mira, eso tendrán que pagarnos la limpieza de los. De los barcos. Dice, esto lo soluciono yo ahora mismo. Ese barco de aquí no sale hasta que lo tengamos, hasta que nos reparen eso. Y por él fue el causante de que nos pagaran esto. Con el dinero que nos dieron, por lo que habían hecho, pues también, por ejemplo, arreglamos el bojío ese que estaba muy mal. Hicimos el salón infantil, tampoco estaba hecho, que aquí eran unos bajos. Y bueno, y así hemos andado siempre, ¿no? Pero te voy a decir una cosa, una de las cosas más importantes de las que yo me encuentro más satisfecho ha sido de la instalación de esta sirena que tengo aquí detrás.
1: A fin de cuentas, lo ha convertido usted no en el emblema del club náutico, lo ha convertido prácticamente en un emblema de Motril.
0: Mira, aquella sirenita que hay allá al final, si la podéis enfocar, al final del pantalán, ¿la ves?
1: Sí.
0: Una sirenita. Pues esa sirenita, pregunté, bueno, ¿quién ha hecho esa sirena? Y resulta que la había hecho un socio del club náutico que estaba entonces. Y entonces hablé con él y le dije que estaba entonces de. Aquí no va a dar el sol. Que estaba entonces de profesor en la Escuela de Arte en Granada. Y hablé con él. Digo, oye, ¿por qué no hacemos una sirena de bronce? Grande, al tamaño natural. O eso vale muy caro y tal y cual. Bueno, vamos a ver si la podemos pagar. Teníamos un poco de dinero de ese sobrante de los pantalanes. Nos quedaba un poco de dinero y hicimos la encargamos la sirena y la entronizamos aquí en el 2005. Yo recuerdo que tuvimos un acto. La colocamos en esa piedra. Esto no estaba, esto que hay alrededor no estaba, ¿no? Pero las piedras sí, las colocamos en un principio. Y bueno, pues la sirenita se ha convertido en un signo aquí. Y a continuación, un socio me dice, ¿por qué no hacemos unas sirenitas pequeñas para darlas como trofeo en las pruebas deportivas y tal de aquí del club? Y yo pensé, di vuelta y pensé, digo, no, esto va a ser para otra cosa. Y entonces fue cuando nacieron los premios sirenitas,
1: Que
0: en
1: llevan
0: el año
1: ya
0: 2006.
1: 15 años,
0: 21 años.
1: 21 años, perdón, 21 años.
0: 21 años.
1: 21 años. Y es el auténtico, ahora el emblema,
0: El emblema más importante.
1: ya no del club, como lo decía yo antes, sino de Motril,
0: De
1: porque
0: Motril, efectivamente.
1: prácticamente todo el mundo se une para hacer entrega de esos premios.
0: Efectivamente. Que esos premios Sirenita, que ha sido el club que siempre lo llevó, pero en un momento determinado, en la presidencia de la autoridad portuaria, el presidente habló conmigo y nos dijo que a ver si podíamos unirnos. Y entonces, para la concesión de los premios, y fue una suerte unirnos, porque le hemos dado más prestigio a los premios, ¿sabes?
1: Dicen que la unión hace la
0: La
1: fuerza.
0: unión hace la fuerza. Además, ellos corren con todos los gastos. O sea, los gastos que genera ese menos, excepto las sirenitas que las compramos nosotros, las encargamos nosotros. Pero que genera, pero que, bueno, casi importante, ha sido muy
1: Antonio, me
0: importante la
1: imagino
0: unión.
1: que en estos 28 años, porque tú anteriormente eras socio ya antes de
0: Yo
1: entrar
0: sí,
1: en esa
0: hombre, claro,
1: directiva.
0: yo soy socio, bueno, por lo menos bastante años antes. No sé yo, pero creo que yo me hice socio en el año 81, 82, o por ahí.
1: ¿Y por qué? Porque te gusta mucho el mar, porque te gusta mucho salir en barco, ¿por qué te haces socio del Club Náutico?
0: Porque me gustaba navegar, yo tenía deseo de navegar. Cuando en los veranos, tú recuerdas que estábamos en Torrenueva, éramos vecinos.
1: Éramos vecinos.
0: Éramos vecinos.
1: Nosotros, yo en el primero y vosotros en el tercero,
0: En el
1: ¿era?
0: tercero, efectivamente. Entonces, sabes también que me ha gustado mucho la pesca a mí, ¿no? Entonces cogía para practicar la pesca submarina, pero me gustaba mucho navegar, me gustaba mucho el mar. tenía un

0: barquito y de vez en cuando salíamos a pescar. Hasta que me compré un barco más grande de motor, ya con un barco, aquel era un motor fuera borda que había que cargarlo, había que cargarte cada vez que iba uno, sacarlo y ponérselo al barco, porque no le voy a dejar en la arena el motor, por temor a que alguien se lo llevara. Y entonces al final me compré un barquito más grande. Digo, bueno, pero este barco más grande hay que tenerlo en un club náutico. Pues en aquel periodo fue cuando yo me hice socio, estando en Torre Nueva.
1: Antonio, y en esos 24, 28 años que has pertenecido a la directiva, me imagino que habrás vivido muchos momentos gratificantes.
0: Sí, hombre, muchísimos momentos gratificantes, claro que sí. Pues, mira, nosotros teníamos gratificantes, todos los veranos teníamos una fiesta en la que premiábamos a los socios, premiábamos. Para mí ha sido los momentos más gratificantes cuando le hemos dado premio, cuando hemos premiado la actividad de los socios, el por qué dábamos ese premio.
1: Esa era la fiesta fin de verano.
0: La fiesta que tú has participado en ella también, ¿no? La fiesta fin de verano. Todos los veranos la teníamos, ¿no? Y otro momento gratificante es cuando hemos solucionado cualquier problema aquí en el club. Cuando otro de los temas que yo siempre he mirado muchísimo ha sido por el personal laboral de aquí también.
1: Que ha cambiado mucho, ¿eh?
0: Ha cambiado mucho.
1: Y que ha aumentado mucho también.
0: Ha aumentado mucho, efectivamente. Nosotros, yo siempre he procurado proteger al personal. De hecho, aún continúo, aunque son los que más me han echado de menos, han echado más de menos que yo me vaya. El otro día me lo dijeron, que me iban a echar de menos. Yo pienso que no, porque cualquiera que entre de presidente en la nueva junta directiva, pues, debe de mirar por el personal laboral que tenemos aquí. Porque eso, el personal laboral, para mí es la base fundamental de que el club, para que el club funcione, tiene que haber un buen personal laboral. Si no, no funciona. Por mucho que se mere una junta directiva, si el personal falla, falla todo. Desde los marineros hasta la gerente, en fin, todos los conserjes, los monitores, etcétera, etcétera.
1: Antonio, has tenido muchos momentos gratificantes, como bien apuntas, pero me imagino que también momentos difíciles, ¿no?
0: Sí.
1: O momentos que diría mejor que no hubiesen ocurrido.
0: Ha sido poco, ¿eh? Yo es que te digo la verdad, pero yo los momentos difíciles no los he tenido prácticamente. Yo no recuerdo ninguno. Yo no recuerdo ninguno. Hombre, un momento muy difícil fue cuando falleció nuestro secretario, José Miguel Pérez Mesa, hace 3 años, un momento difícil en el que, bueno, digo, ¿cómo es posible que un hombre muchísimo más joven que yo, además murió en 3 o 4 días, que puso mal y en 3 o 4 días falleció? No, que Dios lo tenga en su gloria. Estamos. Pero momentos difíciles, a lo mejor cualquier problema, cualquier discusión o cualquier cosa, pues puede ser un momento difícil, pero hasta cierto punto. Yo también te voy a decir una cosa, he tenido un gran apoyo, el apoyo fundamental de todo esto, de que yo pueda continuar aquí tantos años, ha sido mi mujer. Mi mujer ha sido la más comprensible, la que más me ha apoyado, y si la mujer me hubiera fallado y no hubiera estado conforme con lo que yo hacía, poco tiempo hubiera durado.
1: Además, le gusta lo que tú haces, con lo
0: claro,
1: cual es buena
0: ella
1: señal.
0: Siempre me ha acompañado.
1: Porque te acompañaba, te acompaña y te acompañará.
0: Me acompaña hasta que muera.
1: Hasta el fin de los días. Y además participa en las actividades que tú organizas. Porque claro, es distinto una persona que no participa, que se queda aislado.
0: Sí.
1: Entonces siempre tiene la cuerdecilla que te frenaría.
0: Exactamente. Bueno, eso es fundamental. El tener a una compañera con uno es fundamental.
1: Antonio, ¿cómo quieres que te recuerden en el Club Náutico?
0: Me recuerden pues como una persona que trabajó, un socio que fue un tiempo 24 años presidente, hacía 6 candidaturas, y que siempre se ha preocupado por el personal de aquí y por los socios y porque el club funcione bien. Ese ha sido mi objetivo siempre, que todo funcione bien. Y he sufrido, quizás los momentos peores han sido cuando he visto que algo fallaba, que algo no funcionaba correctamente, ¿entiendes? pero gracias a Dios, digo, el personal laboral me ha acompañado, ha sido un acicate para mí para poder continuar. Si hubiera tenido un personal regular, no hubiera durado tanto.
1: ¿Y hubiera aguantado un poquito más?
0: Pues quizá sí, hubiera aguantado otros 4 años más, pero se avecinan momentos de mucha muy problemáticos, y quizás digo, vaya, que es mejor que entre alguien más joven que yo, que tenga más energía que yo a la hora de discutir y a la hora de negociar, y por eso es que por lo que lo he dejado. Dentro de no sabemos cuánto, de 2 o 3 años, seguramente la obra de la nueva Dársena Deportiva habrá comenzado. Esto desaparece. A mí me daría mucha pena verlo desaparecer, porque el Club Náutico se traslada a la nueva Dársena Deportiva. No quería participar del tema este. Me costaba mucho trabajo. Mucha gente me animaba a que continuara y yo no he... No, yo qué sé, opté por esto. Además, otra de las cosas, ¿quién me ha impulsado a mí más a que yo de este paso no me presente más? Pues también una dolencia que tuve, una infección que tuve en el mes de agosto, que me ha tenido el mes de agosto y mitad de septiembre mal. Y ya está.
1: ¿Y qué? ¿Has cumplido 85 años? ¿Qué vas a hacer a partir de ahora sin...? Si tu Club Náutico, yo me imagino que tú seguirás viniendo.
0: Yo voy a seguir colaborando. Voy a seguir colaborando seguramente pues con la directiva que gane. Van a tener mi colaboración, van a tener mi apoyo. Y bueno, y ojalá sea la que yo quiero que salga.
1: No vamos a hablar ahora de... De las candidaturas que se presentan, porque no entra
0: al cuento. No, el momento.
1: Pero sería bonito que te nombraran, por ejemplo, y ya desde aquí lo mando, ¿no? Presidente honorífico. Sería bonito, ¿no?
0: Bueno, hombre, a mí me encantaría. Me encantaría que así fuera, ¿eh? Bueno, por eso voy a seguir colaborando. A lo mejor en las negociaciones que haya que realizar, aunque sea de socio. Aquí me tendrán a su disposición la candidatura que gane.
1: Lo bueno tuyo es que, afortunadamente, con tu semblante y con tu forma de ser, te llevas bien con todo el mundo, lo cual es buena señal.
0: Me llevo bien con todo el mundo. Siempre me he llevado bien con todo el mundo. Siempre. Yo he estado muchísimos años, no aquí, sino llevando un colegio con mucho personal, muchos alumnos, un internado, Colegio García Lorca. El colegio menor, decía en el mundo.
1: Colegio menor, siempre ha sido la escuela menor, colegio menor.
0: Colegio menor. Entonces allí teníamos mucho personal, personal laboral y personal docente. Y siempre me he llevado, mi objetivo siempre ha sido llevarme bien con ellos. Porque el personal que trabaja es fundamental en cualquier empresa. Si no se mira por él, los resultados van a ser negativos. Y si está uno pendiente de ellos y está uno atendiéndole, está uno, pues yo creo que vamos a tener éxito. Usted tiene éxito.
1: Y a fin de cuentas, tus relaciones también con el ayuntamiento han sido magníficas.
0: Magníficas.
1: Sea PP, PSOE, Izquierda Unida, el que sea, te has llevado las mil maravillas.
0: Ahora mismo con Luisa, que quiero tener un recuerdo con ella también, con Luisa García Chamorro, que la conozco desde que estaba en la escuela. Bueno, pues me he llevado siempre muy bien con ella, y además que la aprecio muchísimo. En el ayuntamiento nunca he tenido el más mínimo problema. Este año concretamente, porque sabes que soy ahora mismo, le voy a decir, soy voluntario, socio voluntario de Mano Unida.
1: Mano Unida. Estuvo es que tiene muchas ocupaciones, Antonio. Afortunadamente.
0: Me gusta estar metido en cosas de estas, ¿no? Cuando he ido en busca de ella siempre me ha atendido muy bien, muy bien, muy bien, Luisa. Tanto ella como el presidente, son las dos personas que yo que he tenido más contacto con ella durante los últimos años. Con Pepe García Fuentes y con Luisa García Chamorro.
1: Antonio Escame fue un baluarte para ti también, ¿eh?
0: ¿Qué?
1: Antonio Escame.
0: Ah, bueno, Antonio Escame. Antonio Escame ha sido un, para mí, el mejor concejal que ha habido en el Ayuntamiento de Motril, a pesar de que todo lo que se diga, porque es la persona que con su forma de actuar y tal ha conseguido más que nadie. Era la persona que tú te acercabas a él y le pedías a Antonio, vamos a ver si conseguimos esto, y Antonio lo conseguía siempre. Una actividad que hemos realizado, que siempre me ha ayudado. Antonio ha sido en la búsqueda del tesoro. ¿Qué he dejado de...? Porque era mi mujer quien me ayudaba muchísimo, ¿no?
1: Con las pistas que se inventaban, ¿eh?
0: Se inventaba y tal.
1: Que a veces se buscaba ahí.
0: A lo mejor ahora que tengo más tiempo. Pero claro, tengo que buscar un incentivo para de cualquier entidad que... Y ya digo, pero a ver si puedo, ahora que no tengo mucho que hacer, dedicarme y todos los años tener una búsqueda del tesoro, mientras que pueda.
1: Antonio, estamos prácticamente ya terminando porque llevamos ya 30 minutos.
0: Sí.
1: También has conseguido que en el apartado deportivo del Club Náutico consiga unos éxitos increíbles, ¿no? En el apartado de natación que algunos nadadores estén en campeonatos de España, estén en campeonatos internacionales, que hayan sido campeones de España en natación, que hayan estado participando con la selección española absoluta. En vela tienes campeones de Europa, campeones del mundo.
0: Acaba de nadar por aquí, Carlos, campeones de Europa.
1: Campeones del mundo, etcétera. Son datos que hace 24 años no lo hubiéramos pensado.
0: Hombre, hemos potenciado muchísimo la vela. Nosotros hemos protegido la vela ligera y el club de natación también. O sea, yo creo que son dos entidades deportivas fundamentales para la vida de este club. Porque aquí tenemos un montón de barcos atracados, lo ves, ¿no? Un montón de barcos veleros. Este barco velero salen de vez en cuando a hacer una regatita y además los ves que van 5, 6 o 7 barcos nada más. Y sale como el que va a dar un paseo, ¿no? Pero los que verdaderamente marcan un espectáculo diferente ahí en el mar es la vela ligera. La vela ligera hemos tenido la ocasión de ver el campeonato provincial. ¿Lo has visto, no? Los campeonatos provinciales. Y era un espectáculo maravilloso lo que han planteado, lo que se ha visto ahí en el mar, con tantas palomas, como yo digo, con tantos barquitos pequeños navegando, niños con 10 o 11 años, oye, navegando en este mar.
1: Son los futuros socios de este club.
0: Son los futuros socios, claro, son los futuros socios. Luego, estos barcos que hay aquí más grandes, los SNAI, pues son también otra clase que le da mucha vida al club, mucha vida. Hasta ahora mismo no están pagando nada por estar aquí, a los barcos que no es el club. Pues estos barcos parece que son 10 o 12 euros lo que pagan al mes, ¿no? Pero que los que sí pagan bastante son los barcos que hay aquí.
1: Los veleros,
0: los que hay atracados aquí, siempre. Hombre, eso es una fuente de ingresos que vaya para el presupuesto general del club. Si no fuera por esto, no podríamos tampoco subsistir.
1: No se podría contar con el personal que se tiene, porque hay que pagarlo, no, etcétera, etcétera. ¿Y qué puede ser del futuro del club?
0: En el futuro del club, el club no va a tener como ingreso lo que tiene ahora por los barcos, porque eso lo tendrá la empresa que construya la nueva dársena deportiva. Además, yo ya he discutido y he hablado del tema ese y se encierran en que no, en que serán ellos los que cobren y tal, ¿no? El futuro del club, para que el Club Náutico pueda seguir subsistiendo, tendrán que buscar una negociación, tendrán que negociar muy bien, con Marina Motril para ello. Porque los monitores que hay aquí hay que mantenerlos. Nosotros los monitores están dados de alta en toda, o sea, están en toda regla cualquier persona que haya aquí. Aunque los marineros, oye, no estén, porque los marineros, una vez que los barcos sea otra empresa quien lo lleve, la marinería tendrá que pertenecer a esa
1: a la
0: otra empresa, tendrá que absorberlo. Pero el club dejará de recibir ingresos para poder realizar esta actividad, la vela ligera, la natación, sobre todo esto de aquí. Si son listos, verán que es fundamental para ellos mismos, será muy rentable el apoyar a la vela ligera, a la natación y a cualquier actividad deportiva que se pueda realizar. Porque eso, a final de cuentas, repercute en la opinión pública y repercutirá al final en la entidad que lo proteja. Eso es así.
1: Antonio, vamos a terminar porque tenemos un tope de tiempo debido a las programaciones. Bueno, ¿qué le puedes decir a la gente de Motril?
0: ¿A la gente de Motril?
1: A la gente de Motril que está viendo ahora este programa.
0: Pues bueno, porque soy un motrileño, que nací en Motril, en la calle Canteras, en el año 1941, que he vivido en Motril siempre, prácticamente, siempre he vivido en Motril, y es una ciudad a la que quiero, y en la que llevo en mi alma y en mi corazón. Y que aquí estoy para lo que haga falta. Si alguien me necesita para algo, pues mira. Y que yo pueda servirlo, pues lo haré. Porque esa es mi condición, servir a los demás.
1: Pues ya hago otra petición. Antes he hecho la petición de presidente honorífico. Podríamos decirle a la alcaldesa que a lo mejor no este año porque ya no puede ser. O el siguiente tampoco. Dentro de 3 años la medalla Ciudad de Motril que te la podían dar. Porque más que tú no han llevado el nombre de Motril por todos lados, ¿eh?
0: Gracias, Pedro. ¿Sabes que tengo una de las cosas que yo nunca publico, que le voy a publicar aquí ahora, ¿no? En el tema educativo. Es que al decirme la medalla, ¿sabes que yo tengo la medalla de oro al mérito educativo?
1: Oh.
0: Sí, hombre. Lo que pasa es que nunca la luzco ni nunca no presumo de ella.
1: ¿Y en base a qué se concedió?
0: La Junta de Andalucía. El presidente de la Junta de Andalucía fue quien me la impuso. La Junta de Andalucía concede todos los años una medalla de oro a los funcionarios docentes que en el tema educativo, y a mí me la concedieron, parece que fue en el año 2005-2006. Ya era presidente del Club Náutico. Por cierto, la persona que a mí me animó, que es Juan Reyes Bueno, me acompañó, fue una de las personas que fue a verme cuando me la impusieron, Juan Reyes, que estaba en la Junta Directiva. Entonces, también fue el alcalde de Motril, entonces también estuvo viéndome. Entonces fue un momento en que sí se le dio propaganda, pero ya está, ya después no lo es.
1: Don Antonio Gutiérrez, qué felicidades por los 24 años. Que te quedan muchos años que estar aquí dando la tabarra y animando y dando consejos a esa junta directiva que entre, porque a fin de cuentas en las personas que llevan tiempo está la sabiduría, el saber hacer las cosas y el dar buenos consejos, y que seguro que los consejos que vas a dar son muy buenos, y que sigas disfrutando del mar, de tu barco.
0: Tenemos un barco, mi mujer me está diciendo, pero Antonio, ¿cuándo vamos a navegar? Es la que más me anima, ¿no? Y yo espero que saldremos a navegar, pues ya digo, he estado fastidiado, pero ya tengo ganas de coger otra vez el bar.
1: Seguro que sí. Vamos. Antonio, muchas gracias.
0: Nada, gracias a ti, Pedro.
1: Mañana hablaremos, entre otras cosas, de la derrota sufrida por el Costa Tropical en la primera división andaluza de fútbol, que lo sitúa en la zona baja de la tabla clasificatoria. El equipo motrileño aún no conoce lo que es la victoria. También hablaremos de otras ligas como la segunda división andaluza, donde tenemos diferentes representantes de la Costa Tropical. Pero eso, si les parece, se lo contamos mañana aquí a través de la Radio Televisión Municipal Motrileña. Que pasen ustedes una feliz semana. Hasta luego.
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0: pero no.
1: Es una de las canciones más bonitas que han pasado por mi repertorio en mi vida y ahora ya es vuestra. Es lo que nos decía EDURNE al lanzar este sencillo que escuchábamos ahora contigo. Se llama Qué casualidad.
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0: Haré una colaboración entre Luis Fonsi, uno de los referentes del pop latino internacional, y Fade, la figura destacada del sonido urbano colombiano. Esta canción gira en torno a la transformación emocional, al deseo de evolucionar por amor y la promesa de convertirse en una mejor versión de uno mismo. Cambiaré.
1: Bailalo, bailalo.
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Desde San Juan, Puerto Rico, canta sobre el control y el deseo de una relación. Una producción con su inconfundible sello de compositora de éxitos mundiales es Gail con Me Tiene. Desde ese territorio donde la segunda oportunidad se enfrenta al miedo a repetir errores, llega esta canción. Desde Cádiz, es Álvaro García. Suena, De Nuevo Apareciste.

Hacía 10 años que no les daba por sacar un proyecto largo o, como ellos dicen, long play LP. Y ya lo tenemos aquí, se llama La Verdad o la Imaginación. Proyectazo de Fangoria que adelantan y presentan con temazos como este que incluyen en él. Se llama Me Voy.

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con esa innegable capacidad de emocionar cantando al amor puro e incondicional, llega ella, Pastora Soler, y con esta nueva canción acabas de escuchar Mi Salvavidas.

Lanzada originalmente en el año 2016, en el año 2018 se presentaba este remix, Finesse, Elegancia, pelotazo de Bruno Mars con el featuring de Cardi B.

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3: Sin lugar a dudas, es una muy buena excusa para sacar del cajón todas esas canciones que tenías un poco olvidadas. 20 por 20. 20 minutos sin pausa, 20 éxitos, celebrando los 20 años de historia musical de los Super 20 con bandas como Señor Trepador, una banda sevillana, que en el 2006 triunfó con su canción La Noche Me Resbala. También hoy tendremos tiempo para acercarnos al debut de Antonio Orozco y su álbum Semilla del Silencio, con la canción con la que se consagró, Devuélveme la Vida. Las memorias de un ángel imperfecto, el disco de María Carey que incluía una versión del clásico de los alemanes Foreigner, triunfaba en septiembre del 2009 con I Want to Know What Love Is. Pero también escucharemos esa otra versión que hizo Seguridad Social de la canción de Toquinho, Acuarela, en el 97. Nos desencantaremos con Kate Ryan y desde luego nos vamos a acercar a Alejandro Sanz, con quien inauguramos este bloque gracias a su álbum La Música No Se Toca y la canción Se Vende. Nosotros lo tenemos todo para ti. Suenan aquí tus éxitos.

A pesar de que a lo mejor a ellos ya les tenías olvidados, nosotros no nos habíamos olvidado de que te podían gustar. Por eso los hemos rescatado para ti. Señor Trepador, la banda de Óscar Linares, la banda sevillana que en el 2006 presentó su segundo disco, Aforismos Invertebrados, con este primer sencillo llamado La noche me resbala. También has podido disfrutar de Antonio Orozco, ese sevillano que nació muy pequeñito en Sevilla y se marchó a vivir a Barcelona, al Hospitalet con sus padres. Desde allí y desde su disco Semilla del Silencio en el 2000 triunfaba con la canción Devuélveme la vida, que luego ha versionado con Malú. María Carey también versionó a los Foreigner en I Want to Know What Love Is, el tema incluido en su disco Memorias de un Ángel Imperfecto. Seguridad Social se atrevieron a hacer lo propio con Toquiño, incluyendo esta canción Acuarela en el 97 en su disco. ¿Qué me dices de Keith Ryan? ¿Te ha gustado encontrarte de nuevo con ese de Saint Chanté, no? Y Alejandro Sanz con Se vende abierto bloque. Volvemos enseguida. Hay más canciones para ti en la historia musical de los Super 20. Son 20 años de éxitos.

Bien, seguimos adelante. Esto es 20 por 20 en los Super 20 desde la radio, desde la FM. Y te voy a confesar que una de las cosas que a mí más me gustan es cuando hemos hecho el trabajo y los deberes de encontrar esas canciones representativas de los últimos 20 años y empiezan a sonar y pasa el tiempo volando, pues yo me quedo con una sensación, por un lado, agradable de ver cómo funciona todo y por otro, decir, jolín, tanto trabajo y se queda en nada. Bueno, pues no se queda en nada, todo lo contrario. Siempre hay algo interesante en recordar canciones como Oblivion, el tema con el que se presentaba el disco Open Door en el 2006, el segundo disco de la banda de rock norteamericana de Little Rock, Arkansas, los Evanescence. También escucharemos una canción que sonó mucho en la séptima edición de Gran Hermano, ya por el 2005. Una canción del madrileño David Méndez, Mario Méndez, que todos todavía recordamos, la canción Mala. Un poco antes, en el 2004, Carolina Márquez, esta colombiana nacida en Bogotá y afincada en Roma, nos hizo bailar a todos reinterpretando una canción que sonaba en la banda sonora de Kill Bill, la canción Twisted Nerve. Ella la bautizó como la canción del asesino de Killer Sonny y se bailó un montón. También se bailó, por supuesto, uno de los temas incluidos en el álbum Nada es lo que crees de Natalia, Baila mi fuego, una canción en aquella época en la que Natalia quería romper un poco con su imagen de Lolita y nos la retrataron casi convertida en Brigitte Bardot. Los Savage Garden, una canción de un grupo australiano que fue éxito en 1998 aquí en los Super 20. El tema Break Me, Shake Me también va a sonar y lo va a hacer desde luego Rosario con su álbum del 2008, Parte de mí. Y ese tema, que le costó casi 5 años grabar, no se atrevió a hacerlo antes, de su hermano Antonio Flores. No dudaría la canción con la que arranca este bloque de 20 por 20.

En su segundo trabajo, la voz de Amy Lee se volvía mucho más pausada, entre otras cosas porque ya se notaba la madurez de este grupo norteamericano, los Evanescence, una banda de metal sinfónico que dejaba la puerta abierta con su segundo trabajo. La canción Lydium es con la que cerramos este bloque de 20 por 20. Antes, Mala, de Mario Méndez, un tema que, como te he dicho antes, sonó muchísimo en la edición séptima de Gran Hermano. En el 2004, la canción del asesino versionando el tema Twisted Nerve, la canción que originalmente aparecía en la película Kill Bill de Quentin Tarantino, titulada El tema del asesino de Killer Son, fue sin duda lo más bailado con esa artista colombiana, como te he dicho, en el verano del 2004. Natalia, la Lolita que todos teníamos en nuestra imagen, cambió en el 2006 con su disco Nada es lo que crees, ese álbum que, por cierto, es una auténtica pasada porque nos la vemos muy a lo Brigitte Bardot, por supuesto, pero en una gran especie de ventana hecha de cubos de Sky, muy bonita. Savage Garden, Break Me, Shake Me, en el 98 triunfaron también, y lo hizo desde luego Rosario con No dudaría, en ese tema en el que versionaba a su propio hermano Antonio Flores en su disco del 2008, Parte de mí. Bueno, pues esto es parte de nosotros, la historia musical de los Super 20 suena aquí en 20x20 y va a seguir haciéndolo, así que síguenos la pista. 20x20.

Más música, más éxitos en 20x20. Han sido 20 años de canciones, 20 años de super éxitos que ahora van desfilando por aquí en la radio, como el tema que va a inaugurar este nuevo bloque desde el disco Puerto Presente de Macaco, este barcelonés, apodado El Mono Loco, que con su Moving va a animar el cotarro. ¿Y de qué manera? Después podremos escuchar Girl on Fire, la canción con la que Alicia Keys presentaba su álbum el 4 de septiembre de 2012. Pastora Soler. Iremos hasta 1999 para que ella nos lo dé todo. Y por supuesto, habrá sonido internacional de la mano de los Bon Jovi, con la canción Superman Tonight, incluida en su disco The Circle, publicado en diciembre de 2009, o el tema con el que Malú presentaba su álbum Guerra Fría, la canción Blanco y Negro. Son tus éxitos. 20 años de música, 20 minutos, 20 canciones aquí en la radio. Ya sabes, toda la música en dos décadas de éxitos en

0: Malú lo veía todo en blanco y negro. Hace prácticamente 4 días, el 18 de noviembre de 2010, se publicaba su octavo álbum Guerra Fría, con esta canción como primer sencillo. Hemos rescatado, en nuestro viaje particular por los éxitos de los Super 20, el tema Superman Tonight, de los chicos de Bon Jovi, en su disco The Circle, que aparecía a finales del 2010. También Pilar Sánchez, Pastora Soler, nos ha ofrecido una de sus grandes canciones, concretamente de su tercer álbum de estudio en el año 99, la canción Dámelo Ya, con la colaboración de Tomasito y Duende del Compás. Hemos escuchado ese fantástico Girl on Fire, el tema que titulaba el último disco de Alicia Keys, publicado el año pasado, en septiembre de 2012. Y también rescatando uno de los temas más divertidos de Macaco, Moving, desde su disco Puerto Presente. Son tus éxitos, 20 años de música, 20 canciones aquí en la radio.
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seguimos adelante contigo en los Super 20 con 20 por 20. No se trata, desde luego, de hacer un programa de oldies, ni mucho menos, sino de rescatar nuestras canciones más importantes, esas que hemos ido poniendo de moda para ti en estos últimos 20 años, y ahora verlas desde otro punto de vista, el de nuestros recuerdos. Canciones como, por ejemplo, aquel Levantando las manos, que todo el mundo bailaba en el 96, con la banda argentina El Símbolo, o el tema de los chicos Smash Mouth, I Am Believer, una canción de Sky Punk muy potente en la década de los 90. El tema de Sol a Sol, el tema de Café Quijano que aparecía en la reedición de La Extraordinaria Paradoja del Sonido Quijano, o el tema de la banda sonora del Príncipe de Egipto, una película del 98, compuesto y cantado por Whitney Houston y Mariah Carey, When You Believe. También nos acercaremos hasta el álbum Chicas Malas de Mónica Naranjo y una de sus canciones más recordadas, el tema Sacrificio, que fue éxito en el 2001. Pero el comienzo hoy va a ser para Alex Ubago y uno de los temas nuevos que incorporó en la reedición de su disco Calle Ilusión, con la colaboración sorprendente de Sharon Corr en la canción Amarrado a Ti, una canción que juntos cantan en castellano y con la que empezamos este nuevo bloque de 20x20.

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1: Estoy seguro que esto no lo has bailado una vez, sino muchísimas más. Este Levantando las manos de la banda argentina de Dance Latin Pop que formaron allá por el 92 Fran Madero y Ramón Garriga. Triunfaron 4 años más tarde, en el 96, con un disco que llevaba el título de esta canción. Ellos son el símbolo. También hemos rescatado otro gran éxito de los Super 20, I Am Believer, el tema de Scapam de la banda Smash Mouth, compuesta por Steve Harwell, Greg Kamm y Paul DeLisle. Y los chicos de Café Quijano, que vaya como han sonado con De Sol a Sol, ese tema nuevo incluido en la reedición de la extraordinaria paradoja del sonido quijano que lanzaron en el 2000. Whitney Houston y Mariah Carey, dos voces sensuales que se unen perfectamente en la canción When You Believe, que aparecía en la banda sonora del Príncipe de Egipto, y el sacrificio de Mónica Naranjo, la pantera de Figueras, que también cosechaba un gran éxito con su cuarto álbum de estudio, el disco Chicas Malas, a comienzos del 2001. Aunque empezamos con Alex Ubago y Sharon Corr. Curioso, ¿eh? Escucharles juntos y cantando en castellano este Amarrado a ti, dentro de la reedición del disco del Vitoriano, el álbum Calle Ilusión, que se publicaba en el 2009. Esto es 20 por 20, los éxitos de los Super 20 con Alex Ubago y Sharon Corr.
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1: Seguimos a tu lado, celebrando contigo 20 años de éxitos en los Super 20, en 20 por 20. Con canciones que sin duda te van a traer muy buenos recuerdos, como Somos de Colores, del bilbaíno Tonchu. O la canción Clap Can Help Me, de Florida, en su disco The Only One del 2010. Rayo, los alemanes Rayo. After the Love, en el 2009, también formó parte de nuestra sintonía musical. Aunque los primeros temas que vamos a oír son los de Chayanne con Dejaría Todo, canción del puertorriqueño Elmer Figueroa, que en el 98 se convirtió en uno de sus mayores éxitos. El tema de los Bon Jovi, Have a Nice Day, allá por el 2005. Pues su noveno disco. Pero empezamos con Donato y Estefano, un grupo formado por el cubano Alfonso Salgado y el colombiano Donato Poveda, con la canción Entre la línea del bien y el mal, uno de los temas que sonaron en los Super 20 a comienzos del 97.

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1: Saludos, bienvenidos. Tiempo para la información en la sintonía de Onda Sur Motril 107.7. A esta hora de la jornada les hablamos, como no, del tiempo de la información. Se ha firmado el convenio con Endesa Distribución para instalar una subestación en Motril que va a permitir el crecimiento empresarial, urbanístico y turístico también durante las próximas décadas. Hablaremos de la recepción por parte de la alcaldesa a la delegada territorial de Sanidad y Consumo en la ronda de contactos que ha iniciado esta semana con entidades locales de la provincia. Hablaremos del Día de la Banderita, que se celebra el próximo 15 de octubre. Estaremos con limpieza, con lactancia desde el área de gestión sanitaria sur. Abriremos sociedad, cultura y diferentes áreas dentro de este espacio informativo. Así que no nos demoramos más. Los saludos de Alberto Feixas. Comenzamos. Decíamos que este lunes se ha suscrito el convenio con Endesa Distribución para instalar una subestación en Motril que permitirá el crecimiento económico durante las próximas décadas. La firma del acuerdo supone garantizar el suministro eléctrico para la industria, el desarrollo urbanístico del municipio y los proyectos turísticos de Motril y Salobreña. La alcaldesa de Motril, Luisa García Chamorro, ha resaltado que se trata de un convenio que ha tardado más de 2 años en materializarse debido a que habría que cumplir una serie de requisitos administrativos, así como poner de acuerdo a los propietarios que tienen que aportar la inversión económica necesaria para la puesta en marcha.
2: Al final, ¿no?, hemos conseguido, capitaneado lógicamente por el Ayuntamiento de Motril, que todos los implicados firmen y vamos a ser un oasis, ¿no?, dentro del déficit energético que hay, no solo en Granada, Andalucía, sino, como él explicaba también, en España. Motril va a ser un oasis porque hoy, con la firma de este convenio, garantizamos el suministro eléctrico a cualquier empresa que quiera venir a implantarse en nuestra ciudad, a cualquier desarrollo urbanístico que se inicie en los próximos años.
1: En este sentido, el presidente de la Autoridad Portuaria, José García Fuentes, ha indicado que aunque el puerto será autónomo con energías renovables, con esta subvención se facilitará la implantación de nuevas actividades en el entorno de la dársena.
3: Es verdad que tenemos garantizado el suministro eléctrico de todo el puerto, pero la nueva llegada de los cruceros implica también tener que tener a un umbral relativamente cercano, tener preparado toda la instalación para la OPS, que quiere decir la posibilidad de darle también a los cruceros la oportunidad de conectarse a la red eléctrica y que tengan los motores apagados durante su estancia al puerto, de tal manera que no haya emisiones y tampoco haya una contaminación acústica.
1: Por su parte, el director provincial de la Agencia de Vivienda y Rehabilitación de Andalucía, Rafael Burgos, ha señalado las posibilidades que se abren para Motril y la comarca.
4: Bueno, esto es una apuesta más del Gobierno de la Junta también por el impulso y una demanda histórica que tenía ya el Ayuntamiento de Motril hace mucho tiempo y que afortunadamente hoy se pone en marcha un camino sin retorno, y es que Motril se convierte en una pequeña isla energética con esta firma del convenio de lo que está pasando en toda España, donde el déficit eléctrico es muy importante, por lo cual este momento no hay que dejarlo pasar. Es una buena cosa para Motril, para el puerto de Motril también, porque supone un desarrollo industrial y así como otros sectores que también se ven beneficiados de este convenio.
1: Asimismo, el director de Construcción de Alta Tensión de Endesa Distribución para Andalucía y Canarias, Manuel Huertas, ha confirmado la importancia del compromiso firmado este lunes.
5: Esta subestación es la que viabiliza el suministro a todos los nuevos proyectos, digamos, de la ciudad de Motril. Aquí hemos otorgado un permiso de acceso y conexión, donde aparecen una serie de sectores, proyectos, todos con su potencia, digamos, adscrita, y este convenio lo que hace es confirmar, digamos, la construcción de las infraestructuras necesarias para la conexión de todas estas unidades incluidas en el convenio.
1: De otro lado, la concejala de Urbanismo, María Ángeles Escámez, igualmente ha mostrado su satisfacción por conseguir este acuerdo tras 2 décadas de negociaciones y trámites burocráticos.
6: Pero bueno, lo importante es que al final, con el tiempo, ha salido. Son proyectos que estaban ahí largos, largos de entender, largos de comprender, porque había mucha gente implicada. Pero lo importante de todo esto, del día de hoy, del jueves, es que están saliendo proyectos para la ciudad de Motril, para la economía de Motril y para los ciudadanos motrileños.
1: La edil ha explicado que había muchos proyectos pausados pendientes de la aprobación de esta subestación.
6: Porque podíamos tener pues muchos planeamientos, podíamos tener muchos proyectos, pero si no tenemos la luz, pues la verdad es que no tenemos nada. Con lo cual, pues bueno, tener hoy este convenio que se ha firmado con Endesa, con los distintos gente, pues es muy importante para la ciudad de Motril y para los motrileños, y específicamente también para el turismo. Dentro de la área que yo llevo es importantísimo. Playa Granada, si no tenemos esto, no tenemos nada. El centro de transporte es que es nuestro en la playa, si no tenemos luz, no tenemos nada. O sea, que el desarrollo de todos estos planes que tenemos, si no hay luz, pues seguimos estando pues como en un desierto.
1: De igual forma se expresaba la alcaldesa Luisa García Chamorro.
2: Y es que, bueno, llevábamos varios años arrastrando un déficit de suministro energético que no hubiera y que nos estaba impidiendo desarrollar proyectos estratégicos como pueden ser el PUE 1, como pueden ser centro de transporte de mercancías, como puede ser Playa Granada o como puede ser otro desarrollo urbanístico que carecían de esa potencia de luz, carecían de luz.
1: La regidora motrileña ha destacado que los desarrollos hoteleros de Salobreña también se han acogido a este acuerdo.
2: Por eso hoy es un día histórico, no por la de años que llevamos esperando la firma de este convenio, sino porque hemos sido capaces de ponernos todo de acuerdo para que Motril pueda seguir creciendo, para que tenga ese futuro ilusionante que tiene por delante, para que se desarrollen y puedan venir empresas, para que se generen riqueza, con lo cual hoy la firma de este convenio quizás sea de las firmas de convenios más importantes de la última década. Han sido 20 años trabajando, 20 años esperando, y con lo cual, bueno, pues hoy miramos, es un símil, pero miramos al futuro con más luz.
1: En sintonía de Onda Sur Motril, continuamos con la alcaldesa, con Luisa García Chamorro, que ha recibido a la delegada territorial de Sanidad y Consumo en la ronda de contactos que inicia esta semana con entidades locales de la provincia. Teresa Illescas ha mostrado el compromiso del Gobierno de la Junta con este área fundamental dentro de Andalucía.
7: Para mí es un día muy especial. Como delegada territorial de Sanidad y Consumo voy a intentar estar en todos los municipios de la provincia de Granada, pero para mí es especial, como digo, porque todos saben mi vinculación con Motril, y claro, esa vinculación hace que sepa la realidad, pero sobre todo las potencialidades que tiene la ciudad de Motril. Agradezco este recibimiento a la alcaldesa, pero sobre todo hoy vengo a escuchar y a escuchar sus necesidades y sobre todo pues a ponerme al servicio de esta corporación municipal.
8: La alcaldesa Luisa García Chamorro ha destacado de Illescas que es una mujer que conoce el funcionamiento de la administración local y la regional.
2: Es una persona que ha estado trabajando y conoce, ha estado trabajando en este ayuntamiento, con lo cual conoce, ¿no?, también las relaciones que hay que tener la administración autonómica con la administración local, y conoce el funcionamiento perfectamente. Viene también de ser coordinadora del Instituto Andaluz de la Mujer en la provincia de Granada, conoce el funcionamiento de la administración autonómica y, bueno, y es una persona no solo preparada, sino también con una gran capacidad de trabajo, que yo creo, ¿no?, que es lo que necesita a día de hoy la sanidad andaluza, como digo, para los retos que tiene en el presente y en un futuro corto.
8: García Chamorro ha subrayado los retos que tendrán que afrontar la delegada territorial y el viceconsejero Nicolás Navarro.
2: Ya el consejero Antonio San ha anunciado la gran reestructuración y reforma que va a hacer dentro de la sanidad, y yo entiendo que dos personas como Nico y como Teresa son las personas idóneas, no solo porque son motileñas y conocen Motril y conocen el área sanitaria sur, donde no está nuestra ciudad, sino porque conocen perfectamente todos los centros de salud, conocen perfectamente nuestro hospital, del cual nos sentimos los motileños y las motileñas muy, muy orgullosos. Y bueno, pues también teníamos muchas ganas de recibirla en el ayuntamiento, no solo para darle la enhorabuena, que ya se las dimos cuando se produjo su nombramiento, sino, bueno, pues para poner a disposición el ayuntamiento de Motril, como cualquier ayuntamiento. Las competencias que tenemos en sanidad son pocas, pero siempre que nos han pedido que le echáramos una mano, ahí ha estado el ayuntamiento al frente.
8: La primera edil ha detallado esta alianza.
2: Cuando en la época del COVID ahí hemos estado trabajando codo con codo, cuando hubo que hacer obras en el hospital comarcal también o en los centros de salud también por parte de este ayuntamiento se le ha cedido espacios públicos municipales para, bueno, para que estuvieran los profesionales, con lo cual pues siempre ha habido plena disponibilidad y disposición de este equipo de gobierno, porque al final yo creo que la salud de todos los motileños y de todas las motileñas no es cuestión de competencia, es cuestión de todas las administraciones. Así que reiterarle la enhorabuena, tiene un reto muy importante por delante, está en sus manos la salud, ¿no?, de todos los granadinos y las granadinas, pero vamos, no me cabe la duda de que Teresa es una persona, una mujer preparada, una mujer con carácter y una mujer con una gran capacidad de trabajo para afrontar este importante reto.
1: Y seguimos con más cosas, puesto que Cruz Roja celebra el 15 de octubre el Día de la Banderita con el lema «Estamos en las grandes catástrofes y en las del día a día». Este año no habrá concuestación por las calles, pero sí se podrán hacer donaciones individuales mediante el famoso Bizum con el concepto motril al número 02499.
9: El presidente de la Asamblea Local de Cruz Roja, Antonio Ortiz, ha recordado que el Día de la Banderita busca movilizar a la ciudadanía.
10: Con el objetivo pues de esto, de que nos ayuden a tratar de darle solución a estas deficiencias. Y de hecho este año el Día de la Banderita se dedica, o sea, a toda la recaudación a poner, o sea, hincapié en los programas que ayudan a las familias y a las personas, o sea, que están en una situación de extrema vulnerabilidad.
9: Una de las novedades de este año es que no habrá cuestación por las calles, pero sí se podrán hacer donaciones individuales mediante Bizum con el concepto motril al número 02499.
10: Decir, como ya bien sabéis, que todo lo que se recauda en el Día de la Banderita pues va dedicado a extrema vulnerabilidad y todo se queda en la zona, en concreto en la zona de Motril, ¿no? Cada donación se transforma en una ayuda real, o sea, en una ayuda real que va directamente, o sea, con el apoyo de las empresas colaboradoras, de las instituciones y de las entidades colaboradoras junto con los socios, todo va a lo que estamos hablando, ¿no?, a tratar de satisfacer esas necesidades.
9: Ortiz ha detallado cómo se distribuyó la cuestación de 2025.
10: Fue destinado a ayudar pues a 136 familias y realizar pues unas 78 ayudas en diferentes necesidades, ¿no? En primer lugar tenemos una ayuda de 35 ayudas a alimentación, que para satisfacer, o sea, las necesidades, o sea, básicas de los productos de primera necesidad. Luego pues también tenemos 20 ayudas a la vivienda, sobre todo para pagar suministros de gente que no pueden pagar los suministros. Ayudas al transporte, tres casos de ayuda a transporte para que las personas puedan formarse y puedan acceder a su puesto de trabajo. Ayudas a medicación, o sea, ayuda sanitaria, 8 casos pues tenemos de ayudas de gente que no puede realmente pagar la medicina, y en 12 casos se han realizado ayudas administrativas para ayudar a realizar documentación, y en 12 casos se han realizado ayudas administrativas para ayudar a realizar documentación.

0: autonomía, como normalmente la realizamos, pues lo que va a haber es una jornada, un espacio de encuentro en la que se compartirán la mañana tanto instituciones, empresas, voluntarios, ciudadanos, estudiantes, para que vean el trabajo que nosotros realizamos diariamente, día a día, ¿no?
1: En este sentido, la alcaldesa de Motril, Luisa García Chamorro, ha destacado la labor humanitaria que hacen organizaciones como Cruz Roja, llegando a donde las administraciones públicas no llegan.
2: Y ahí, bueno, pues están ONGs como Cruz Roja que llegan a esas situaciones, repito, donde por distintas circunstancias las administraciones públicas no podemos llegar. Yo creo que son actividades o actuaciones perfectamente complementarias. Por eso, bueno, pues el día 15 de octubre tenemos una nueva oportunidad de, como lo hemos demostrado siempre, ¿no? Que somos un pueblo solidario y, bueno, como he explicado también, cómo se puede aportar nuestro granito de arena. Pero independientemente de esto, bueno, pues aprovecho hoy que están aquí los representantes, los máximos representantes a nivel comarcal de Cruz Roja para darle las gracias, porque la verdad que es que cuando no hemos visto en situaciones, pues como puede ser la última dana, situaciones complicadas para la ciudad, bueno, pues Cruz Roja ha estado ahí siempre, ¿no?, apoyando y poniendo sus medios a disposición de la ciudadanía, a disposición del Ayuntamiento de Motril. Bueno, pues todo el material que tienen para hacer frente a esas situaciones adversas, y sabemos que contamos con esos recursos.
3: Continuamos con más cosas. 107.7, la red de vigilantes marinos realiza una limpieza de fondos en el espigón de Playa Granada, organizado por el Club Universitario de Buceo de la capital y en colaboración con técnicos de la sede del Aula del Mar de la Universidad de Granada en Motril. Una iniciativa que se celebra desde hace años a nivel internacional para combatir el grave problema ambiental que supone la basura marina.
4: Bello. El pasado sábado, una docena de buceadores del Club Universitario de Buceo de Granada recogieron 9,5 kilos de residuos en la zona del espigón de Playa Granada. El Aula del Mar de la UGR colabora con ellos a través de su sede en Motril, como explica una de sus técnicos, Marta Delgado.
5: Es una actividad que se realiza todos los años, en junio y septiembre, octubre aproximadamente, que pertenece a la red de vigilantes marinos, esta actividad. Y es una limpieza internacional que se celebra, pues por motivos que todos conocemos, ¿no? A día de hoy hay un montón de basura que contamina el mar, entonces un pequeño granito que hacemos a nivel tanto nacional como internacional para quitar un poco de basura de nuestro fondo y limpiarlo en la medida que podemos.
4: Los buceadores extrajeron 2,5 kilos de plomos de pesca y elementos que suelen encontrarse en todas las limpiezas, como botellas o latas. Desde la Universidad de Granada detallan qué tipo de residuos se han llegado a encontrar en los fondos marinos.
5: ¡Buah! De todo. En función del año hemos podido sacar sillas, ruedas, redes de pesca abandonadas y muchísimo plástico. Colilla, lata, un montón de cosas.
4: Durante la limpieza, los voluntarios hallaron bastantes toallitas higiénicas y compresas y muchísimas colillas en la playa. Marta Delgado responde así a los factores que están detrás de esta acumulación de basura en la costa granadina.
5: En la costa de Granada, que es donde nosotros realizamos las limpiezas todos los años, al final hay mucha salida de rambla, hay también mucho impacto humano, ¿no? Porque hay mucha gente en la playa normalmente, sobre todo en esta de septiembre, justo cuando ha terminado el verano. Y después, en función del sitio, ahora mismo este espigón tiene solamente un año, pero aún así aquí las corrientes predominantes son de levante y de poniente, entonces en función de dónde venga la corriente, normalmente encontramos acumulación en la zona de levante o en la zona de poniente. Y por eso este año también es nuevo, sabemos que aquí se acumula gran cantidad de plástico y sobre todo después de la temporada de verano, y es justo lo que queremos recoger para quitar un poco.
4: Realizar estas limpiezas es fundamental por el gran valor medioambiental que atesoran los fondos marinos de nuestro litoral, nos aseguran desde el Aula del Mar.
5: Muchísima. La costa de Granada tiene un valor enorme en cuanto a biodiversidad en todos los puntos. Muchísimas, sí. Además, este es un espigón que se ha hecho muy recientemente y al final las estructuras recientes que se ponen en el mar son, pues al final forman parte, ¿no?, de un nuevo ecosistema, ¿no? Va a ser un nuevo ecosistema que creemos y es muy importante que desde ya empecemos a protegerlo.
4: La iniciativa se enmarca en la 12ª limpieza de fondos.

0: y playas organizada por la Red de Vigilantes Marinos, que se celebra en todo el mundo alineada con el proyecto Libera.
1: Así las cosas, el Área de Gestión Sanitaria Sur de Granada celebra este jueves por la tarde en la Casa de la Juventud las terceras jornadas sobre lactancia. Habrá charlas sobre posparto, sueño infantil y el destete, así como talleres prácticos que profundizarán sobre temas que preocupan, como por ejemplo el suelo pélvico. Una de las integrantes de esta comisión, la logopeda Flor Jara, nos ha explicado el objetivo de este encuentro.
2: El próximo 8 de octubre vamos a tener una jornada en relación a pacientes y a familias, ¿no?, en relación al puerperio y a la lactancia, pues para ayudarles y darles herramientas para que puedan desarrollar y disfrutar pues de esto tan maravilloso, ¿no?, como es el nacimiento del bebé, el pre y el post, ¿no? Lo que queremos desde nuestra área, desde este servicio, y somos un grupo, ¿no?, de compañeras y compañeros que estamos repartidos pues entre enfermería, fisio, logopedia, matronas, pediatras, es darle pues ese apoyo a las familias en ese estado tan, en ese proceso tan bonito pero tan frágil.
3: La responsable explica que esta tercera edición engloba una programación muy variada, llena de contenido dirigido a las familias.
2: Vamos a tener por una parte talleres y por otra parte van a ser charlas. Los talleres van a ser muy prácticos sobre suelo pélvico, que lo da una compifisio, masaje infantil, que lo da también otra, y también sobre el tema de, vamos a tener un pintabarrigas, ¿vale?, para que las familias se puedan llevar un recuerdo bonito con un fotocall. Y luego vamos a dar algunas charlas pues sobre sexualidad en el puerperio en sí, sueño infantil, y bueno, creo que va a ser una jornada muy enriquecedora para todas los pacientes y la familia, y para nosotras también como profesionales.
3: También destaca que las jornadas serán una buena oportunidad para que las familias resuelvan dudas de la mano de diferentes profesionales.
2: Va a ser muy práctico, la gente que se acerque se va a poder acercar a profesionales que están especializadas en esas áreas. Va a haber también uno de porteo, se pueden traer sus propios fulajos, incluso adquirirlo allí, y queremos eso, que sea muy práctico, ¿no? Que cualquier duda que tengo, mira, pues he notado, mira, pues cómo habría esto, mi bebé tiene gases, estoy notando que le duele, cómo me lo pongo, mira a ver si lo tengo bien posicionado en el porteo, ¿no? Pues lo que queremos es eso, ¿no? Que se acerquen las familias y que acabemos pues resolviendo dudas y que se vayan con la sensación de que han sido escuchados y atendidos.
3: Las jornadas sobre lactancia y posparto serán este jueves de 4:30 a 7 en la Casa de la Juventud de la Rambla de los Álamos.
2: Invitamos a toda la familia que venga, ¿no? Va a haber un sitio para que los hermanitos o los niños ya estén cómodos y puedan estar mientras que las familias escuchan las charlas de los compis y eso. Y lo que invitamos también eso, a papis, ¿no?, que no se queden fuera, sino que vengan también y formen parte de esta jornada.
3: La iniciativa se enmarca en la Semana Europea de la Lactancia, una alimentación recomendada por la Organización Mundial de la Salud durante los primeros 6 meses de vida.
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4: 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La costa tropical tendrá un papel protagonista en este encuentro profesional al ofrecer sus avances tecnológicos aplicados a la agricultura para seguir llegando a los mercados nacionales e internacionales con una garantía de calidad.
1: Dejamos ahí Fruit Attraction y nuestros programas en la televisión y en nuestra radio, y recordamos que los focos volvieron a encenderse este pasado viernes noche en el patio central del mercado de San Agustín, en el arranque de una nueva temporada de Ven a Bailar, una propuesta del área de participación ciudadana. Había muchas ganas de volver a disfrutar pasodobles y de coreografías al ritmo de grandes éxitos. Ahora nos vamos también con Acción Social, pero con la clausura de la programación del Día del Mayor, con la obra de teatro La Residencia, que estaba dirigida por el autor granadino Rolando Salas y la poeta motrileña Ana Constant.
3: El pasado sábado el Teatro Calderón colgó el cartel de completo para disfrutar con entrada gratuita de La Residencia. La obra de teatro dirigida por Rolando Salas y Ana Constant atrajo el interés del público, que esperó en una larga cola llena de expectación. Una cita que suponía el broche de oro de la programación por el Día Internacional de las Personas Mayores, diseñada por el Área Municipal de Acción Social.
5: Pero no puedes por una vez en tu vida pensar con la cabeza y no con... Ricardo, no es necesario que me insultes. Lo único que quiero es que nos sentemos y analicemos las cosas como dos buenos amigos. ¿Qué? Menudo energúmeno. Pensar que llevo 2 años aguantando este genio. Y hasta después que me fuera. No hay que guardarlo en la mente, porque crece, crece y te obsesiona. Te lo dice una mujer que ha sufrido bastante en la vida.
6: Sí,
7: doctora,
8: cuéntame qué le sucede. Hablemos del gorda.
7: Pero
8: es
7: que me cuesta mucho guardar cosas tan personales.
8: Por el amor.
9: Por la felicidad.
8: Por el amor de esta pareja.
9: Y por el amor de esta pareja.
8: ¡Viva el amor!

0: seguimos en este apartado cultural. Trastevere Teatro pone en escena en el Calderón la obra rusa El Abrigo, en un lugar frío, un evento organizado por el Aula de Pensamiento en colaboración con el Ayuntamiento de Motril. Una obra dramática que está firmada en exclusiva y dirigida por Antonio Jesús Caballero. Y el sábado de oficio de la misa del inicio dio oficio la misa de oficio del curso cofrade en la Iglesia Mayor de la Encarnación. La Eucaristía presidida por el conciliario de la Agrupación de Hermandades y Cofradías, el párroco de los barrios marengos, Alejandro Anguís, contó con la representación de representantes del equipo de gobierno y miembros de las cofradías.
1: La misa del inicio del curso cofrade marca el comienzo de la celebración de la Semana Santa del próximo año, que será entre el 21 y el 28 de marzo. El oficio religioso contó con una amplia representación tanto del equipo de gobierno como de las distintas hermandades y cofradías del municipio.
2: Al ponernos en el camino hacia un nuevo año de trabajo, formación y cultos, queremos renovar nuestro compromiso evangélico. Las hermandades no somos corporaciones estáticas, sino comunidades vivas de fe que caminan juntas. Esta tarde venimos a poner a los pies de nuestros sagrados titulares los proyectos, los desvelos y la labor caritativa de cada una de las corporaciones de nuestra ciudad. Que este curso que iniciamos sea un tiempo de verdadera fraternidad, comunión eclesial y testimonio público de nuestra fe en las calles de Motril.
1: En otro orden de cosas, el Cabildo de Hermanos Mayores, celebrado el viernes, aprobó por unanimidad que nuestro compañero Alberto Fexas sea el pregonero de la Semana Santa motrileña. También aprobó que el Señor de la Humildad presida el Vía Crucis de la agrupación que recorrerá las calles del Centro Histórico el 12 de febrero. Asimismo, la Junta de Gobierno de la Hermandad Sacramental de la Santa Cena y María Santísima del Amor ha aprobado incorporarse a partir de 2028 a la carrera oficial, haciendo su estación de penitencia el Domingo de Ramos.
0: Dejamos ahí la Semana Santa y nos quedamos con Salobreña ya en nuestro apartado comarcal. Miles de personas se dieron cita el domingo en la Romería del Sur de la Villa con motivo de las fiestas patronales de la Virgen del Rosario. Es una de las citas más multitudinarias y esperadas del calendario, que tuvo un año más a la Playa de la Charca como escenario principal. Allí vimos a las flamencas haciendo gala de sus trajes entre carrozas y un gran ambiente festivo.

0: Y más cosas, las enfermeras del Centro de Salud de Almuñécar acercan a los colegios la vacunación infantil de la gripe por vía intranasal. La campaña se realiza en todos los centros educativos de Andalucía, dirigida al alumnado entre 3 y 4 años. Desde la Junta animan a las familias a que autoricen esta vacunación para evitar complicaciones futuras en la salud. El año pasado, más de 19.600 menores de la provincia recibieron la dosis.
1: Por otro lado, más de 400 personas participan en Almuñécar en la Marcha Solidaria por el Alzheimer, en una iniciativa de AfaVida con el apoyo del Ayuntamiento y la colaboración de distintas entidades y empresas exitanas. La marea recorrió el casco urbano del municipio y el paseo marítimo. Lo recaudado se destinará a los programas de atención y prevención de la organización. El objetivo también es visibilizar el impacto de esta enfermedad que afecta a 50 millones de personas en el planeta y apoyar también a sus familias. En cuanto a la programación cultural, el Ayuntamiento de Almuñécar propone más de una veintena de citas, entre las que destaca el quinto centenario de la concesión del escudo de armas, cuya exposición Manuscritos de Almuñécar, 500 años de una ciudad viva, se inaugura este martes en la Casa de la Cultura. También destaca Jazz en Otoño y las fiestas de Torrecuevas.
0: Y así las cosas, nos quedamos ya con el pronóstico meteorológico para las próximas horas.
2: La Agencia Estatal de Meteorología pronostica para el martes cielos nubosos con precipitaciones débiles a moderadas o ocasionales. Temperaturas en ligero descenso. En Motril la mínima será de 19 grados y la máxima de 28. Los vientos serán moderados de levante en el litoral. En la mar habrá viento de levante con fuerza 4 a 5, amainando a 3. Marejada disminuyendo a marejadilla y algún aguacero al final.
0: Nada más, hasta aquí nuestro tiempo de información. Momento ya para el tiempo del deporte, que nos acerca nuestro compañero Pedro Feixas. Gracias por su atención. Mañana más. Adiós.
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0: Hola, ¿qué tal? Bienvenidos al Tiempo del Deporte. Aquí en la Radio Televisión Municipal Motrileña vamos a analizar lo ocurrido en Motril y comarca en el apartado deportivo en este pasado fin de semana, donde tenemos que reseñar que los dos equipos representativos de nuestra ciudad en la tercera división, tanto en el apartado futbolístico como en baloncesto, consiguieron la victoria. El CF Motril ganó por 2-3 en la Unión Deportiva San Pedro y por su parte el equipo de baloncesto, el Molina Olea, hizo lo propio por 66-70 en la cancha de Lucena. No hubo la misma suerte en fútbol femenino ni en la primera división andaluza. Hoy también vamos a hablar de las elecciones al Real Club Náutico de Motril, que se van a celebrar a partir de esta semana. Se abre el proceso electoral y vamos a hablar con el presidente del club motrileño durante los últimos 24 años, con Antonio Gutiérrez. Pero si les parece, vamos a comenzar el apartado futbolístico hablando de la victoria conseguida por el CF Motril que lo sitúa ya en puestos de liga de ascenso tras ganar en un partido muy complicado frente a la Unión Deportiva San Pedro por 2-3 y remontar en dos ocasiones el resultado adverso que llevaba. Los motrileños, sobre todo en la primera parte, hicieron suficientes méritos para haber conseguido traerse los 3 puntos, pero tuvieron que esperar a los últimos minutos del partido para conseguirlo. Se adelantó el equipo local en la primera jugada del encuentro. El Motril, durante todo el primer tiempo, dominó claramente y gozó de claras ocasiones para marcar, pero parecía que los jugadores estaban gafados al encontrarse con un gran portero que en ese periodo se convirtió en la gran figura del partido con parada de mucho mérito. En la segunda parte, de cabeza, Javi Martínez empató y un minuto más tarde, de nuevo los malagueños hacían el 2-1. El empate de nuevo, el 2-2, llegó por mediación de Carlos Camacho al culminar de cabeza una jugada buena del Motril. El definitivo 2-3 era obra de Frank Hernández en un penalti en el descuento. En resumidas cuentas, justa victoria del Motril que lo sitúa en la zona alta de la tabla clasificatoria. Raúl Barroso se mostraba contento con el juego de sus jugadores y con el resultado conseguido y sobre todo con la victoria lograda.
9: Bueno, pues muy contento por la victoria porque era un partido muy difícil, como se ha visto, ¿no? Pero que encadenamos una racha de victorias que nos va a hacer crecer mucho. Creo que la primera parte, pues bueno, no hemos salido mal, pero es verdad que tenemos un error y ellos la aprovechan muy bien y empezamos perdiendo. Pero a partir de ahí creo que se ve pues lo que venimos viendo, ¿no? El Motril. Ocasiones de distintas formas, que creo que nos merecemos el gol, pero nos sigue costando mucho, creo que... Bueno, tenemos que seguir insistiendo, ¿no? Porque es así, se trata de eso, de seguir insistir, de sacar córneres, centros, de chute, de lo que sea. Hoy también estoy más tranquilo en el sentido de que hemos tenido la suerte de que se ha podido ver en directo, ¿no? Y creo que la gente que ve el partido se da cuenta de lo que ha sido hoy el Motril, ¿no? Porque otras veces vemos que nos critican o cosas que no podemos controlar quizás, que me da pena decirlo, pero no sé, justo con el equipo. Y yo creo que empieza la segunda parte y vuelve a ser lo mismo. El Motril acumula ocasiones, aunque nos cuesta. Pero hacemos el empate, nos meten un gol, como ya se ha visto, bueno, en un saque de banda, rechace, nos hacen el gol. A partir de ahí hacemos el 2-2 y creo que el 2-3 de penalti es justo, porque antes también han habido otros penaltis que han sido más claros, nos han pitado, pero creo que era justo hacer muchos más goles de 3. O sea, creo que era lo más justo, ¿no? Así que muy feliz por la victoria. Muy feliz por el trabajo del equipo y a seguir sumando.
0: Estos son los resultados que se han dado en esta jornada del campeonato. Jornada quinta de la tercera división, grupo noveno. Atlético Malagueño 2, Granada Club de Fútbol 0. Unión Deportiva San Pedro 2, Club de Fútbol Motril 3. Club Deportivo Alaurino 1, Unión Deportiva Melilla 2. Unión Deportiva Torre del Mar 0, Arenas Cultura y Deportes 1, Huétor Vega 3, Atlético Mancharreal 0, Cantoria 1, Almería 1, Málaga Junior 0, Club de Fútbol Marbellí 1, Atlético Marbella 0, Ciudad de Torredonjimeno 1, Atlético Porcuna 2, Churriana de la Vega 3. La próxima jornada del campeonato será Club de Fútbol Motril, Club Deportivo Alaurino, Churriana de la Vega, Cantoria, Arenas Cultura y Deportes, Málaga Junior, Granada Club de Fútbol Atlético Marbella, Unión Deportiva Almería, Club Atlético Malagueño, Atlético Mancharreal, Unión Deportiva Torre del Mar, Unión Deportiva Melilla, San Pedro, Club de Fútbol Motril, Atlético Porcuna, Ciudad de Torredonjimeno, Huétor Vega. Y la clasificación de esta tercera división, grupo noveno, se encuentra encabezada por la Unión Deportiva Melilla con 15 puntos, 5 partidos, 5 victorias. Segundo, Club de Fútbol Marbellí con 13. Tercero, Arenas Cultura y Deportes y CF Motril con 11 puntos. Quinta posición para Atlético Malagueño con 10. Con 10 está también Unión Deportiva Almería. Séptimo, Unión Deportiva San Pedro con 9. Octavo, Granada Club de Fútbol con 7. Noveno, Churriana de la Vega con 6. Décimo, próximo rival de los motrileños, Atlético Porcuna con 6. Décimo primero, Ciudad de Torredonjimeno con 5. Décimo segundo, Huétor Vega con 5. Décimo cuarto, Club Atlético Marbella Balompié con 4. Décimo quinto, Club Deportivo Alaurino con 4. En zona de descenso, Cantoria 2017 con 3, Atlético Mancharreal con 2 y Málaga Junior con 0 puntos. La verdad que se lo mereció el Motril conseguir esa victoria en el difícil campo del San Pedro, que además llevaba una racha magnífica y que estaba situado en la zona alta de la tabla clasificatoria. También consiguió una victoria en el debut liguero en la tercera división de baloncesto, el Molina Olea CB Costa Motril, que de esta forma comienza el campeonato ganando en la difícil pista del Lucena, en un partido muy igualado en el que los motrileños tuvieron más acierto de cara al aro contrario. 66-70 fue el resultado definitivo y donde Marcos Vigo y Pedro Rossi fueron los máximos anotadores. Ahora ya tienen que pensar en el partido del próximo fin de semana con el Club Baloncesto Asarquía malagueño, que también ganó en su primer partido. Está en la primera jornada del Grupo D de la tercera FEP. Primera jornada de la tercera división de baloncesto. Cartonera Lucentina 66, Club Baloncesto Costa Motril Molina Olea 70. Baloncesto Comarca de la Axarquía 66, El Pinar 63. Surdes El Murgi 73, Club Baloncesto La Zubia 79. Tíjola 88, Nova Escol Rincón de la Victoria 77. Caja Rural Jaén Paraíso Interior CB 99. De esas, Peñarroya 76, Ecoculture CB Almería 75, Hospital Ochoa 86. Primera posición para Caja Rural Jaén Paraíso Interior, Hospital Ochoa Marbella, Vispania Tíjola, La Zubia, Molina Olea y Club Baloncesto Asarquía con 2 puntos. Con 1 punto están Colegio El Pinar, Cartonera Lucentina, Surep Murgi, Nova Escol Rincón de la Victoria, Ecoculture CB Almería, Dehesa Reunida y Melilla Ciudad del Deporte. Y tenemos que recordar que ahora mismo la próxima jornada será Dehesa Reunida, Sagrometel Peñarroya, Ecoculture Almería, Nova Escol Rincón de la Victoria, Caja Rural Jaén Paraíso Interior, La Zubia, Vispania Tíjola, Colegio El Pinar, Club Baloncesto El Murgi, Molina Olea, CB Costa Motril, Baloncesto Comarca de la Axarquía, Melilla Ciudad del Deporte, Club Baloncesto Cartonera de Lucena. Donde no hubo la misma fortuna fue en el fútbol femenino, donde tenemos que reseñar la derrota sufrida por el CF Motril en el partido que jugaba en el campo del Cerrillo frente al Real Jaén por 0-1, en un partido donde las motrileñas tuvieron ocasiones para ganar, pero no aprovecharon, unas veces por desacierto y otras por la portera jienense. El entrenador local se mostraba contento con el juego de su equipo, pero descontento con el resultado.
10: Hoy no ha podido ser. Se ha intentado, hemos tenido muchas ocasiones y no ha podido levantar el gol que nos han metido.
0: ¿No ha sorprendido tal vez el Real Jaén? Yo creo que este Jaén no es el Jaén que está jugando en la Liga, sino ha tenido que tener algunos cambios.
10: No lo sé. La verdad es que han tenido 2 ocasiones. Una la han materializado, la otra no, han tenido ocasiones y luego pues han parado las 5 o 6 que hemos tenido nosotros. No sé si es el de la Liga o no el de la Liga. Yo creo que hemos sido superiores, pero el fútbol es así. Gana el que marca.
0: Bueno, hay que levantar los ánimos, ¿no?
10: Hombre, evidentemente, eso lo he dicho a la niña en el vestuario, no pasa nada. Perder de esta manera, pues se pierde, pero no es una deshonra, se ha peleado hasta el final. Ahí hasta el último minuto hemos tenido una ocasión clarísima que no ha entrado.
0: Hemos tenido ocasiones para incluso, por lo menos para haber conseguido ese empate.
10: Hombre, mínimo el empate, pero ni eso. No hemos tenido la suerte de cara y se han perdido los 3 puntos.
0: Hemos convertido casi en internacional a guardameta, Rocío.
10: Bueno, Rocío.
0: ¿Era su primer partido que jugaba?
10: Pues no lo sé si era el primer partido, pero Rocío es una buena portera. Yo la he visto muchas veces cuando estaba en el Otura y es una portera con bastante planta y es buena. Y ha hecho 3 o 4 paradas de mérito.
0: Los 2 resultados que hemos tenido en las 2 últimas semanas nos vuelven un poquito a la realidad, que somos un equipo que tenemos que luchar mucho.
10: Hombre, nosotros somos un equipo que nos queda mucho por trabajar y tenemos que pelear. Jugando como hoy hemos jugado, no vamos a tener problemas para conseguir los objetivos jugando como hoy hemos jugado. Digo yo que algún día nos vendrá el santo de cara, como se suele decir, pero que no podemos relajarnos, tenemos que pelear, porque hay equipo bueno en esta categoría y cualquier detalle te hace perder los 3 puntos.
0: Bueno, vamos la próxima semana a un partido complicado fuera.
10: Pues sí, la verdad que el Murcia está haciendo una buena campaña. Va ahí, lleva, creo que todavía no ha perdido ninguno. Creo que todavía no ha perdido el Murcia ninguno. Y vamos a su campo. Intentaremos, yo creo que jugando como hoy le podemos rascar algo, pero bueno. Vamos a ver lo que nos encontramos allí.
11: Porque hay que tener esperanza e ilusión.
10: Hombre, evidentemente, eso no lo va a quitar nadie.
11: Además, es un equipo muy joven el nuestro.
10: Pues sí, es un equipo joven, se pone nervioso, pierde los papeles en el momento que van las cosas en contra, pero es lo que tenemos.
11: Bueno, ¿qué le puedes decir a la gente?
10: Pues nada, que muchas gracias por haber venido a apoyarnos y espero que no lo hayamos desilusionado con el resultado, porque intentarlo lo hemos intentado.
11: Ah, suerte.
0: Por su parte, una de las mejores jugadoras del partido fue la centrocampista Iris Tribac, que se lamentaba del resultado que habían tenido.
11: Iris, lástima, ¿no?
12: Sí, un poco, porque creo que de cara a portería no hemos tenido suerte, pero en creación de juego yo creo que hemos sido superiores.
11: ¿Qué nos ha pasado?
12: Pues yo creo que los nervios, también el resultado de la semana pasada, ha interferido un poquillo a nivel psicológico, yo creo. Porque ya te derrumbas, ya no vas a entrenar con las mismas ganas, y yo creo que eso también ha repercutido en esto.
11: Hoy tal vez hemos salido un poquito confiadas.
12: No, yo creo que confiadas no, porque al fin y al cabo estamos en una liga que hasta el que está último es bueno. O sea, no te puedes confiar. O puede ser que el equipo que está último ha tenido como nosotras unos malos partidos y después puede remontar. O sea, eso no tiene nada que ver.
11: Hoy nos han sorprendido tal vez con esas dos contras que han hecho, una gol y otra que han estado ahí también cerca.
12: Sí, también tenemos a las dos centrales titulares lesionadas, entonces hemos tenido que reajustar un poco la plantilla y pues se nota cuando a lo mejor estás entrenando de una posición y sin previo aviso, pues te cambian y estás entrenando toda la semana de esa posición y de buena primera, pues no sé, no estás habituado.
11: ¿Y tú qué tal?
12: Yo creo que bien. Yo creo que como todas he fallado, he hecho cosas bien, pero yo creo que no es tanto hablar de una persona, sino del equipo en general.
11: De todas maneras hay que decirlo, ¿no? Esta categoría es dura. Y sí, vosotras sois un equipo relativamente joven.
12: Muy joven en comparación con los otros equipos. Sí que es cierto que hay otros equipos como Málaga o Almería que han apostado también por gente joven. Y se nota, sobre todo cuando hace unos contra unos, contra una jugadora que es más mayor, se nota que cambios de ritmo le cuestan y todas esas cosas, pero bien.
11: De todas maneras es una categoría muy bonita.
12: Sí, la verdad es que sí, es toda una oportunidad, puedes jugar aquí, no todo el mundo puede decir que juega en tercera red.
11: Iri, ahora hay que pensar en el partido de contra la Almeriense frente al Murgui. Sí. El antiguo entrenador que había aquí, bueno, ¿qué te parece ese partido?
12: Yo creo que va a estar interesante. Y creo que nos vamos a poder medir bien porque como tú dices, bueno, como he dicho antes, son gente joven también. Tienen algunas veteranas, pero también una plantilla joven.
11: Cuenta con algunas jugadoras que estuvieron aquí el año pasado, ¿no?
12: Sí, cierto. Tengo entendido eso.
11: Bueno, pues mucha suerte y mucho ánimo, porque a fin de cuentas esto ha hecho nada más que empezar y vosotras poquito a poco ganaréis experiencia y seguro que conseguís muy buenos resultados.
12: Sí, eso espero. Muchas gracias.
11: Gracias.
12: Hasta luego.
0: Estos fueron los resultados de esta cuarta jornada del campeonato en la tercera división.
11: Los resultados que se dieron en la cuarta jornada de la tercera división de fútbol femenino fueron: Ciudad de Melilla 2, Pavía 0, Club Polideportivo Málaga 0, Unión Deportiva Almería 1, Granada Club de Fútbol 1, Club de Fútbol Femenino El Murgi 3, Club de Fútbol Motril 0, Real Jaén 1, Atlético Jienense 1, Benamiel 6, Ciudad de Chauchina 0, Arenas de Armilla 1, Pablo Picasso 3, Málaga Club de Fútbol 0. La próxima jornada del campeonato será Unión Deportiva Almería, Atlético Jienense, Club de Fútbol Femenino El Murgi, Club de Fútbol Motril, Real Jaén, Pablo Picasso, Málaga Club de Fútbol frente a Club Polideportivo Málaga, Atlético Benamiel, Ciudad de Chauchina, Ciudad del Deporte, Melilla, Ciudad del Deporte, Granada Club de Fútbol y Pavía, Arenas de Armilla. Y recordamos que ahora mismo la clasificación de esta categoría se encuentra encabezada por el Arenas Cultura y Deportes con 12 puntos en 4 partidos jugados. Segundo, Ciudad del Melilla con 9, Granada Club de Fútbol 7, Málaga Club de Fútbol 7, Club de Fútbol El Murgi 7, Polideportivo Málaga 6, Atlético Benamiel 5, Pablo Picasso 5, Pavía 4, Almería 4, Club de Fútbol Motril 4, Ciudad de Chauchina 3 en descenso, Atlético Jienense con 3 y Real Jaén con 3 puntos.
0: Cambiamos totalmente de especialidad deportiva, nos vamos al mundo del tenis porque tenemos que reseñar que el Club Saque y Volea de Tenis presentó una nueva liga de tenis que se va a desarrollar desde este mes hasta mayo en una competición en la que se van a dar cita 40 jugadores divididos en diferentes grupos y categorías que jugarán por el habitual sistema de liga individual absoluta con enfrentamientos semanales dependiendo el grupo en el que esté.
13: Sí, son ya 35 temporadas consecutivas, no hemos fallado ninguna, hasta inclusive cuando hubo el COVID estuvimos jugando. Y la verdad que gracias a la afición que hay aquí al tenis, seguimos en esta línea y esperemos que sea muchos años más.
11: Siguen los números habituales, 40 participantes, con 4 de ellos en el apartado femenino.
13: Sí, la liga ha pasado por muchas etapas. La verdad es que hubo otras etapas anteriores donde participaban muchos niños, había unos monitores que inducían a que se jugase la liga. Pasó una etapa también donde se empezó a perder jugadores y la hemos retomado y este año tenemos los mismos números del año anterior. Las mujeres, como son pocas, porque son 4 este año, las incorporamos en los grupos normales, pero tienen un nivel que se pueden enfrentar a cualquier jugador.
11: ¿Cómo lo vais a jugar?
13: Bueno, se juega con a doble vuelta, son 20, 18 partidos, se juega a doble vuelta. Somos 10 jugadores por categoría y luego al final de temporada pues habrá ascenso y descenso también según inscripciones, porque hay algunos jugadores que no se inscriben, otros nuevos que vienen con nivel, pero sí, se va a jugar a doble vuelta durante hasta el mes de mayo prácticamente la liga.
11: Imagino que el aliciente para la mayoría de ellos será, bueno, los de primera mantenerse en primera y los de las demás categorías intentar ascender, ¿no?
13: Sí. Sí, la verdad es que somos muy competitivos. En el grupo A prácticamente no quiere jugar nadie porque todos dicen que son todos muy buenos, ¿no? Eso significa que todos, los 10 jugadores que hay, son todos buenos. Y después los siguientes grupos, por lo que se pretende ascender para jugar con esos otros jugadores que tienen más nivel que los que estamos en los grupos inferiores.
11: ¿Habéis contado con muchas colaboraciones?
13: Bueno, sí. Tenemos este año, como años anteriores, el área de deporte del ayuntamiento, que está siempre colaborando con nosotros. Después tenemos La Palma, que también la cooperativa La Palma, Óptica Palomares, Tarragona Hermanos, Asesoría Gallego. Sí hay colaboradores que están y se incorporan algunos nuevos porque confían en la difusión de nuestro deporte.
11: ¿Vaya a preparar algo especial por ser el 35?
13: Bueno, eso a final de temporada podemos hacer algo especial. Ahora mismo hacemos lo habitual, que es la liga normal. En Navidad hacemos un torneo de dobles. Después haremos una liga de dobles también, casi a final de temporada, y un torneo de veteranos. O sea, durante todo el año hay bastante actividad. Para final de año ya pues posiblemente se prevea hacer un Open buscando jugadores de otro nivel que no sean los de la liga, sino que puedan ser un abierto de fuera de Motril y jugadores con otro nivel.
11: Buscar el máximo de participación posible, el máximo de partidos posible para que la gente practique su deporte.
13: Sí, esa es nuestra idea. Nuestra idea es que todo el mundo pues se desarrolle, que juegue con jugadores distintos, que eso también es lo bonito, porque si siempre jugamos con los amigos, no subimos nuestro nivel, no cambiamos nada, ¿no? Entonces lo que buscamos es que haya muchos partidos, mucha actividad, distintos torneos, sobre todo para eso, para competir con personas distintas a nosotros.
11: Muchos.
13: Gracias.
0: Además, el club organiza, hay que recordar, diferentes torneos adicionales a lo largo del año. Un torneo que este año va a contar con 4 jugadoras en el apartado femenino que se encuentran integradas en los diferentes grupos.
14: Muchísimo, muchísimo. La verdad es que este es el primer año que participo a la liga del Club Saque y Volea y he jugado con ellos algunos partidicos aquí en el pabellón y nos lo hemos pasado muy bien, es un buen grupo de amigos tal, y entonces he decidido participar con muchísima ilusión. También para conocer gente nueva y bien, y pasarnos.
0: ¿Y qué esperas hacer?
14: Pues eso, básicamente conocer gente nueva, jugar un deporte que me gusta. Yo juego al pádel, pero bueno, también me gusta el tenis. Mi familia jugaba al tenis, mi padre, mi madre. Entonces, pues, ¿por qué no apuntarme a una liga de tenis?
0: ¿Cómo te sitúas deportivamente? Porque estás en el grupo D.
14: Estoy en el grupo más bajo porque empecé a jugar hace muy, muy poco. Entonces, en el grupo de iniciación, pero espero progresar.
0: Valentina, ¿tú de dónde eres?
14: Yo soy italiana, de Pescara.
0: Pescara, ¿y sí. ¿Y cómo es que estás aquí en Motril?
14: Pues porque me enamoré de un granadino, conocí esta maravillosa ciudad de la costa tropical y me quedé aquí.
0: ¿Y qué te parece?
14: Muy bien, muy bien. Se vive muy bien. Motril es una ciudad espectacular que tiene un clima maravilloso para disfrutarlo todo el año, así que nada, y es para el deporte, a los que nos gusta el deporte, vamos, no se puede encontrar nada mejor.
0: Sobre todo porque tenemos una temperatura súper agradable.
14: Exactamente, un clima bueno durante todo el año. Se puede jugar en calzoncillo todo el año.
0: ¿Cómo afrontas? ¿Cómo vas a afrontar esta liga? Porque me imagino que tienes que compaginarla con otras actividades.
14: Sí, pero también he visto que es muy elástico en el sentido de que tenemos posibilidad de concretar con los compañeros cuándo queremos jugar, y entonces creo que está muy bien hecho y muy bien pensado para poder compaginar con, vamos, con las obligaciones de todos y tal, de poder jugar por la mañana, por la tarde, fin de semana, así que yo creo que está muy bien organizado.
0: Además, la liga cuenta con jugadores de todas las edades y todas las categorías, así como de todos los niveles.
15: Para mí, personalmente, es una ilusión muy grande. Yo cada año, ya porque tengo 75, para cumplir 76, y me lo replanteo, porque, por ejemplo, en este año también estoy en primera, y resulta que juego con gente mucho más joven que yo, que están mucho más fuertes que yo, y hasta con nivel de tenis superior al mío. Entonces me cuesta algunos partidos. Pero bueno, vamos con ánimo más que nada de pasarlo bien, de echar un rato, de hacer ejercicio, de conocer gente. Y ese es el motivo fundamental, y creo que es el objetivo que tiene que plantearse cualquier amateur. Pienso que el amateur que se marca como objetivo ganar, que es el objetivo de los profesionales, se equivoca. Porque se genera muchísima presión y no lo pasa bien. Y a nuestra edad, si una actividad no lo pasa bien, yo recomendaría que cambies. O cambias el enfoque o cambias la actividad, porque no merece la pena. Ir a pasarlo mal y a presionarse y a discutir no merece la pena.
0: Pues Antonio, y el aliciente para un jugador de primera que está en la máxima categoría de esta liga, ¿cuál es? ¿Ganarla o no defender?
15: No, eso es secundario. Eso es secundario. Eso se desprende de lo que he dicho antes. Yo es participar, dar lo mejor de mí en cada partido, mejorar si puedo cada vez que juego. O sea, de esa manera lo pasas bien, porque hay una cosa muy clara: si te marcas objetivos muy altos, sobre todo, y de ganar, lo vas a pasar muy mal. De hecho, estamos viendo en el deporte de competición, normalmente la gente no lo pasa bien, aunque llegue, por ejemplo, a quedar subcampeón. ¿Por qué? Porque si su objetivo era ganar, quedar primero, resulta que lo va a pasar mal porque ha quedado segundo. Entonces, si yo doy lo mejor de mí en un partido, veo que estoy mejorando, veo que lo paso bien, que he hecho ejercicio, ese es mi objetivo fundamental. Cuando te planteas objetivos diferentes, objetivos que son de ganar sobre todo, ya digo, el objetivo de ganar corresponde a los profesionales, pero a los amateurs no, tiene que ser otro el objetivo.
0: Y sobre todo socializar con la gente, ¿no?
15: Claro, si hay muchos objetivos que te puedes plantear, no tiene que ser ganar, ya digo, ganar en los profesionales sí, porque viven de eso, pero en los amateurs no, en los amateurs tiene que ser cualquier otro. Yo, por ejemplo, mantenerme en la forma que estoy a mi edad, para mí es un orgullo enorme, gracias a Dios, a lo mejor, yo qué sé, dentro de un año, dos años ya no puedo. Ya te estaba comentando antes que pensaba dejarlo cada año, el año pasado me lo replanteé dejarlo, este año también me he replanteado dejarlo, porque algunos partidos van a 3 horas, a 3 horas... Yo he empezado partidos a las 12 y he terminado a las 3 y media de la tarde. Y a lo mejor con mucho sol y con mucho calor. Partidos muy duros, en los que, aunque vayas a divertirte, físicamente es una exigencia muy grande.
0: Lo bonito de esto es que
11: llegáis a acuerdos para horarios, llegáis a acuerdos para jugar los partidos, con lo cual lo hacéis a vuestro propio ritmo.
16: Claro, incluso a veces, si no han llegado las 2 de la tarde y uno tiene un compromiso, lo que sea, o no se empieza, venga, lo dejamos, jugamos mañana, jugamos pasado, cuando se pueda. Eso es lo bueno de esta liga, es muy flexible. Y eso es muy bueno y lo agradecemos todos. Es flexible en cuanto al día, en cuanto al horario, en cuanto... Mira, mi hijo, por ejemplo, está en Baeza. Está en Baeza y tiene que venir a jugar desde Baeza. Este año va a...
11: ¿Muchos kilómetros?
16: 200 kilómetros tiene que hacer para jugar. Y el pobre a lo mejor puede venir un fin de semana, o otro no puede, o otro puede, y cuando venga tiene que jugar 2 o 3 partidos de una vez, porque no está aquí. Por eso la flexibilidad con la que está planteada la liga permite, pues, adaptarnos a cada uno a su situación.
17: Un año más, yo he estado 4 años de presidente, he acabado cansado, pero gracias a Dios por la colaboración de todos los jugadores que tenemos, hemos sobrellevado y bien. Creo que este año, si mal no me equivoco, se ha repetido o se ha incrementado en algunos jugadores más, lo cual demuestra que algo estaremos haciendo bien. Como digo, en este club, ya lo dije cuando me despedí después de 4 años, el secreto de este club es ya no solamente la deportividad, quitemos la rivalidad sana que hay entre los jugadores. Este club tiene larga vida y tenemos más de 35 años de vida, y tenemos larga vida porque además de la rivalidad y el compañerismo, la amistad, somos casi una familia. Hay años que se van unos, pero entran otros y tal, y así. Pero lo más importante para nosotros es los lazos de convivencia y de compañerismo que hay. Aparte de la rivalidad y la deportividad, por supuesto. Entonces, muy, muy contento que esto tenga continuidad, incluso más intensa, ¿no?, que otro año.
11: Poner mucha suerte al Club Saquibolea en esta 35ª edición de la Liga de Tenis. Cambiamos totalmente de temática, eso lo decíamos al principio. Hoy vamos a hablar del Real Club Náutico de Motril, porque en esta semana abre el proceso electoral para elegir una nueva junta directiva. El que ha sido su presidente durante los últimos 24 años, Antonio Gutiérrez Maldonado, no se presenta a la reelección. Por ello, hemos querido hablar de él sobre cómo ha cambiado el club motrileño en estos últimos años.

0: La historia de Antonio Gutiérrez Maldonado se encuentra ligada de forma directa con el Real Club Náutico de Motril, al que pertenece desde finales de los años 80, siendo miembro de su junta directiva en sus últimos 30 años. Ostenta así la presidencia desde el año 2002 y consigue ganar de forma consecutiva las últimas 6 elecciones. Una presidencia en la que ha trabajado con la misma ilusión desde ese primer día, caracterizada además por la potenciación de actividades deportivas, donde lo ha convertido en una referencia nacional, así también como la integración en la vida social del club junto al puerto de la ciudad, así como la integración de la vida social del club con el puerto y con la ciudad, de igual forma como la colaboración con otros clubes náuticos de España. Un Antonio Gutiérrez que nos habla de los más de 24 años que ha presidido en este club motrileño.
1: Don Antonio Gutiérrez, muy buenas.
2: Hola, buenos días.
1: Pasa el tiempo volando, ¿eh?
2: Bueno, pero volando, ¿eh? Volando. No nos damos cuenta, pero pasa un año y otro año y mira ya la edad que tengo.
1: ¿Pensaba usted cuando empezó hace 28 años siendo tesorero del Real Club Náutico de Motril que iba a estar tantos años de presidente?
2: No, ni siquiera pensaba presentarme a la presidencia del club. Nosotros terminamos la candidatura, acompañé a la candidatura de Antonio Moreno Garballo, que paz descanse, y finalizamos, y entonces algunos miembros o un miembro de la junta directiva, compañero mío, en esta junta directiva, y algunos socios de aquí del club, concretamente un tal Florencio Campos, que fue alcalde de Alcalá de Henares, pues me propusieron que me presentara, me dijeron que presentara mi candidatura para las nuevas elecciones. Bueno, yo lo dudé y me continuaron animando y digo, bueno, vamos a ver qué podemos hacer, y juntamos, bueno, pues junté una candidatura con ellos y con alguna gente más con el cual yo me llevaba muy bien, y ganamos la elección.
1: ¿Y qué pensó usted
2: en el 2002?
1: ¿Y qué pensó en ese momento cuando llegan y le dicen, Antonio, eres la persona adecuada para llevar las riendas del Real Club Náutico de Motril?
2: Pues yo pensé, digo, no me merezco yo que me digan eso. Yo estaba entonces dirigiendo un colegio aquí en Motril, era director de la residencia García Lorca, tenía bastante trabajo, y digo, bueno, pues esto no sé si podré compaginar las dos cosas, y sí las pude compaginar. Concretamente, pues, ganamos por muy pocos votos. Yo creo que hubo 2 candidaturas y yo creo que le sacamos nada más que 4 o 5 votos.
1: Qué ajustado, ¿eh?
2: Muy ajustado. Por cierto, en aquella candidatura me acompañaba una persona que siempre me acompañó en todas las candidaturas, José Miguel Pérez Mesa. Y bueno, a partir de, bueno, al cual he hecho de menos en esta última candidatura, que murió al principio de la misma.
1: Lo tuviste en varias...
2: En 6.
1: No, pero digo que lo tuviste en varias funciones. Digo, era fue secretario, fue vocal, fue...
2: Bueno, en un principio llevaba el tema de la natación. Estuve llevando el tema de la natación, fue el que coordinó y el que reflotó un poco nuestro club de natación, y después se nombró secretario, y de secretario estuvo muchos años hasta que murió.
1: ¿Ha cambiado mucho el club náutico de aquella época en la que eras tesorero a la época actual?
2: Ha cambiado las instalaciones, muchas instalaciones que nosotros comenzamos a realizar desde el primer momento. Concretamente, lo primero que hicimos fue ampliar el puerto deportivo, solicitando de la autoridad portuaria, a la que tengo que decir que siempre me ha apoyado, la autoridad portuaria del puerto de Motril. Entonces no era autoridad portuaria, había un director.
1: Dependíamos de Almería, ¿no?
2: Que había un de Almería. Entonces el director, Marcilio, señor Marcilio, lo conoces, ¿no?
1: Sí.
2: Pues me escuchó y nada, y no tuvimos problemas y nos dieron una superficie para poder instalar los pantalones flotantes. Y entonces, a partir de ahí, tuvimos que que gestionar cómo adquiríamos esos pantalones flotantes. Y buscamos la solución y entonces en el año, al año siguiente lo instalamos y ampliamos el puerto.
1: ¿Eso significa que ha pasado usted por Amate, Día Sol, Álvarez de la Chica y Pepe García Fuentes?
2: Efectivamente. Con todo me he llevado bien. Con todo. Por Álvarez de la Chica me he llevado estupendamente. Con Amate también. Y con este último, con
1: García Fuentes.
2: José Fuentes. Pues me llevo estupendamente, me llevo siempre estupendamente, al cual le doy las gracias por lo bien que me ha atendido siempre. Le doy las gracias públicamente por lo bien que me ha atendido siempre.
1: ¿Eso significa que un presidente tiene que tener una buena mano derecha y una buena mano izquierda? Saber manejarse en todo momento.
2: Por supuesto, hombre, hay que ser comunicativo con la gente y sobre todo, yo qué sé, portarse bien con todo el mundo, porque el llevarse bien con una persona, si tú te quieres llevar bien con una persona, te tienes que portar bien con esa persona. Si te portas mal, enseguida te van a romper las relaciones. Eso ocurre a diario con mucha gente, ¿no? Si somos comunicativos y procuramos ayudar y procuramos estar, pues tendremos amigos en cualquier sitio.
1: Y cuando empezó y no pensaba que iba a llegar a tanto tiempo de presidente, ahora que echa la vista atrás, ¿se da cuenta de que ha hecho muchas cosas por este club náutico?
2: Sí, sí, sí, lo sé, sí lo sé. Sí lo sé y las puedo enumerar todas, casi todas. Por ejemplo, este suelo que estamos pisando fue una de las primeras obras que hicimos. Y la hicimos de una forma muy graciosa. Bueno, la hicimos de dos formas, con dos ingresos. Uno fue que al final instalamos los pantalones flotantes. Por cierto, un socio de esos socios que hay, que lo único que hacen es liar las cosas, denunció al club porque decía que no estaba conforme con el tema de los pantalones flotantes. No estaba conforme, que había que cederlo a los socios, no estaba conforme con el precio que le habíamos puesto. Total, y al final ganamos el juicio. No voy a decir el nombre de quién fue porque ya ha fallecido, que en paz descanse. Pero todos los hechos vieron estupendamente, vieron muy bien que los pantalones flotantes se hicieran, ¿no? Y entonces con los ingresos que tuvimos, pagamos los pantalones y con lo que nos sobró, hicimos bastantes cosas. Por ejemplo, este suelo que te he dicho que estamos aquí, lo arreglamos, lo pavimentamos muy bien. Aquí no se podía pisar, porque yo recuerdo que aquella estrella que hay ahí, la Rosa de los Vientos, en aquello me empeñé yo, digo, aquí hay que colocar una Rosa de los Vientos. Si lo observas bien, verás cómo está perfectamente orientada. Bueno, hicimos esto, arreglamos la piscina también, arreglamos los servicios de aquí abajo que estaban muy mal, y las duchas, hicimos unos servicios en la piscina, el suelo de la piscina, en fin, un montón de cosas arreglamos, un montón de cosas, ¿no? Continuamos después, pues mira, buscando ingresos y uno de ellos fue también un barco en aquella época, en el año 2003 o 2004, un barco de los que vienen aquí, un barco de carga, soltó o tuvo un escape de gasoil tremendo, después lo hinché por allá, combustible tremendo, inundó todo el puerto deportivo y él lo puso, que daba pena ver el agua. Pero los barcos los cascos, aquello andaba...
1: Nos recordaba los tiempos que nos manchábamos de alquitrán.
2: Exactamente, no te puedes hacer una idea. Y entonces, ¿qué fue lo que hice? Pues me fui en busca de nuestro amigo, como te he dicho antes, el director que había.
1: ¿Cómo es? Pepe Marsilio.
2: Pepe Marsilio. Digo, Pepe, mira lo que pasa. Tú sabes que, pero ¿cómo es posible esto? Digo, mira, eso tendrán que pagarnos la limpieza de los barcos. Dice, esto lo soluciono yo ahora mismo. Ese barco de aquí no sale hasta que no reparen eso. Y por él, él fue el causante de que nos pagaran esto. Con el dinero que nos dieron, por lo que habían hecho, pues también, por ejemplo, arreglamos el bojío ese que estaba muy mal. Hicimos el salón infantil, tampoco estaba hecho, que aquí a veces eran unos bajos. Y bueno, y así hemos andado siempre, ¿no? Pero te voy a decir una cosa, una de las cosas más importantes de las que yo me encuentro más satisfecho ha sido de la instalación de esta sirena que tengo aquí detrás.
1: A fin de cuentas lo ha convertido usted no en el emblema del club náutico, lo ha convertido prácticamente en un emblema de Motril.
2: Mira, aquella sirenita que hay allá al final, si la podéis enfocar, al final del pantalán, ¿la ves?
1: Sí.
2: Una sirenita. Pues esa sirenita, pregunté, bueno, ¿quién ha hecho esa sirena? Y resulta que la había hecho un socio del club náutico que estaba entonces. Y entonces hablé con él y le dije que estaba entonces de... Aquí no va a dar el sol. Que estaba entonces de profesor en la Escuela de Arte en Granada. Y hablé con él. Digo, oye, ¿por qué no hacemos una sirena de bronce? Grande, al tamaño natural. Hombre, eso vale muy caro y tal y cual. Bueno, vamos a ver si la podemos pagar. Teníamos un poco de dinero de ese sobrante de los pantalanes. Nos quedaba un poco de dinero y le encargamos la sirena. Si la podemos pagar. Teníamos un poco de dinero de ese sobrante de los pantalanes. Nos quedaba un poco de dinero y le encargamos.

0: Y yo pensé, di vuelta y pensé, digo, no, esto va a ser para otra cosa. Y entonces fue cuando nacieron los premios Sirenita,
1: Que
0: en
1: llevan
0: el año
1: ya
0: 2006.
1: 15 años,
0: 21 años.
1: 21 años, perdón, 21 años.
0: 21 años.
1: 21 años. Y es el auténtico, ahora el emblema
0: El emblema más importante.
1: ya no del club, como decía yo antes, sino de Motril,
0: De
1: porque
0: Motril, efectivamente.
1: prácticamente todo el mundo se une para hacer esa entrega de esos premios.
0: Efectivamente. Que esos premios Sirenita, que ha sido el club que siempre lo llevó, pero en un momento determinado, en la presidencia de la autoridad portuaria, el presidente habló conmigo y nos dijo que a ver si podíamos unirnos. Y entonces, para la concesión de los premios, y fue una suerte unirnos, porque le hemos dado más prestigio a los premios, ¿sabes?
1: Dicen que la unión hace la
0: La
1: fuerza.
0: unión hace la fuerza. Además, ellos corren con todos los gastos. O sea, los gastos que genera ese menos, excepto las sirenitas que las compramos nosotros, las encargamos nosotros, pero que genera, pero que, bueno, casi importante, ha sido muy
1: Antonio, me
0: importante la
1: imagino
0: unión.
1: que en estos 28 años, porque tú anteriormente eras socio ya, antes de
0: Yo
1: entrar
0: sí,
1: en esa
0: hombre, claro,
1: directiva.
0: yo soy socio, bueno, por lo menos bastantes años antes. No sé yo, pero creo que yo me hice socio en el año 81, 82, o por ahí.
1: ¿Y por qué? Porque te gusta mucho el mar, porque te gusta mucho salir en barco, porque ¿por qué te haces socio del Club Náutico?
0: Porque me gustaba navegar, yo tenía deseo de navegar. Cuando en los veranos, tú recuerdas que estábamos en Torrenueva,
1: Éramos vecinos.
0: éramos vecinos.
1: Nosotros, yo en el primero y vosotros en el tercero
0: En el
1: era.
0: tercero, efectivamente. Entonces, sabes también que me ha gustado mucho la pesca a mí, ¿no? Entonces cogía, practicaba la pesca submarina, pero me gustaba mucho navegar, me gustaba mucho el mar. Y tenía un barquito y de vez en cuando salíamos a pescar. Hasta que me compré un barco más grande de motor, ya con un barco, aquí era un motor fuera de borda que había que cargarlo, había que cargarse cada vez que iba uno, sacarlo y ponérselo al barco, porque no se podía dejar en la arena el motor, por temor a que alguien se lo llevara. Y entonces al final me compré un barquito más grande. Digo, bueno, pero este barco más grande hay que tenerlo en un club náutico. Pues en aquel periodo fue cuando yo me hice eso, estando en Torrenueva.
1: Antonio, ¿y en esos 24, 28 años que has pertenecido a la directiva? Me imagino que habrás vivido muchos momentos gratificantes.
0: Sí, hombre, muchísimos momentos gratificantes, claro que sí. Pues, mira, nosotros teníamos gratificantes, todos los veranos teníamos una fiesta en la que premiábamos a los socios, premiábamos. Para mí ha sido los momentos más gratificantes cuando le hemos dado premio, cuando hemos premiado la actividad de los socios, el por qué dábamos ese premio.
1: Esa era la fiesta fin de verano.
0: La fiesta que tú has participado en ella también, ¿no? La fiesta fin de verano. Todos los veranos la teníamos, ¿no? Y otro momento gratificante es cuando hemos solucionado cualquier problema aquí en el club. Cuando otro de los temas que yo siempre he mirado muchísimo ha sido por el personal laboral de aquí también.
1: Que ha cambiado mucho, ¿eh?
0: Ha cambiado mucho.
1: Y que ha aumentado mucho
0: Ha
1: también,
0: aumentado
1: ¿eh?
0: mucho, efectivamente. Nosotros, yo siempre he procurado proteger al personal. De hecho, aún continúo, aunque son los que más me han echado de menos, han echado más de menos que yo me vaya. El otro día me lo dijeron, que me iban a echar de menos. Yo pienso que no, porque cualquiera que entre de presidente en la nueva junta directiva, pues, debe de mirar por el personal laboral que tenemos aquí. Porque eso, el personal laboral, para mí es la base fundamental de que el club, para que el club funcione, tiene que haber un buen personal laboral. Si no, no funciona. Por mucho que se esmere una junta directiva, si el personal falla, falla todo. Desde los marineros hasta la gerente, en fin, todos los conserjes, los monitores, etcétera, etcétera.
1: Antonio, has tenido muchos momentos gratificantes, como bien apuntas, pero me imagino que también momentos difíciles, ¿no?
0: Sí.
1: O momentos que diría, mejor que no hubiesen ocurrido.
0: Ha sido poco, ¿eh?

0: Yo es que te digo la verdad, pero yo los momentos difíciles no los he tenido prácticamente. Yo no recuerdo ninguno. Yo no recuerdo ninguno. Hombre, un momento muy difícil fue cuando falleció nuestro secretario, José Miguel Pérez Mesa. Hace 3 años, un momento difícil en el que, bueno, digo, ¿cómo es posible que un hombre muchísimo más joven que yo, además murió, entró 4 días, se puso mal y entró 4 días, falleció? No, que Dios lo tenga en su gloria. Estamos. Pero momentos difíciles, a lo mejor cualquier problema, cualquier discusión o cualquier cosa, pues puede ser un momento difícil, pero hasta cierto punto. Yo también te voy a decir una cosa, he tenido un gran apoyo, el apoyo fundamental de todo esto, de que yo pueda continuar aquí tantos años, ha sido mi mujer. Mi mujer ha sido la más comprensible, la que más me ha apoyado. Y si la mujer me hubiera fallado y no hubiera estado conforme con lo que yo hacía, poco tiempo hubiera durado.
1: Además, le gusta lo que tú haces, con lo cual
0: Claro,
1: es buena
0: ella
1: señal,
0: siempre me ha acompañado
1: porque
0: todo lo otro.
1: te acompañaba, te acompaña y te acompañará
0: Me ha acompañado hasta que muera.
1: hasta el fin de los días y además participa en las actividades que tú organizas, porque es
0: Claro.
1: distinto una persona que no participa, que se
0: Ella
1: queda
0: participa
1: aislado.
0: siempre, sí.
1: Entonces siempre tiene la cuerdecilla que te
0: Exactamente,
1: frenaría y te...
0: exactamente. Bueno, eso es fundamental. El tener a una compañera con uno es fundamental.
1: Antonio, ¿cómo quieres que te recuerden en el Club Náutico?
0: Me recuerde, pues, como una persona que trabajó, un socio que fue un tiempo 24 años presidente, hacía 6 candidaturas, y que siempre se ha preocupado por el personal de aquí y por los socios y porque el club funcione bien. Ese ha sido mi objetivo siempre, que todo funcione bien. Y he sufrido, quizás los momentos peores han sido cuando he visto que algo fallaba, que algo no funcionaba correctamente, ¿entiendes? Pero gracias a Dios, digo, el personal laboral me ha acompañado, ha sido un acicate para mí para poder continuar. Si hubiera tenido un personal regular, no hubiera durado tanto.
1: ¿Y hubiera aguantado un poquito más?
0: Pues quizás sí, hubiera aguantado otros 4 años más, pero se avecinan momentos de muchos problemas, muy problemáticos. Y quizás digo, vaya, que es mejor que entre alguien más joven que yo, que tenga más energía que yo a la hora de discutir y a la hora de negociar. Y por eso es que por lo que lo he dejado. Dentro de no sabemos cuánto, de 2, 3 años, seguramente la obra de la nueva Dársena Deportiva habrá comenzado. Esto desaparece. A mí me daría mucha pena verlo desaparecer, porque y el Club Náutico se traslada a la nueva Dársena Deportiva. No quería participar del tema este, me costaba mucho trabajo. Mucha gente me animaba a que continuara y yo no he, no, yo qué sé, opté por esto. Además, otra de las cosas, otra de los de quién me ha impulsado a mí más a que yo de este paso, no me presente más. También una dolencia que tuve, una infección que tuve en el mes de agosto, que me ha tenido el mes de agosto y mitad de septiembre mal. Y ya está.
1: ¿Y qué cumple? Has cumplido 85 años. ¿Qué vas a hacer a partir de ahora sin tu club náutico? Pues bueno, yo me imagino que tú
0: Yo
1: seguirás
0: voy a colaborar.
1: viniendo,
0: Yo voy
1: tú
0: a seguir
1: seguirás.
0: colaborando. Voy a seguir colaborando seguramente, pues, con la directiva que gane, ¿eh? Van a tener mi colaboración, van a tener mi apoyo y bueno, y ojalá sea la que yo quiero que salga.
1: No vamos a
0: Que
1: hablar
0: no vamos a entrar
1: ahora,
0: en
1: de las candidaturas que se presentan porque no entra al
0: No, no es el
1: cuento,
0: momento.
1: pero sería bonito que te nombraran, por ejemplo, y ya desde aquí lo mando, ¿no? Presidente honorífico. Sería bonito, ¿no?
0: Bueno, hombre, a mí me encantaría. Me encantaría que así fuera, ¿eh? Bueno, por eso voy a seguir colaborando. A lo mejor en las negociaciones que haya que realizar, aunque sea de socio, aquí me tendrán a su disposición, ¿eh? la candidatura que gane.
1: Lo bueno tuyo es que, afortunadamente, con tu semblante y con tu forma de ser, te llevas bien con todo el mundo, lo cual es buena señal.
0: Me llevo bien con todo el mundo. Siempre me he llevado bien con todo el mundo. Siempre. Yo he estado muchísimos años, no aquí, sino llevando un colegio con mucho personal, muchos alumnos, un internado, el Colegio García Lorca, el Colegio Menor, decían en
1: Mueble. Colegio Menor, siempre hace la escuela menor, Colegio Menor.
0: Colegio Menor. Entonces allí teníamos mucho personal, personal laboral y personal docente, y siempre me he llevado, mi objetivo siempre ha sido llevarme bien con ellos. Porque el personal que trabaja es fundamental en cualquier empresa. Si no se mira por él, los resultados van a ser negativos. Y si está uno pendiente de ellos y está uno atendiéndole, está uno, pues yo creo que vamos a tener éxito. Usted tiene éxito.
1: Y a fin de cuentas, tus relaciones también con el ayuntamiento han sido magníficas.
0: Magníficas.
1: Sea PP, PSOE, Izquierda Unida, el que sea, llevado las mil maravillas.
0: Ahora mismo con Luisa, que quiero tener un recuerdo con ella también, con Luisa García Chamorro, que la conozco desde que estaba en la escuela. Me llevo siempre muy bien con ella. Y además que la aprecio muchísimo. En el ayuntamiento nunca he tenido el más mínimo problema. Este año concretamente, porque sabes que soy ahora mismo, le voy a decir, soy voluntario, socio voluntario de Mano Unida.
1: Mano Unida. Estuvo, es que tiene muchas ocupaciones, Antonio. Afortunadamente.
0: Me gusta estar metido en cosas de estas, ¿no? Cuando he ido en busca de ella siempre me ha atendido muy bien, muy bien, muy bien, Luisa. Tanto ella como el presidente, a los dos, de los dos. Son las dos personas que yo que he tenido más contacto con ella durante los últimos años. Con Pepe García Fuentes y con Luisa García Chamorro.
1: Antonio Escame fue un baluarte para ti también, ¿eh?
0: ¿Qué?
1: Antonio Escame.
0: Ah, bueno, Antonio Escame. Antonio Escame ha sido para mí, el mejor concejal que ha habido en el Ayuntamiento de Madrid, a pesar de que todo lo que se diga. Porque es la persona que con su forma de actuar y tal ha conseguido más que nadie. Era la persona que tú te acercabas a él y le pedías en Antonio, vamos a ver si conseguimos esto. Y Antonio lo conseguía siempre. Una actividad que hemos realizado, que siempre me ha ayudado. Antonio ha sido en la búsqueda del tesoro. Que he dejado de... Porque era mi mujer quien me ayudaba muchísimo, ¿no?
1: Con las pistas con que las se inventaba. Pistas,
0: ¿eh? Se inventaba y tal.
1: Que a veces se buscaba ahí.
0: A lo mejor ahora que tengo más tiempo, pero claro, tengo que buscar un incentivo para de cualquier entidad que. Y ya digo, pero a ver si puedo, ahora que no tengo mucho que hacer, dedicarme y todos los años tener una búsqueda del tesoro, mientras que pueda.
1: Antonio, estamos prácticamente ya terminando porque llevamos ya 30 minutos.
0: Sí.
1: También has conseguido que en el apartado deportivo del Club Náutico consiga unos éxitos increíbles, ¿no? En el apartado de natación que algunos nadadores estén en campeonatos de España, estén en campeonatos internacionales, que hayan sido campeones de España en natación, que hayan estado participando con la selección española absoluta. En vela tienes campeones de Europa, campeones del mundo.
0: Acaba de nadar por aquí los campeones de Europa.
1: Campeones del mundo, etcétera. Son datos que hace 24 años no lo hubiéramos pensado.
0: No lo hubiéramos pensado. Hombre, hemos potenciado muchísimo la vela. Nosotros hemos protegido la vela ligera y el club de natación también. O sea, yo creo que son dos entidades deportivas fundamentales para la vida de este club. Porque aquí tenemos un montón de barcos atracados, lo ves, ¿no? Un montón de barcos veleros. Estos barcos veleros salen de vez en cuando a hacer una regatita y además los ves que van 5, 6 o 7 barcos nada más. Y sale como el que va a dar un paseo, ¿no? Pero los que verdaderamente marcan un espectáculo diferente ahí en el mar es la vela ligera. La vela ligera hemos tenido, hace poco hemos tenido la ocasión de ver el campeonato provincial. ¿Lo has visto, no? Los campeonatos provinciales. Y bueno, y era un espectáculo maravilloso lo que han planteado, lo que se ha visto ahí en el mar, con tanta paloma, como yo digo, con tantos barquitos pequeños navegando, niños con 10 o 11 años allí navegando en este mar.
1: ¿Son los futuros socios de este club?
0: Son los futuros socios, claro, son los futuros socios. Luego, estos barcos que hay aquí más grandes, los SNAI, pues son también otra clase que le da mucha vida al club. Mucha vida. Hasta ahora mismo no están pagando nada por estar aquí, a los barcos que no es del club. Pues estos barcos parece que son 10 o 12 euros lo que pagan al mes, ¿no? Pero que los que sí pagan bastante son los barcos que hay aquí.
1: Los veleros.
0: Los que hay atracados aquí, siempre. Hombre, eso es una fuente de ingresos que vaya para el presupuesto general del club. Si no fuera por esto, no podríamos tampoco subsistir.
1: No se podría contar con el personal que se tiene, porque hay que pagarlo, no, etcétera, etcétera. ¿Y qué puede ser del futuro del club?
0: El futuro del club, el club no va a tener como ingreso lo que tiene ahora por los barcos, porque eso lo tendrá la empresa que construya la nueva dársena deportiva. Además, yo ya he discutido y he hablado del tema ese y se encierran en que no, en que serán ellos los que cobren y tal, ¿no? El futuro del club, para que el club náutico pueda seguir subsistiendo, tendrán que buscar una negociación, tendrán que negociar muy bien con Marina Motril para ello. Porque los monitores que hay aquí hay que mantenerlos. Nosotros los monitores están dados de alta en toda, o sea, está en toda regla cualquier persona que haya aquí. Aunque los marineros, no estén, porque los marineros, una vez que los barcos sea otra empresa quien lo lleve, la marinería tendrá que pertenecer a la otra empresa, tendrá que absorberlo. Pero el club dejará de recibir ingresos para poder realizar esta actividad, la vela ligera, la natación, sobre todo esto de aquí. Si son listos, verán que es fundamental para ellos mismos, será muy rentable el apoyar a la vela ligera, a la natación y a cualquier actividad deportiva que se pueda realizar, porque eso, a final de cuentas, repercute en la opinión pública y repercutirá al final en la entidad que lo proteja. Eso es así.
1: Antonio, vamos a terminar porque tenemos un tope de tiempo debido a las programaciones. Bueno, ¿Qué le puedes decir a la gente de Motril? A la gente de Motril que está viendo ahora este programa.
0: Pues bueno, porque soy motrileño, que nací en Motril, en la calle Canteras, en el año 1941... que he vivido en Motril siempre, prácticamente, siempre he vivido en Motril, y es una ciudad a la que quiero, que es la que llevo en mi alma y en mi corazón, y que aquí estoy para lo que haga falta. Si alguien me necesita para algo, pues mira, y que yo pueda servirlo, pues lo haré, porque esa es mi condición, servir a los demás.
1: Pues ya hago otra petición. Antes he hecho la petición de presidente honorífico, podríamos decirle a la alcaldesa que a lo mejor no este año porque ya no puede ser, o el siguiente tampoco, dentro de 3 años la medalla Ciudad de Motril que te la podían dar, porque más que tú no han llevado el nombre de Motril por todos lados.
0: Gracias, Pedro. ¿Sabes que tengo una de las cosas que yo nunca publico, que voy a publicar aquí ahora, ¿no? En el tema educativo, es que al decirme la medalla, ¿sabes que yo tengo la medalla de oro al mérito educativo? Sí, hombre, lo que pasa es que nunca la luzco ni nunca, no presumo de ella.
1: ¿Y en base a qué se concedió?
0: La Junta de Andalucía. El presidente de la Junta de Andalucía fue quien me la impuso. La Junta de Andalucía concede todos los años una medalla de oro a los funcionarios docentes que en el tema educativo, y a mí me la concedieron, parece que fue en el año 2005-2006, ya era presidente del club náutico. Por cierto, la persona que a mí me animó a ser Juan Reyes Bueno, me acompañó, fue una de las personas que fue a verme cuando me la impusieron, Juan Reyes, que estaba en la Junta Directiva. Entonces, también fue el alcalde de Motril, entonces también estuvo viéndome. Entonces fue un momento en que sí se le dio propaganda, pero ya está, ya fue.
1: Don Antonio Gutiérrez, qué felicidades por los 24 años, que te quedan muchos años que estar aquí dando la tabarra y animando y dando consejos a esa junta directiva que entre, porque a fin de cuentas, en las personas que llevan tiempo está la sabiduría, el claro. Saber hacer las cosas y el dar buenos consejos. Y que seguro que los consejos que vas a dar son muy buenos. Y que sigas disfrutando del mar, no, sigas disfrutando de tu barco.
0: Tenemos un barco. Mi mujer me está diciendo, pero Antonio, ¿cuándo vamos a salir a navegar? Es la que más me anima, ¿no? Y yo espero que saldremos a navegar. Ya digo, he estado fastidiado, pero ya tengo ganas de coger otra vez el barco.
1: Seguro que sí. Antonio, muchas gracias.
0: Nada, gracias a ti, Pedro.
1: Mañana hablaremos, entre otras cosas, de la derrota sufrida por el Costa Tropical en la primera división andaluza de fútbol, que lo sitúa en la zona baja de la tabla clasificatoria. El equipo motrileño aún no conoce lo que es la victoria. También hablaremos de otras ligas como la segunda división andaluza, donde tenemos diferentes representantes de la Costa Tropical. Pero eso, si les parece, se lo contamos mañana aquí a través de la Radio Televisión Municipal Motrileña. Que pasen ustedes una feliz semana. Hasta luego.
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3: Seguimos contigo en la radio, avanzando y rebobinando en el tiempo y escuchando canciones que han formado parte de tu vida y que siguen haciéndolo, como Dímelo a mí de Ramazzotti, una canción que escucharemos enseguida. Otros temas como el American Life de Madonna, arrasando en el verano de 2003, desde un disco llamado igual que esa canción. Su primer proyecto en solitario, Sin el canto del loco, nos traía David Pescado y su álbum Nada lógico hace muy poquito, en el verano de 2010, con la canción Castillo de Arena. También nos iremos a los comienzos en los Super 20 para conectar con un grupo estadounidense formado por Jimmy Hale, Jimmy Chambers y Miles Kane, los chicos de London Beat y su gran éxito I've Been Thinking About You. No nos olvidamos de Amaya Montero, que publicaba hace no mucho su segundo disco, Amaya Montero 2, con una canción que está grabada para siempre en nuestra memoria y que se llama Tu mirada. Así suenan tus canciones desde la radio, recuperando 20 años de éxitos. Dos décadas de música en 20 minutos sin pausa.

Fantástica la mirada de Amaia Montero en su sexto disco, el segundo tras abandonar la oreja de Van Gogh. Y refrescante sin duda haber retrocedido hasta los 90 para escuchar I've Been Thinking About You de los London Beat, uno de sus grandes éxitos. David Otero, que nació en 1980 y que ha sido durante muchos años el guitarrista y compositor de muchos de los temas del Canto del Loco, probó fortuna en solitario con su disco Nada Lógico en el verano de 2010 con un éxito increíble gracias a la canción El Castillo de Arena. Madonna también ha sido protagonista en 20x20. Primero presentó el álbum con Day Another Day, pero realmente una de sus canciones más emblemáticas es la que titula el disco. El noveno álbum de la artista estadounidense se llama American Life. Hoy lo hemos rescatado en 20x20. Ramazzotti también ha sido protagonista hoy en este bloque con su canción Dímelo a mí desde el disco Alas y Raíces, arrancando este bloque donde los éxitos suenan sin pausa. 20 minutos de éxitos.

Más música en esta nueva edición de 20x20, en la que no pretendemos colarte un montón de oldies, sino todo lo contrario, recordar esas canciones contigo para que de esa forma algunos de los momentos más interesantes de estas dos décadas que llevamos juntos vuelvan a aparecer. Canciones muy de los comienzos, como Ámame o Déjame, con la que cerraremos el bloque de 20x20, o ese Same Girl de Jennifer López, que publicaba hace algo más de un año. Modestia aparte, Mi Generación, una canción con la que reivindicaban su propia historia, o los chicos de Mil King, una banda que ha hecho bailar a muchos durante dos décadas con canciones como Wide Awake. Pero el comienzo hoy, en 20x20, nos lleva hasta el debut de Donato y Estefano, una pareja de hermanos cubanos que arrasaron en nuestro país a comienzos de 1999 con un disco que llevaba por título el mismo que este single, De Hombre a Mujer.